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1: 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Esta es la hora. Esta es la hora en su Radio Carnaval, 20 horas con un minuto. 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

0: Radio Carnaval, 20 horas con 30 minutos.
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0: 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Esta es la hora.
1: En su Radio Carnaval ya son las 21 horas con 2 minutos.
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1: Esta es la hora.

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Esta es la hora. En Carnaval FM son las 22 horas con un minuto. 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

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Esta es la hora. En Carnaval FM son las 22 horas con 32 minutos. 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

0: 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Esta es la hora. En la Carnaval, 23 horas con un minuto. 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
1: Esta es la hora. En la Carnaval, 23 horas con 33 minutos. 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

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Esta es la hora. En Carnaval FM son las 0 horas con 2 minutos. 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

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Esta es la hora. En Carnaval FM son las 0 horas con 36 minutos. 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

0: 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Esta es la hora.
1: En la Carnaval es la 1 de la madrugada con 7 minutos.
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2: Esta es la hora. En la Carnaval es la 1:30 a.m. En este invierno puedes quedarte acostadito todo el día, pero no te sientas solo. 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

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Esta es la hora. En su radio regalona son las 2 de la madrugada con 3 minutos. 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
1: Esta es la hora.

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1: 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Esta es la hora. Esta es la hora en su Radio Carnaval, 3 de la madrugada con un minuto. 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

0: 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Esta es la hora.
1: Esta es la hora en su Radio Carnaval, 3 de la madrugada con 30 minutos.
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Esta es la hora. En su Radio Carnaval son las 4 de la madrugada con 3 minutos. 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

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Esta es la hora. En su radio Carnaval son las 4 de la madrugada con 32 minutos. 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

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Esta es la hora. En Carnaval FM son las 5 de la madrugada con un minuto. 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

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Esta es la hora. En Carnaval FM son las 5 de la madrugada con 32 minutos. ¡Arriba el ánimo! ¡Alegremos los corazones! 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

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Esta es la hora. En su Radio Carnaval son las 6 de la mañana con un minuto. 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

0: Hola, buen día, Radio Carnaval.
1: Muy buenos días, amigo Meche. Muy buenos días, amigo Meche. Su amigo Cochiguala, los saludos muy afectuosamente, compadre, siendo en el excelente inicio de semana hoy día. Hoy día lunes 20, Santa Marina. Saludos grandes a la familia carnavalera que lo escucha en el norte al sur, a la locomoción mayor y menor de Carnaval París y Viña del Mar, y a toda la gente linda que está en sintonía fina, hermano. Hoy día mi gloriosa madre se enfrenta al quirófano, va en esa operación. Dios quiera que le vaya muy bien. Les pido a la familia carnavalera que ore por ella. Los quiero mucho. Que tengan excelente lunes. Al mal tiempo, buena cara.
0: Un abrazo, amigo mío.
1: Chau, chau.
0: Un abrazo, Carlos. Te queremos mucho. Saludos, abrazos, bendiciones. Buen día, la número uno.

Saludo para Luis Salvador Espín desde Quillota Rumba San Antonio en compañía de la Radio Carnaval. Martita Tapia, María Tapia, bendigo. Desde Australia, Melbourne, un abrazo, bendiciones. Saludo también para Martita Vargas, para Ana Cepeda, Sonia Malebrán, una

0: Claudia Angélica Sepúlveda. Muy buen día, Radio Carnaval.
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0: hola, hola.
1: Un poquito más y más.
0: Hola, hola, la número uno.
2: Tú eres la razón. Buenos días, Meche, Meche, Meche, compañero. Aquí estamos en la San Lorenzo, compadre, desde Villa Alemana. Saludando a toda la gente, a los mis hijos también, compañero. Pues ahí lata, qué lata, compañito. Pero aquí, arriba el ánimo, no, arriba el ánimo. Saludar a Pochongo, Pochongo, y al que saca la naranja, Motita. Hoy día no vino la guagua.
0: La
2: no
0: joya.
2: Sé qué le pasó.
0: La joya.
2: Ahí que se quedó dormido.
0: Se cayó
2: y
0: el agua.
2: Y al pasillero también, al pastelero. No vino el pastelero estrella tampoco. Estaba el I.O. Eso. Un saludo a todos. Desde Villa Alemana, compañero, a San Lorenzo. Un saludo también a los damnificados, compañeros. Mucha fuerza. Ya, compadrito. Muchas gracias. Chau, chau, chau.
0: Un abrazo, amigo mío. Buen día, Radio Carnaval.
3: Muy buenos días, gran Puerto Mesa. Aquí más comportada, reportándose 8 millones de operativos aquí en el centro de Villa Alemana. Un gran saludo a todos los carnaveros y que tengan un excelente inicio de semana. A cuidarse. Día lluvioso. Saludos a todos desde Viña del Mar, Chile. Gracias.
0: Muchas gracias, don Marco. Un abrazo. Buen día, Radio Carnaval. Buen día, la que más se escucha. Hola, hola.
4: Saludos, Meche, que tenga un lindo día. Feliz saludo. Saludo a su mamita, que esté bien con la bendición de mi señor. Saludo. Saludo a Carlitos, al William, a Sam Berry, al David, a Janito, a la tía Daisy, a todos. Saludo. Saludo al que me está escuchando también. Saludo. Un chorro de bendiciones, óptimo operativo, Tocopilla, Ana Veroiza. Se acerca mi cumpleaños.
0: Eso.
4: Saludo.
0: Un abrazo, bendiciones, María.
5: Muy buenos días, Meche, que tengáis un excelente día acá ya saliendo a trabajar, dándole para adelante. Alta fuerza a la gente del sur, que les vaya bien. Saludos al Luchito, ahí si me escucha, al Luchito Gaffiter, a la Jimena Morgado, a todos los que nos escuchan, un fuerte abrazo. Y harta fuerza para la gente del sur, harta fuerza.
0: Aprovecho y me doy una vueltecita de inmediato por los cielos de las distintas señales que tenemos al aire a esta hora. Acá hay la Radio Carnaval, acá hay la que más se escucha. Cielos cubiertos por la mañana para Tocopilla. Nublado, variando a despejado por la tarde, esperando una máxima de 19 grados para Tocopilla. Para la Perla del Norte, Antofagasta. 15 grados a esta hora, cielos nublados, variando a despejado por la mañana. Por la tarde, esperando una máxima de 22 grados. Despejado con vientos entre 25 y 40 kilómetros por hora, con ráfagas de viento de hasta 50 kilómetros por hora. Para mañana en Ovalle, por la mañana cubierto y lluvia, 13 grados será la máxima. Cielos cubiertos y lluvia con viento entre 25 y 40 kilómetros por hora. En Combarbalá, 12 grados será la máxima. Por la mañana, cielos cubiertos con lluvia. Por la tarde, cubierto y lluvia con vientos entre 25 y 40 kilómetros por hora. Para los amigos en el 100.7, La Ligua, Cabildo, Vallehermoso. Cielos cubiertos y probable tormenta eléctrica con vientos entre 25 y 40 kilómetros por hora para mañana. 13 grados será la máxima por la mañana. Y por la tarde, cielos cubiertos con vientos entre 25 y 40 kilómetros por hora, variando a cubierto y chubascos. Para la costa norte de la región de Valparaíso, señora, señor, Papudo, Zapallar, Cachagua, Maitencillo, Lomoye, Pichicuy. Por la mañana, cielos cubiertos, lluvia y probable tormenta eléctrica. Con vientos entre 25 y 40 kilómetros por hora, 13 grados será la máxima. Durante la tarde, cielos cubiertos con lluvia y viento entre 25 y 40 kilómetros por hora, variando a chubascos. Para los amigos en el Valle de la Aconcagua, San Felipe, Los Andes, Catemu, Yayay, Panquehue y Carlos. cubierto con lluvia y vientos entre 25 y 40 kilómetros por hora. 10 grados será la máxima. Por la tarde, cielos cubiertos y chubascos. Por los valles intermedios de La Calera, Cruz, Quillota, Limache, Villa Alemana,

0: 13 grados será la máxima. Por la mañana, cielos cubiertos y lluvia, probable tormenta eléctrica y viento entre 25 y 40 kilómetros por hora. 13 grados, como ya le conté, será la máxima. Cielos cubiertos y lluvia, con vientos entre 25 y 40 kilómetros por hora. Para Viña del Mar, cielos cubiertos y lluvia, probable tormenta eléctrica, con vientos entre 25 y 40 kilómetros por hora. Para Valparaíso, Concón y Quintero, 10 grados a esta hora, esperando una máxima de 13 grados. Por la tarde, sistema frontal en declive, cubierto y lluvia, entre 25 y 40 kilómetros por hora. Algarrobo, San Antonio, Cartagena, El Quisco, Yoyeo, a esta hora 10 grados con cielos cubiertos y lluvia, con viento entre 25 y 40 kilómetros por hora. 13 grados será la máxima. Por la tarde, cielos cubiertos con viento entre 25 y 40 kilómetros por hora. 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Hola, hola, buen día.
1: Oye, ya,

0: Eso, así que se levantaron.
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0: Hola, buenos días. Hola, buenos días. Hola, buenos días.
1: Preciosa.
2: Muy buenos días, amigo Potromeche. Habla William de acá de Nueva York, compadre. Está excelente el programa, está buena la música. Quería un saludo inmenso por usted, para la familia. Espero que toda la gente danificada esté súper bien en Michilito. Un saludo a la chica súper poderosa. A la cero la hizo saludo que recién la acabo de escuchar. Muchas gracias por el saludo. Un saludo a mi compadre Alejandro Sanberry y a mi hija Crisla y a mi hijo Cristóbal, que lo amo mucho, que están en New Jersey. De acá de Nueva York, escuchándote, Potromeche. Estamos al 100, óptimo operativo.

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Ah, bueno, ah, bueno. Hola, buenos días. Hola, buenos días.

Hola, buenos días, la Radio Carnaval. Hola, buenos días, la que más se escucha fueron los amigos de los auténticos decadentes, los piratas. 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Acá en la número uno. 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

alcanzaron por... alcanzaron la cuarta. Sí, la cuarta final perdida. Porque España derrotó 1-0 a Argentina y se coronó campeón del mundo. Algo les pasa a los argentinos en ese estadio, ¿ah? Recordemos que no se les da. Un solitario gol de Ferran Torres. Los hispanos vencieron a Argentina y sumaron su segunda estrella. La albiceleste sigue haciendo historia y alcanzó a Alemania como la selección con más finales perdidas. En ese mismo estadio, hace 10 años atrás. Argentina también perdía otra final, la final de la Copa América Centenario, contra Chile. Rodri Hernández se coronó como el mejor jugador del Mundial 2026. Precipitaciones seguirán en la región de Valparaíso tras breve pausa entre sistemas frontales. Se esperan fuertes ráfagas de viento durante esta semana y probables tormentas eléctricas en el archipiélago también de Juan Fernández. No da tregua el sistema frontal. No será tan fuerte como el del día viernes, pero sí se mantendrá durante los distintos días, por lo menos en milímetros de agua caída. De repente pueden llegar más fuertes las ráfagas de viento, las tormentas eléctricas, pero por lo menos en agua caída no será tanto, por lo menos eso lo anuncian los

0: cantando mío aquí. Ya, ya, ya, ya. A ver, que ponen la trompeta ahí para que ya todo el mundo arriba levantarse, ya.
1: Ya, ahora sí, oye. Ya, ahora sí.
0: Eso. Mira.

0: eso, así que se levantaron, ¿no? Se levantaron.
1: 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Esta es la hora. 7:05. 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
0: Ah, qué rica esa. Son las 7:14. 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

0: Hola, buenos días.
1: Buenos días, mi Josecín amado, ¿cómo estás? Espero que te encuentres bien, que tu familia esté bien, toda tu familia esté bien. Y un abrazo y un beso a toda la familia que está pasando un mal momento con este tema de las lluvias. Duele el alma ver la televisión, lo que está sucediendo, lo que pasó. Así que un beso de mi parte con mucho cariño. Por aquí Jimena de Antofagasta.
0: Un abrazo, un besito, Jimenita. Un abrazo, un besito, Jimenita.
2: Pero joder, tío Meche, ¿cómo estáis tú? ¡Alza España y que viva Zaragoza!
0: ¡Hasta tío que tenemos la liga, eh! ¡Hasta tío que tenemos la liga! ¡Hola, Cristian!
3: Buenos días, Potro Meche. Buenos días, Potro Meche. Saluditos para mi regalón a la Javierita y señora Catalina. Y mi Sofía Ignacia, al chileno que anda, el chileno, malo mal Esteban. Y por supuesto los 3.0, donde está el mágico de San Antonio, el Esteban, y el amigo Fabián. Y también a Malecho, al Chico Núñez, al Diario Mojado y al Cajón Contejo, los Paltamayo. Que tengas bonito inicio de semana, amigo Meche. Chao, chao.
0: Un abrazo, un besito, saludos para Cristian Matador, Techito Negro. Un abrazo, un besito y bendiciones para la tía Deis y la tía de los completos. En la Perla del Norte, en Antofagasta. Muy buen día, Radio Carnaval. Saludos, abrazos, bendiciones desde Punta Arenas, amigo Meche. Cordialmente les saludo a su fiel auditora 24-7, Evelyn Rocco Parra. Que usted tenga excelente jornada laboral. Bendecido lunes para toda la familia Radio Carnavalera. Saludos a mi esposo Ernesto Celedón, que está en los Andes. Los amo mucho. A mis hijos, Claudia, Patricio y mis tesoros, Javier y Valentino. Un fuerte abrazo a la distancia. Menos 4 grados acá en Punta Arenas. Menos 4 grados en Punta Arenas.
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0: Hola, buen día, Radio Carnaval. Menos 4 grados en Punta Arenas.
5: Bueno, ya gran amigo Messi, Carlos Costanza, el pinto vaquero. Ya arriba el bote, teniendo los animalitos. Que sea un día lleno de bendiciones para todos los carnavaleros. Bueno, sabemos que íbamos a tener invierno, pero nunca tanto, pero ¿qué vamos a hacer? Así son las cosas de la vida, del destino. Dando gracias a Dios por nuevo día de vida. Bueno, mis hijas acá, la Camila, y mi otra hija, y con mi nieta y Jason, para allá, futura nieta. Bueno, dando gracias, igual, yo aquí, cuando llueve, a mí no me pagan porque no tengo contrato. Y los patrones de repente nos manifiestan. Y justo ahora se me pone el tema del arriendo en Viña, mijito, pero ¿qué le vamos a hacer? Son procesos de la vida. Ahí hablé con la dueña de la casa en Viña, el arriendo, la pieza, y me esperaba unos días más. Bendiciones para todos, los quiero mucho, amiguitos ratón vaqueros, a los que estén presentes. Y a cuidarse por la lluvia.
0: Un abrazo, amigo.
6: Hola, Meche, buenos días. Saludo a mi sobrino, que es español. Y en este momento está ya en Estados Unidos para ver el partido.
0: O sea,
6: feliz porque ganó España. Feliz. Olé.
0: Oléme. Hostia, tío, joder. Buen día, Radio Carnaval.
7: Buenos días, compadre. ¿Cómo está, señor Meche, más conocido como José Hidalgo?
0: Al revés, Meche, José Hidalgo,
7: es lo mismo, sí. ¿Cómo está, compadre?
0: Acá estamos.
7: Le mando un saludo muy grande para usted y para todos los carnavaleros que están en la número uno, tu Radio Carnaval, de todo Chile y de todo el mundo, tu Radio Carnaval. Espero que esté bien, compadre, saludos. Acá San Antonio, lloviendo, pero aquí estamos colocándole los pechos y las balas ahí, los metimos a las tomas. Ah, no sé si andan con un tanque o con un bote, bo. Pero bueno, estamos ahí, bo. Saludos, compadre, y espero que tenga un excelente día. Saludos hasta las 9 de la mañana junto al Potro Meche en el mañanero de tu carnaval.
0: En la mañanera, en realidad. Sí, en la mañanera. El buenos días, carnaval.

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1: Oye, Meche, un saludo muy grande para todos los que quedan enterrados. Cuidado, saludos para ellos.
2: Escucha. Cuidado que nadie nos escuche.
0: Una vez. Una vez un amigo se quedó enterrado en un motel. Hubo que ir a sacarlo. No puedo decir nada más que eso. No puedo decir nada más.

0: baba. No voy a decir, no voy a decir nada más.
1: Ah, sí, o si me aguarda donde me cortaste.
0: No me metan a mí, yo nada que ver. Buenos días.
2: Buenos días, alegría. Buenos días, señor Sol. Yo seguiré tratando de ser mejor.
0: Buenos días, Radio Carnaval, buenos días.
2: Gracias a Dios.
0: La que más se escucha. Buenos días, la Radio Carnaval. Me eché una vez el motel, no tenía agua caliente. Muy bien.
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0: Se están tirando nombres, nada que ver. Era de otro lado el amigo. Tuvimos que ir a hacerle puente. No me meto también en el bollo. Buen día, Radio Carnaval. Hola.
3: Muy buenos días, Meche.
0: Hola.
3: ¿Cómo estás, Meche?
0: Bien.
3: Que tenga un lindo día, un lindo lunes, una buena jornada de trabajo. Que sea un día muy bendecido para usted y familia. Y acá, escuchándolo como siempre, buena música, buen programa, buena energía. El día lo hace uno. Que tenga un lindo inicio de semana, que sea muy bendecido. Un cariñoso saludo para todos los carnavaleros de corazón de Radio Carnaval, la número uno. Rosita Neira por acá, un abracito, Meche, con mucho cariño. Que Dios me lo cuide y lo proteja siempre.
0: Muchas gracias, Rosita. Un besito, un abrazo, bendiciones, cariño mío.
4: ¿Un amigo, hijito? ¿Un amigo se llama?
0: Sí, por eso. No, si yo nada que ver. Mira, si me hubiese pasado a mí, esa te la cuento, porque... Porque sí. Cero atado. Pero como no me pasa a mí, yo no te puedo. No.
5: Yo seguiré tratando ser mejor. Oye, hay otros que van al motel, po, weón.
6: Sí.
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0: Historias de moteles. ¿Te ha pasado algo?
7: Oye, ¿y ese amigo tiene que ir con libertad?
0: No, tampoco. No. No me lo molesten.

0: molesten.
1: Moteles que hablan.
0: Pa' que cierren moteles que hablan.
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0: Oye, parece que está como al revés porque no sale. No sale, dice.
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0: En la C de caliente no sale. Sale abuela. Sale abuela con la C. Estoy girando pa' mi derecha, no sale. No sale el monomando. Es que están en inglés, po. La H es de hot y la C es de cool. De helada. Así que tiene que ser para el otro lado, está como al revés.

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Esta es la hora. 7:35. 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

0: Karina Ramos, Catita Ramos, estaba aquí pensando. Hola, buen día, Radio Carnaval.
1: Muy buenos días, amigo Meche, de acá de Valparaíso. Muchas bendiciones para toda la gente que está escuchando la Carnaval. Y un saludo para los sobrados. ¿Para qué les pasó a los argentinos sobrados? Eso les pasa por mirar al menos a España. Grande campeón de España, Argentina. Ahí quedaron los argentinos.
0: Pero amigo, usted es chileno. ¿Qué se anda haciendo parte de otros trucos? Amigo, vaya a acostar. Hostia, es español también. Hostia, tío, que tenemos la liga, Hostia, tío,
2: que tenemos mucho ruido, pero yo le contesto que no, pa' que no vino. El vecino llamó que hay mucho ruido, pero si le contesto es porque estoy contento.

0: Hostia, tío, que tenemos la liga, ¿eh? Hostia, tío, hostia, tío.
1: Joder, partner, ya no eres una...
0: Trajiste protección, trajiste. Ay, tío. He venido por una tacita de azúcar.

conmigo. Canta, ríe y goza. La Radio Carnaval Esperanza Optimismo, la número uno. Abrazos, abrazo y bendiciones para aquellos que no lo pasan tan bien con la lluvia, con el frío. Un abrazo y bendiciones a los que están con la radio a pilas, con la carga que les dio algún familiar en otra zona, porque la energía eléctrica todavía no llega desde el viernes. Un abrazo grande. Acompañamos.

0: qué rica!
1: Oye, tío, creo que es un motel, tío. Chaval, creo que es un motel.
0: Vaya, vaya, éntrese, abuelito, éntrese. Buenos días, Radio Carnaval. Rosales. Buenos días, la que más se escucha.
2: A ver, sí, amigos, lo que me han contado. En algunos moteles, el agüita caliente demora 3 segundos y después se vuelve a enfriar y hay que esperar como 5 minutos que se caliente.
3: Vete en silencio para no ser.
4: ¡Súmale, tío! ¿Y tal?
0: De pucha madre.

0: carnaval.
1: Hoy en la noche no voy a bañarte con abuelo en los moteles. Después del año no se te duerme.
0: Sí, no, no se mueve. No, déjalo así, déjalo así.

569-9965-4783, la Radio Carnaval a esta hora. El WhatsApp de la número uno, el WhatsApp de la que más se escucha. En Facebook, Radio Carnaval FM. En Instagram, radiocarnaval.cl. En Instagram estoy como elmeche.1, elmeche.1. Ahí estoy.

0: Hola, buenos días, Radio Carnaval.
1: Hola, Meche, buenos días. Sobreviví, no me morí. Volví después de 7 días de licencia.
0: No, pero Dios.
1: Volví a trabajar.
0: No.
1: El día está feito, pero me dieron teletrabajo por hoy.
0: Pero con esa
1: voz, no. Un ánimo y energía a todos los que están enfermitos.
0: Mónica, con esa voz, usted me sigue escribiendo, ¿no va ya? Por favor.

0: días, Radio Carnaval.
1: Buen día, mi amigo Michi. ¿Cómo está, amigo mío?
0: Todo bien.
1: Saludar a toda la comunidad, por supuesto, de su programa matinal, y desearles a todos quienes pasan por dificultades debido a las inclemencias del tiempo, mucho ánimo, a ponerle el hombro nomás, que vamos a hacer. De alguna forma nos arreglamos, y a todos, obviamente, a cuidarse de los cambios de temperatura que vienen ahora, obviamente el mal tiempo que va a seguir. Es agüita la que necesitamos. Desafortunadamente hay gente que no lo pasa bien con los aguaceros porque carecen de muchas comodidades, calor de hogar, han sido sus techos volados, obviamente, bueno, y muchas cosas más que conlleva a los frentes mal tiempo a quienes la pasan mal. Pero ánimo, ánimo que se puede, amigo mío. Vamos, vamos, vamos, vamos, arriba, arriba, arriba, arriba.
2: ¡Viva la noche! ¡Viva!
0: Dice mi amigo Mauricio, un abrazo grande, tremendo para la gente que no lo pasa bien con él, con la lluvia, con el frío. Un abrazo grande. Y si está en sus manos, si usted puede ayudar a alguien, hágalo. Yo le invito a no llenarse de noticias. Estar al tanto, obviamente, de lo que sucede, sobre todo en su sector. Sobre todo en su comuna. Las noticias, la televisión sobre todo, va a ir a mostrarle la catástrofe mayor. Y si nosotros no podemos ayudar, no podemos hacernos cargo de eso, nos vamos a abrumar, nos vamos a agobiar. Cada uno tenemos problemas y tenemos que tratar de resolverlos. No nos carguemos con más problemas. Es más, yo te invito a resolver. Sí, resuelve. Pero con lo que tengas a mano, con lo que puedas ayudar. Si necesitas, ahí están tus vecinos, acá estamos nosotros. Las redes sociales, todo, todo está, todo al alcance. Tratamos de hacer un puente, tratamos de canalizar la información y tratar de buscar solución. Ese es nuestro compromiso durante estas lluvias para la tercera y, perdón, para la región de Coquimbo y región de Valparaíso, que se ven más afectadas. Tratamos de entregar buena energía, optimismo, esperanza y compañía para esas personas que no lo están pasando muy bien. La Radio Carnaval a esta hora. Buen día, Radio Carnaval. 8 de la mañana, 57 minutos.
3: Hola, Messi, compadre, ¿cómo estás? Muy buenos días. Está, compadrito, ¿sabes qué? Saludo a la gente ahí de Punitaqui, compadrito, ahí de mi tierra. Tienen parrilla nomás, compadre, querían agua, pero este fue el chancho, pero ahí a ponerle nomás y aguantar el chaparrón nomás, compadrita. Aguantar el chaparrón, que ya hasta el miércoles ya queda menos.
0: Correcto, queda menos, amigo.

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0: 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Esta es la hora. En la Carnaval ya son las 8 de la mañana con 3 minutos.
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una 12 pulgadas, me dijo. La Sinclair. Ella, la

0: ahora es DJ, dijo. Michael, mi DJ. Señoras y señores, un placer poderles acompañar en... Un placer poderles acompañar. 8 de la mañana con 14 minutos. Llueve, lluvia, lluvia. Qué exquisita la lluvia. Donde no había llovido hace años. Ha caído agüita, claro, pues claro que sí. Pamelita Echeverri me dice, mire qué linda mi fotografía. Fue a la nieve, qué lindo. ¿Quién me la llevó para allá? Supo Lolo. Ya sé quién es. Déjeme hasta ahí nomás.
1: Digamos, tan bien.
0: Claro, y no existe. Mi pololo me llevó. Qué linda las fotografías, niña, por Dios. No te dio frío para allá. Mira cómo andás. Sigan bien abrigaditos, dice. Está contando la plata. Adelante los pobres.

0: no un problem. Hay otros que no, pues. Es así esto, por eso hay que prepararse. Las prioridades primero siempre. En el verano o cuando hay unas luquitas de más, la casita, lo que nos alberga.
1: La voz.
0: Eso es lo primero.
1: La voz.
0: Eso es lo primero. Lo primero es la casita, lo que nos alberga, la salud. ¿Ah? Nuestra casa también, nuestra salud, exámenes preventivos. Tratar de estar medianamente preparado, aunque siempre hay imponderables.

Muy buenos días, bienvenidos a una nueva semana, a este super lunes lleno de oportunidades. Ayer por lo demás bajó el telón del Mundial y España levantó la copa, demostrando que los grandes logros no son fruto de la casualidad, sino que del esfuerzo, la disciplina y la perseverancia. ¿Vio el partido ayer? No, pasó por encima de Argentina. ¿Para qué mandar con cosas? La verdad, pues, Argentina tiene que haber llegado dos veces, tres veces. España, justo ganador. Ayer terminó el Mundial de Fútbol y España es el nuevo campeón, demostrando que los grandes logros, la verdad, las cosas no son fruto de la casualidad, sino que del esfuerzo. Venían de ganar la Eurocopa, al igual que Argentina, llegaron los dos más poderosos. La disciplina, la perseverancia, es un recordatorio, la verdad, de las cosas, señora, señor, recordatorio de que detrás de cada triunfo hay trabajo, hay disciplina, hay trabajo silencioso, la verdad. Hay sacrificio, pero hay algo bien importante, que es la convicción. La convicción. Así que felicitaciones, que este lunes sea el comienzo de una semana llena de buenas noticias, a lo mejor bajo el agua, señora Caballero, de nuevos desafíos y de la certeza de que con constancia los sueños también se convierten en realidad y que los malos momentos pueden ser tomados de otra forma y convertirse en fortalezas para la vida. Un saludo para usted, señora, para usted, caballero, en el día dígame, mijito lindo. Ah, pero claro, ningún problema, por favor. Un saludo muy afectuoso para toda la gente que hoy está cumpliendo un año más de vida. Claro que sí, sin ningún problema. Pamelita Echeverry, mi productora. Santa Marina hoy día está de onomástico. Marina, estás de onomástico. Saludos, Marinita, y gracias por estar en sintonía de la Radio Carnaval. Muchas gracias. Y ¡olé! Felicitaciones a los españoles y a los amantes del buen fútbol, porque eso fue lo que triunfó ayer: el fútbol, la disciplina, el equipo como tal. Felicitaciones a España, bendita tierra.

0: 14 Norte, Ciudad de Viña del Mar y San Cristóbal.
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0: Mi WhatsApp 6265-1139, Pamelita Echeverry. Me dice Pamelita Echeverry, a la gente que me llama, señora, señor, a mi línea telefónica, escríbanme al WhatsApp, a su total disposición. Llamadas a esta hora no estoy al aire, por favor, sin ningún problema. Me escriben o me envían audio a mi WhatsApp. ¿Cuál es mi WhatsApp? Como siempre lo he dicho, 6265-1139. 6265-1139. Le anteponen el más 569.
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0: Gracias.
1: Sandro Puebla.
0: Maestro.

que están sin electricidad. Concejal, lo podés hablar al aire, pero claro, pues, sin ningún problema. Varios vecinos de mi querida Viña del Mar, y no solamente de Viña del Mar. Hoy por la mañana hablaba con un señor de Quilpué, me decía, oiga, don Sandro, todavía no llega la luz. Todavía no llega la luz. Según información que yo tengo, hay más de 80.000 hogares, lamentablemente, que están sin energía. Muchos superan, por ejemplo, lo tiene hoy el diario La Estrella. La Estrella en portada, diario El Mercurio también lo tiene en portada, señoras y señores, y hablan de la cantidad de gente que está sin energía. Veía la alcaldesa de la ciudad Ripamonti de que iba a oficiar a la SEC. Alcalde exigen pronta reposición, señoras y señores, a 72 horas del temporal. Aún siguen hogares sin energía. ¿Me puede dar por ahí el diario La Estrella? Lo dejé. Ah, está en prensa al otro lado. Muchas gracias, Pamelita. Aquí me lo trae. Claro, dice más de 84.000 hogares aún, señoras y señores, están sin electricidad. Lo tienen varios periódicos a nivel nacional y hablan, lógicamente, los periódicos de nuestra ciudad, de Valparaíso y Viña del Mar, los estragos que dejó el intenso sistema frontal que ingresó a la región durante las últimas horas del pasado jueves y las primeras del viernes siguen dejando su huella, entre otras cosas, en la ausencia de servicios eléctricos o en diferentes comunas, sumando largamente más de 72 horas sin este suministro, situación que se mantenía a poco de iniciarse el sistema frontal previsto para la madrugada de hoy lunes. Sigue mucha gente, no solamente en Viña del Mar y Valparaíso. Ayer el Seremi de Energía, don Celso Quesada, confirmó el envío de un oficio, ahí está, a la SEC. Ah, fue el Seremi de Energía, también vi a la alcaldesa que la vi en una red social hablando respecto del tema. Abro comillas, dice el Seremi de Energía, las distribuidoras han hecho algo, pero el esfuerzo que pedimos de ellas es mucho más. Están al debe, especialmente una de estas empresas. La ciudadanía lo tiene bastante claro. Cierro comillas, señaló el Seremi de Energía. Sí, hay mucha gente que aún está, lamentablemente, sin energía eléctrica, imagínense. Sin energía eléctrica. Jueves por la noche comenzó este sistema frontal. Viernes, sábado, domingo, señoras y señores. Lamentable. Pero

Me voy a WhatsApp 6265-1139, mi WhatsApp, señoras y señores, 6265-1139, agrega.

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1: Esta es la hora. En la Carnaval ya son las 8 de la mañana con 33 minutos.
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dos señoras. Y ahora estaba hablando con un caballero que me dijo que era don Juan Carlos López, Pamelita Echeverry, ¿sí? Ok, hablé con don Daniel Silva de Valparaíso. Difícil, ¿no? Ahí sí que no sé cómo ayudarle. En Valparaíso no tengo algún contacto, la verdad, ¿ah? Rocío Soto de Viña del Mar me dice que está llegando la gente de Chilquinta. Me alegro mucho.

0: en la 4 me dice Michael, el DJ, que tengo a don Juan Carlos López. ¿Cómo está, don Juan Carlos? Buen día, bienvenido a la Carnaval.
1: Aquí estamos, caballero.
0: Oiga, don Juan Carlos, ¿usted está en la nueva Miraflores?
1: No, en estos momentos estoy trabajando, caballero. No puedo estar en la nueva Miraflores en estos momentos.
0: Ok, pero claro. Su casa está en la nueva Miraflores.
1: Sí.
0: Ahí en la. Y hay un árbol que está a punto de caerse, ¿no es así?
1: Sí, el árbol es gigantesco, está a punto de caerse y con el viento lo vuela y cae a la casa.
0: Ya.
1: Cae al techo, si no se puede dormir, si uno está asustado.
0: Claro que sí, pues, claro que
1: la sí. La Soda Teresa se mueve mucho la Soda Teresa.
0: Sí, ella se mueve mucho. Usted me envió toda la información, me envió las fotografías, todo. Yo voy a ayudarle, voy a ver cómo oficio esto, voy a hacer la solicitud. Usted también la realizó, ¿no es así? Usted también realizó la solicitud.
1: Sí, pues, y me han dado cualquier número de solicitud y no pasa nada. Fue carabinero, ha ido bombero, ha ido área verde, y área verde espera que si el Quinta venga, y si el Quinta fue y dice no. No puede hacer nada porque tiene que venir, tiene que haber más. Vinieron una camioneta chica de cuatro, con una escalera de cuatro pisos.
0: Ya, para ver el tema. Voy a ver cómo le puedo. Hay alguien que está escuchando a lo mejor que nos puede ayudar. Fantástico. Voy a ver cómo le ayudo también. Cuente conmigo hasta donde ya, yo pueda caballero. Llegar. Hasta donde yo pueda llegar. Ah, pero cuente
1: ya,
0: conmigo.
1: Ya, caballero.
0: Ok, señor.
1: Ya, pues.
0: Que tenga un muy buen día.
1: Y tengo, disculpe, tengo mi mamá mayor, tiene como 86 años y no se puede mover de la casa.
0: No se puede mover.
1: Pero si cae el árbol a la casa, perdimos la casa. Se entra todo el agua. Y el viento.
0: Se ve ahí que el árbol está inclinado justo hacia su casa.
1: Hacia la casa. Sí.
0: Y un árbol
1: sí, pero vetusto, ¿no? Le digo algo, mire, sacándolo en el celular, no se ve cómo estar en vivo. Usted queda espantado si lo viera cómo está el árbol. Porque carabinero, como estuvo ayer,
0: ¿sí?
1: Vio. Y que estuvieron harto rato, si tuvieron que ir, pero no vino nadie.
0: Ya.
1: Okay. Pero el árbol está peligrando.
0: Estemos en contacto por WhatsApp. Yo voy a ayudarle desde mi posición hasta donde pueda. Ojalá lo puedan sacar, que vaya nuevamente. ¿Hay gente en la casa o no? ¿Con quién pueden hablar ahí?
1: Con mi mamá. En estos momentos me está llamando, pero no le contesto porque como estoy hablando con usted. Ya,
0: ok, no se preocupe. Lo que me gustaría
1: que llamaran a Chilquinta, que fuera Chilquinta y bombero no puede hacer nada si Chilquinta no corta la luz.
0: Cuente conmigo.
1: Porque hay como 7 cables eléctricos.
0: Cuente conmigo.
1: Ya, caballero. Muchas gracias.
0: Seguimos en contacto. Saludos para usted, para su familia. Contéstele a su mamita. Que tenga buen día. Hasta luego.
1: Gracias, hasta luego.
0: Doña Elena Mundaca, buen día, Sandrito Puebla. ¿Puedes saludar a mi hijo, por favor? Pero claro, pues, Elenita, ¿dónde están, Elenita? En Valparaíso. Ah, no te puedo creer. ¿Cuál, mijita linda? Una de Karol G. Ya. Aquí está Karol G. Para su hijo, Jonathan. Uno hace lo que puede, ¿no? Uno hace lo que puede siempre.

Ahora a las 8 de la mañana con 54 minutos. ¿Me puedo ir a WhatsApp, le parece? Don Luis, buen día. Buen día, Sandrito Puebla. Hola, Guille, mi gran amigo. Hoy es el Día Nacional, es el Día Nacional de la Amistad o de los amigos. Y nuestra amistad va por más de 36 años. Mira qué lindo. Saludos, querido amigo Guillermo Fernández, Terremotín Fernández, el comentarista deportivo del fútbol amateur, señoras y señores, del no rentado. Saludos muy afectuosos, Guillermo. Que tengas un maravilloso día. Muchas gracias. Qué lindo mensaje. Hola, buen día, Sandrito Puebla. Marco, aquí en su grata compañía. ¿Cómo te ha ido, Marquito? Marquito Fuente Alba. Saludos, don Sandro Puebla. Eli, buen día, Sandrito Puebla. Saludos para usted. Ayer anduve en Chorrillos. Ayer fue domingo. Ayer nuevamente estuve en el sector de Chorrillos. Hola. Sí. Buen día, Teresita Soto.

0: adiós para una casa.
1: Hay dos, esos localitos que me decía recién. Cuente conmigo, Teresita. Ya hablé recién con una persona que nos puede ayudar. Muchas gracias.
2: Buenos días, Sanito.
1: Nos va a ayudar. Hola, Chicho. Así que tranqui, Teresita.
2: Bastante agüita, pero bueno, hay que hacerle más a la amiguita.
1: Belloto Sur.
2: Primero que nada, bendiciones.
1: Amén.
2: Viva Chile y España.
1: ¡Éjale!
3: Muy buenos días, amigo Sandro Puebla.
1: Hola.
3: Que tengas un buen día, muchas bendiciones.
1: Gracias.
3: A toda la gente que está escuchando la Radio Carnaval.
1: Luchito Durán, buen
3: también
1: día.
3: También saludo para mis primas María Alicia y Rosa Barca.
1: Desde el Cerro Mariposa.
3: Y bueno, ahí quedaron los argentinos.
1: Hasta ahí no va a llegar.
3: Por sobrado les pasó, amigo Sandro Puebla, por sobrado. Sí. Grande España, muy buen equipo.
1: Bueno,
3: grande
1: jugó
3: campeón.
1: Bien, jugó bien en España.
3: Ya, amigo Sandro Puebla, saludos pasó para todos. Encima, ahí todos.
1: Muchas gracias, don Luis. Pasó por encima España. La verdad, yo no había visto ningún encuentro del Mundial. Ninguno, y este no lo vi desde el principio, pero España fue muy superior, la verdad, súper superior.
4: Muy buenos días, Sandrito Puebla. Ernesto, para mí es un placer saludarlo todas las mañanas.
1: Buen día.
4: Y desearle buen inicio de semana.
1: Gracias,
4: un lindo Ernesto. Día lunes. Dios lo bendiga.
1: Amén.
4: Gracias a Dios ahí.
1: Que tenga un maravilloso día.
5: Buenos días, don Sandrito.
1: Hola, Rosy.
5: ¿Cómo está? Espero que esté muy bien.
1: Gracias.
5: Que tenga un lindo lunes. Un hermoso inicio de semana.
1: Gracias, Rosita. Buen día, don Sandro. Que tenga linda semana. Giovanni por acá, desde Olmué. Full lluvia en Olmué. No te puedo creer. Mucha agüita, don

Tom Roja, estuve con él en Chorrillos ayer, en la cancha chica, al frente de la cancha chica. Saludo, don Gastón, que tenga un maravilloso día, muchas gracias. Subí como al mediodía, hay un problema ahí, hay un tema. Y ese señor solamente está el fin de semana en la casa. Debe estar trabajando, trabaja en la...

0: sus días. Pero por favor, Sandrito, ayúdenos con eso para que vengan a hacer un camión, una batea, no sé, o para sacar basura. Y acá yo creo que los vecinos igual se unirían para llevar las basuras que hay en el canal, porque este canal cruza de toda la esa que estamos nosotros. Y yo estoy en Canadá con Arabia.
1: Ah, ya,
0: Canadá. Y así con siguen las otras cosas para allá, pero okay. Tenemos.
1: Canadá. Es Canadá con Arabia, don Gustavo, por favor. A ver si nos pueden ayudar. Canadá con Arabia, Villahermosa. ¿Ya? Por favor. Hola. Buen día, don Sandro Puebla.
2: Buen día,

0: Pero muy buenos días, don Sandro Puebla. Quiero saludar a los panaderos de la panadería Rick de Gómez Carreño, especialmente al maestro Guaracha, Jorge Olmedo.
1: Guaracha.
0: Y saludar también al maestro pizzero Javier, más conocido como el Tony Eiffel, y a todos los de la panadería Ritz.
1: A Guarachita y a Tony.

0: parte de Patito Pan.
1: Hola Sandrito, buenos días, espero que se encuentre bien. Nosotros acá en Olmué, unas pocas gotas por aquí por allá, pero nada grave, gracias a Dios estamos todos bien. Problema de la luz solamente, pero ya estamos bien. Muchas gracias y que estén muy bien por allá.
2: ¿Y tú dónde estoy ahorita?
0: Buen día, Martita, ya en Olmué. Que tengas un maravilloso día. Maravilloso día. Buen día, Mr. Good Morning. Oswald. Osvaldito Salamanca en sintonía de la Carnaval en Concón. En el yate. Aquí estoy en el yate, me dijo.

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3: En su Radio Carnaval ya son las 9 de la mañana con 4 minutos.
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0: Eso. Tocando los tambores.
1: Hola, ¿cómo te va?
0: Y hoy. Tocando los tambores por acá en su radio Carnaval, diciéndole buenos días en esta nueva semana que comienza con este 20 de julio. Lunes 20 de julio. Bastante húmedo. Invierno. Azotados por el invierno estamos aquí en gran parte del país. Tratando de secar lo que más se pueda. Cuando hay estos días que no llueve tanto, por lo menos acá en la región de Valparaíso, secar lo que más se pueda ahí hoy. Tenés que ir así nomás, tenés que irte así nomás. Los calzoncillos están mojados. No se han secado.

0: buena vibra a la gente que está sufriendo, que no tiene energía eléctrica, también se cortó el agua de repente en algunas poblaciones ahí. Claro, no hay conectividad, por ejemplo, de Laguna Verde a Valparaíso. Acá en la zona interior también tenemos algunos problemas. Ahí vamos a estar nosotros para apoyarle, abrazarles, darle la palabra, ¿no es cierto?, de aliento. Vamos a salir adelante, como siempre decimos acá.
1: Llegó la fiesta pa' tu boquita.
0: Sí, señor.
1: Toda la noche, todito el día, vamos a bailar.
0: Junto a todo el equipo, don Sandro Puebla, que llega con su canción ahí, mira.
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3: Mira. Arza, arza.
0: Mira cómo viene mi compadre. ¿Ah?
3: Arza, arza.
0: Que viva España, dice.
3: Arza, arza. Y olé.
0: Olé.
3: Olé. ¡Ole, torero!
0: ¡Ole, torero!

0: que viva España. Los panaderos, hoy día la marraqueta salió, el pan batido salió, pero más rico que nunca. Todos los panaderos españoles, los españoles que hay acá en la zona, no se lo pueden creer.
1: Mira. En las tardes.
0: Ole, ole, qué bonita capa que tienes.
2: Ven, Pamela, que tú eres una torita y yo te voy a hacer el ole acá.
0: Oye, español, con calma.
2: Y este sombrero negro con como calma, matador.
0: Con calma,
2: como matador.
0: Con calma, con calma.
2: Ole, pasa, torero, pasa. Vení, Pamelita, por favor.

0: Saludos para el torero Meloyo. Saludos muy afectuoso allá en España, bendita tierra.
1: Oye, ganó el fútbol, ¿eh? Esa es la frase que se ha dicho y se ha repetido en las redes sociales, ganó el fútbol. Le ganó a muchas cosas. A los argentinos, le ganó a la mafia, dicen por ahí, ¿eh? Le ganó, ¿no es cierto?, a los arreglos que hubo por ahí, que saltaron. España le ganó con fútbol al campeón que ya fue Argentina. Ahora, 4 años de España. Por eso cantamos hoy día. ¿Ah? Dice.
2: Por eso
1: que viva España. Todo el estadio, ¿eh? Todo el estadio lo coreó ayer.
2: Que viva España.
1: Uy, qué trágico fue para Scaloni. No pudo hablar en la conferencia de prensa.
3: Te puedo creer.
1: Dijo.
3: No te puedo creer.
1: Dijo.
0: ¿Qué dijo Manolete?
1: Eso, pues, no pudo seguir hablando.
0: ¿Qué dijo Juanete?
1: Dijo.
0: ¡Que viva!
1: No puedo seguir hablando, me duele el alma. Y tuvieron que sacarlo de la conferencia de prensa a Scaloni. Porque lo superó la pena.
3: Me imagino.
0: Estaba todo preparado en la. ¿Mm? Al lado del obelisco. Estaba todo, fuego artificial, en Milei, estaba todo preparado.
1: Sí. Pero España ahí calladito, con fútbol, la hizo. Merecido triunfo, en lo futbolístico.
0: ¿Usted qué sabe de fútbol? ¿Usted
1: merecido fútbol? Merecido triunfo. Yo ayer me llamaron para entrevistarme. ¿Qué opinaba yo? ¿Qué sabía de lo del fútbol, sobre todo el fútbol europeo? Me llamaron, me entrevistaron del canal de Patito Quirós. Y ahí, ¿qué pasó? Sí, y ahí yo di mi opinión, que España le ganó con fútbol. Es decir, atacó, tenía que salir el gol. Ah, en los minutos de partido se fue a la larga el asunto, pero tenía que salir el gol porque atacó. Y Argentina, ¿qué es lo que hizo? Se defendió, anularon a Messi en definitiva, no hizo nada Messi en realidad. Lo que pasó con Francia y con Noruega también, anulando a los más importantes del equipo, ya pierde toda la fuerza o la posibilidad de hacer algún gol. Y eso ocurrió con Messi, le decía yo a Patito Quirós, en su canal de televisión que tiene. ¿Qué pasó? Así que...
3: Estuviste para toda Europa, Juanito. Sí, sí. Tú eres muy conocido en Europa.
1: Sí. Jugaste
3: mucho tiempo.
1: Pero me tuve que cambiar el nombre porque no puedo volver a Europa.
3: ¿Por ella? Oye, claro. Y celebración, ¿te recuerdas? Yo tuve una productora, la bella Españolísima.
1: Ah, sí, pues sí me recuerdo.
3: Ella ayer me envió un mensaje, ya está en Madrid.
1: Oy,
3: a eso de las 4 de la tarde, llegan a la 1:30 a Madrid, el vuelo de España.
1: El cuadro español.
3: Van a ser recibidos por el rey, que también estuvo en el estadio.
1: El rey estaba pero tan feliz, oye.
3: Feliz.
1: Tráiganse dos más, decía, tráiganse.
3: Claro.
1: Pues que se traen dos más. Perdón,
3: exactamente.
1: Rey, pero ya son las 3 de la mañana.
4: Pues ni posta. Pues se traen dos más. Yo soy el rey.
1: Y no lo podían parar.
3: Y no lo podían parar. Era como la Teresita Soto.
1: Claro, increíble.
3: Era como la Teresita.
1: Rey, mi rey, le decían, mi rey, son las 3:30 de la mañana.
3: Y a las 9 de la noche de hoy, a las 9 de la noche comienza la fiesta.
1: Rey.
3: ¿Qué le decía Leticia? Calma. Calma, mi rey.
5: De nuevo le
3: calma,
5: dio la muerte.
3: Mi rey.
5: De nuevo le dio la muerte.
3: Calma, mi rey.
1: Así, claro.
3: Y él no se le entendía. No, se le entendía.
1: Que lo que pasa es que el rey, pues, entonces, cuando el rey.
3: Oye,
1: rey.
3: A Donald Trump lo tuvieron que bajar a palo porque quería salir, se creía en la copa.
1: Oye, sí, lo vi ahí cuando ya iban a levantar la copa para la foto y la.
3: Y
1: para
3: él
1: todo
3: estaba
1: el mundo.
3: Ahí arriba del escenario.
1: Quería Infantino
3: Infantino desde un rincón le decía, vamos.
1: Sí. Papi, le decía papi. Papi, vamos.
3: Salió en todas las fotos del mundo. Oy, que era lo que quería.
1: Pero se la perdió Milei. Yo dije eso. Oye, Milei, podría haber estado ahí como representante del cuadro argentino, pues si tenía la oportunidad. Y Milei no estuvo al lado de su papi. Se la perdió.
0: No, le estaba preparando. Se lleva mal, creo, con la gente de la AFA. Se lleva muy mal. Le ofreció inclusive hacer el día festivo cuando llegue la selección. Ni lo inflaron.
1: Ay, señor.
0: Es medio tanque a pedal, Milei,
1: claro,
0: parece.
1: Claro, sí. Ay, señor. Bueno, así este es nuestro comentario de lo que fue
0: del fútbol.
1: Y que sí. Viva España y que viva Yolé. Saludos a todos los españoles.
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1: 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Perfecto, perfecto, perfecto. Vamos a establecer el contacto con Don Jan. Don Jan, que tiene como 50 números. Y lo llamo y me dice, no, el otro número. 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Bueno, ahí salió ese número. Esperemos ahí entonces. Sí, señor. Ay, ay, ay, con todo. Dice que tenemos este pequeño break en la lluvia, en lo que es el temporal, pero luego vamos a tener mañana, creo que llega nuevamente otro frente. Don Jan, ¿cómo le va? Muy buenos días.
6: Hola, Juan, ¿cómo está? Buenos días.
1: Ay, así es. La gargantita. Es. Ay, ay, ay.
6: Sí, amigo, sí. Eso fue por gritar por España. Viva España,
1: exactamente. Bueno, vamos a hacerla ahí. ¿Imaginas? Dentro de lo posible, ¿no es cierto? Sí. Con su garganta un poco delicada, a decirnos qué oferta nos tiene para esta semana, maestro.
6: Por supuesto, bien cortito. Esta semana es la semana de la calefacción.
1: Ya.
6: Los calentadores, eso que parece un champiñón,
1: ¿sí?
6: Eso que parece una gallampa, los vitellos y las cocinas o los calentadores a leña.
1: Okay.
6: Y esa es la oferta. Amigo mío, para esta semana, el día sábado barrimos.
1: ¿Ya?
6: Barrimos.
1: Mira.
6: Porque vendimos a $249.990 el horno MyGas.
1: Sí, sí.
6: Y no tuvimos, no nos quedó ni la raya. Nada. Yo me despido de ti, bien breve,
1: sí,
6: porque tú sabes cómo estoy de la garganta, amigo. Un abrazo, sí, un beso.
1: Bueno, gracias, don Jan. Ahí está complicadito de la garganta, don Jan. Bueno, es así, pues, los fríos. La humedad y todo eso afecta, así que a mejorarse, don Jan Farshaw, que es lo que queremos, tenerlo bien. Las 9:26 en Carnaval.

0: Ahí tenían todo preparado, como dice usted, ¿eh? Sí, sí, sí, sí. Bueno, pero así es la cosa, así es el fútbol, lo argentino, con qué personaje, mis amigos que estaban ahí en la cantina, un restaurante que hay en Mendoza, muy bueno, estaban todos preparados ahí con su asadera, con el jolgorio, antes del partido ahí Carlitos López me enviaba la fotografía ahí, preparándose para lo que es el partido, bueno, una tristeza tremenda deben tener. En este momento mis amigos ahí de Mendoza. Así es el fútbol, como dicen.
1: Así es el fútbol, Juanito. Esta semana comienzan y van a llegar varios argentinos a nuestro país. Está cerrado el paso de los Libertadores en la actualidad, Juanito. Sigue cerrado, ¿ah? Está cerrado desde el fin de semana el paso de los Libertadores. Pero debiesen llegar algunos argentinos a nuestro país, mendocinos sobre todo, porque comienzan las vacaciones de invierno. Ellos tienen las vacaciones de invierno justo en julio, como era antiguamente en nuestro país.
0: Claro, claro.
1: Era como el mes más complicado, ¿te recuerdas? Y nosotros volvíamos a fines de julio, primeros días de agosto. Porque julio siempre ha sido el mes más complicado, porque llegaban las lluvias y todo el tema. Y como que estamos volviendo, entre comillas, a aquellos temporales. Ojalá es que, lógicamente, estas lluvias permanezcan por mucho tiempo durante mucho, y que no tengamos esa sequía tan grave que hemos tenido durante los últimos años, y que en algún momento las vacaciones en nuestro país vuelvan a ser en julio, como habían sido antiguamente, pues, Juanito Guerrero.
0: Exacto.
1: En Argentina salen de vacaciones los niños, tengo entendido que hoy, este fin de semana, debiesen pasar varios argentinos en una de esas a nuestro país.
0: Okay.
1: Vamos al horóscopo.
0: Vamos
1: ahí
0: al horóscopo.
1: Está Tauro Géminis junto a la Clínica Dental Solidaria. ¿Qué dice Aries en el amor?
0: Quien pisotee sus sentimientos no merece estar a su lado, y eso debe ser una ley para usted.
1: Salud para Aries.
0: No se debe exigir más de la cuenta o puede ser peligroso.
1: Dinero para Aries.
0: No es recomendable que continúe endeudándose o terminará en insolvencia.
1: El color y el número para Aries.
0: El color es el verde, el número es el 3.
1: 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Tauro, amor.
0: En Tauro, amor, si usted ya no corresponde a los sentimientos de la otra persona, será mejor que lo diga, o ambos pueden terminar dañados.
1: Salud para Tauro.
0: No debe dejar de lado los cuidados de salud en estos tiempos complejos.
1: Dinero para Tauro.
0: Evite más compromisos en lo económico.
1: El color y el número.
0: Color amarillo, número 20.
1: Géminis, amor.
0: Meditar sobre las cosas le hará muy bien, así que dará cuenta cuáles han sido sus errores.
1: Salud para Géminis, Johnny.
0: Usted es una persona con garra y corazón, así que puede superar cualquier problema de salud.
1: Dinero para Géminis.
0: No dude nunca de sus capacidades.
1: ¿Qué color y qué número para Géminis, Johnny?
0: El color es blanco y el número es el 33. Ahí estamos con el horóscopo. Los tres primeros signos que presenta.
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3: En su Radio Carnaval ya son las 9 de la mañana con 34 minutos.
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1: Qué lindo.
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2: El lunes 20 de julio.
0: 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Eso que

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0: DJ Chino.
2: Oye, estaba ahí, estábamos conversando acá.
3: ¿Eh?
2: Mientras estaban los comerciales, es que la Pame dijo, oye, y estaba él ahí en el estadio, estaba con los hijos, mientras ella cantaba. Y él miraba como para otro lado.
3: Claro, que estaba con ella, po.
2: ¿De quién? ¿De qué estás ahí hablando?
3: Ah, pero ¿cómo? Si ahora te hacía el leche, estábamos conversando al aire.
2: Y
3: tú dijiste, no, si abuelo viejo, pasto tierno, es más bonita la otra. Si lo dijiste acá, pues Juan, ¿por qué ahora te excusas?
2: Y como que miraba para otro lado, porque claro la más joven, que es tóxica.
3: Claro.
2: Le decía, no, ya están mirando a la vieja.
3: Claro, le decía a la abuela.
2: Mala, mala.
3: No, ya están mirando a la abuela.
2: Mala.
3: Por
2: mala.
3: Favor.
2: Falta, y él estaba ahí.
3: Falta respeto.
2: Así hacía la Pame.
3: Claro.
2: Así como un gran...
3: Piqué. El piqué de la carnaval. Falta respeto. No, ya están mirando a la abuela.
2: No. Ojo,
3: salió en la prensa española.
2: Increíble. Las cosas de...
3: La Lola que tiene
2: las piqué. Cosas del corazón.
3: Así es, pues, mijito lindo.
2: Deja de golpear madera, deja de golpear madera.
3: Trágame cielo.
2: Sí.
3: Trágame cielo.
2: Ojalá no me pase nunca eso, que yo vaya a cantar al estadio.
3: Estate callado.
2: Y esté él con la otra. Que yo vaya a cantar al estadio.
3: Estás mirando al abuelo, te van a decir. Estás mirando al abuelo.
2: Qué terrible. No, yo me
3: pondría. Seba, buen día.
2: Me pondría nervioso.
4: Hola, buenos días, don Sandro. Un saludo a todos.
3: Gracias.
4: Una buena semana.
3: Muchas gracias.
4: Un saludo también ahí a las cuadrillas
3: que están trabajando.
4: Que han tenido cualquier pega.
3: Las cuadrillas de emergencia, Juanito Guerrero.
2: Sí.
3: Y llegan y la gente de repente dice: oye, usted lo estoy esperando.
2: No dan abasto, vos, mijito.
3: Viste que muchas veces las empresas. Ya, ¿por dónde cortamos, Lucas? Por acá. Y queda menos gente para las cuadrillas.
2: Claro.
3: Y han trabajado. Yo he visto que han trabajado. Ayer me encontré, antes del partido, Juanito Guerrero, le digo a mi señora, a la Tox, le digo, voy a ir a Chorrillo, que hay un señor que tengo que ir a ver.
2: ¿Eh?
3: Y me fui para Chorrillo. Y allá estaban. Y me encontré con una cuadrilla. Me bajé. Hola, concejal, ¿cómo estás? Buen día. Buen día. Oiga, dígalo por la radio. Nosotros no damos abasto. A veces hay poca gente trabajando en las cuadrillas, pues, de emergencia.
2: Claro.
3: Y llegan a trabajar y de repente no son bien recibidos. Lógicamente, si uno lleva 2-3 días sin energía eléctrica, ¿cómo lo llega? ¿Cómo te reciben?
2: Sí, exacto. Lo decía la alcaldesa de La Serena, que está bastante complicado. Ahí, ¿no es cierto? La Serena, Coquimbo, toda la provincia, está bastante complicada. Lo declaraba igual ella. Decía, las cuadrillas municipales ya están totalmente agotadas. Es decir,
3: desbordadas.
2: Exacto, ya no dan más. Porque es muy grande la emergencia que se está viviendo ahí en ese lugar. Nosotros, entre comillas, la hemos pasado no tan mal como ellos.
3: No, para nada.
2: Lo que más nos afecta es los cortes de luz y cortes de agua que hay todavía en la, las poblaciones. ¿Ah? Pero en cuanto a desborde, en cuanto a problemas, han habido algunos puntuales, sí, pero lo que está ocurriendo en La Serena, en Coquimbo, es terrible. Entonces, lo decía ella, ha sido muy poca la ayuda del gobierno, pedía y exigía a través de los medios, en mayor compromiso, los ministros vinieron a sacarse la foto y se fueron.
3: Totalmente de acuerdo.
2: Lo declaraba ella, ¿no es cierto?
3: Dijo. Sí, lo vi en
2: televisión. Sí,
3: lo vi.
2: Y nuestras cuadrillas están realmente desbordadas, es decir, agotadísimas, ya no dan más. Es un poco de lo que pasa ahí en La Serena, en Coquimbo. Aquí también pues, han trabajado ya varios días y se viene otro frente. Regresan las lluvias, dice, en la región de Valparaíso, tras breve pausa entre sistemas frontales.
3: Así
2: se esperan fuertes ráfagas de vientos durante esta semana y probables tormentas eléctricas en el archipiélago Juan Fernández. Ahí está, se viene otro, entonces, a prepararse. Sí, es la inclemencia de la naturaleza que nos ha estado golpeando con estas tormentas.
3: Oye, Juanito, según la proyección, nosotros somos solamente interpretamos o somos el mensajero de las informaciones del tiempo que están en las redes o en las páginas web. Meteo Chile, que es muy certero, dice que para mañana 21, mañana martes, son 28 los milímetros que debiesen caer en nuestras ciudades, Valpo, Viña y todo el tema, 28 milímetros. La verdad de las cosas es que tampoco es tanto, Juanito Guerrero.
2: Sí.
3: Y el miércoles ya debiese ir esto bajando. ¿Ya?
2: Sí,
3: mañana es cuando más. Y después el jueves van a caer 7 milímetros, que es muy poquito. Y el viernes estaría parcial a despejado, Juanito Guerrero.
2: Exacto.
3: Lo más intenso sería mañana martes.
2: Claro.
3: Lo más intenso mañana martes.
2: Mañana martes. Por eso yo apelo a que no te rías más de mi ropa que yo traje hoy día, el buzo del colegio. El buzo del colegio, beige que tenía, que lo único que encontré en todo lo esto, porque el resto lo tengo todo mojado. Toda la ropa mojada, entera. Entonces no he podido secar la ropa y encontré este buzo, que es el beige, que usaba en octavo básico. Cuando yo decía, ¡amá! ¡Amá!
3: Pero te queda bien, ¿ah?
2: Pero no te rías, porque me viste entrar y yo te vi cuando hiciste así. ¡Ah! Así, entonces, por favor. ¿Ah? ¿Ah? Mira, escucha. Oh. Te pasaste. Más encima, una canción de lluvia. Más encima, el DJ.
0: La lluvia.

0: Anda aquí, ¿ah?
1: Todos cantamos, Juanito Guerrero.
0: Con la sopaipilla que me trajo.
1: Sí,
0: ahí.
1: Me escribe por acá la señora Bernie. La señora Bernie, ¿sí? El fin de semana estuve conversando con ella porque hay un árbol que, los árboles, Juanito Guerrero, no, que los dejamos crecer de repente y no nos damos cuenta que vienen estos temporales que hace tiempo no teníamos y
0: el viento.
1: Peligramos con nuestro hogar. Se unieron entre vecinos porque no llegó nadie, me dice, claro, lamentablemente. Buenos días, le quería comentar, don Sandro, que nos aburrimos de estar en el peligro y nos unimos todos como vecinos y cortamos el árbol. Gracias a Dios nos salió todo bien.
0: Qué bueno.
1: La señora Bernie.
0: Qué bueno.
1: Los vecinos unidos,
0: pues. Sí, pues sí,
1: pues
0: sí,
1: muchas
0: sí.
1: veces no se está a la altura de parte de...
0: Hay que organizarse,
1: hay que organizarse, tal como dice usted, Juanito Díaz.
0: Claro.
1: Bien por ellos, pues lamentablemente se cansaron de esperar. Saludos, señora Bernie, para usted y para sus vecinos. Me alegro, en serio que sí. Me alegro mucho. El tema de los árboles muchas veces es que los dejamos crecer. Juanito, tenemos que ir a horóscopo. Cáncer, sí, sí. Leo Virgo, ¿qué dice...? 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
0: Dice, cuidado con estar todo lo que un tercero le esté diciendo, ya que puede no ser la verdad. Cuidado.
1: Salud para Cáncer.
0: No se automedique, eso importante. Puede ser muy peligroso, don Jan.
1: Dinero para Cáncer, que llame el doctor.
0: Sí,
1: ahí el doctor,
0: ¿cómo no va a tener,
1: para, siete lucas,
0: para un bono, po?
1: Claro, ¿cómo no, va a tener siete lucas el hombre?
2: Trae limón con miel, nomás.
1: Claro, y dejan pasar el tiempo.
2: Trae limón
1: claro.
2: con miel.
0: No, pues. No se automedique, dice acá.
1: Dinero para Cáncer.
0: No se debe sobrecargar de trabajo, ya que puede terminar haciendo las cosas mal.
1: El color y el número.
0: Color fucsia, número 7.
1: Leito. Amor.
0: Pensar en lo que pudo haber hecho ayuda, pero lo mejor será en demostrar a esa persona lo que puede hacer.
1: Salud para Leo.
0: Si no se alimenta bien, puede terminar con serios problemas en su estómago.
1: Dinero para Leonardi.
0: No viva solo de ilusiones.
1: El color y el número.
0: Color calipso, número 8.
1: Virgo. Amor.
0: Para tomar.
1: ¿Ah? Otra vez.
0: Voy a seguir. Para tomar decisiones. Tomar decisiones en lo sentimental, debe tener la cabeza fría. Eso ayudará.
1: Lógico, pues.
0: Eso ayudará a aclarar las ideas.
1: Salud para Virgo.
0: Entienda que los vicios no le ayudan, solo dañan su organismo vicioso.
1: Dinero, Virgo.
0: En dinero, en estos tiempos, es muy importante que cuide su fuente laboral.
1: ¿Qué color y qué número?
0: Color salmón, número 12. Señorita, ti. 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

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Esta es la hora. Ya son las 10 de la mañana con 2 minutos. 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

0: ¿Cómo andaría un chocolate con un sándwich? Ay, qué con un sándwich de pernil bien picante. Ah. Ahí te pusiste ya.
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1: 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Uh-huh. Tenemos 4 locales en la ciudad de Viña del Mar. ¿Llueve mañana, don Juan? Sí, mañana sí. Llueve.
0: Sí.
1: ¿Con tanta intensidad como el fin de semana? No, no con tanta.
0: No con tanta.
1: Va a ir bajando el tema.
0: Sí, sí. Ya pasó ese temporal que tuvimos el viernes. ¿Te acuerdas que tuvimos que quedarnos acá en la radio?
1: Sí, así es.
0: Di que sí. Tuvimos que quedarnos acá. Sí. Tuvimos que quedarnos acá en la radio porque no podíamos salir.
1: ¿Cuándo?
0: Sí. No podíamos salir el viernes en la noche y tuvimos que quedarnos acá. Entonces no pudimos llegar a nuestras casas. Lamentable hacer este sacrificio de no dormir en nuestras camitas, de nuestras casas, de nuestros hogares, por el temporal que no pudimos salir. El viento, y el mismo jueves, por ejemplo, el viento me llevó tan lejos que caí.
1: ¿A dónde te dejó?
0: En la casa del vecino.
1: Mira, no te puedo creer.
0: Oye, están aquí las fotografías de todos los calefaccionadores. Si se puede usar esa palabra, no sé si se podrá. Calefaccionadores, porque dice oferta en todo calefacción. Claro, dice oferta en todo calefacción, dice. Por ejemplo, está la estufa esta que tiene como un cogotito de jirafa. ¿Has visto todas esas que ponen en los restaurantes, en los patios? En los restaurantes. Sí. Bueno, esta también está esa. Hay una más pequeñita que es como la hermana menor de la jirafa, ¿me entiendes? Está el otro calefactor que tira en un aire así, calientito.
1: No te puedo creer.
0: Claro, tú pasas por ahí y dices, ¡ay! Y ese aire tan calientito, es esta estufita. También está la cocina, esta leña.
1: En fotografía. ¿Y qué marca es?
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0: 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Estamos. ¿Quién está de cumpleaños, papito?
1: Está de cumpleaños Jorgito González.
0: Ah.
1: Está de cumpleaños Jorgito González. No el de los prisioneros. Nuestro querido auditor que trabaja en Uber.
0: Ah.
1: Y a esta hora de la mañana anda junto a la Radio Carnaval. Mira. Aquí trabajando en el Uber.
0: Buena, Jorgito. Le saludamos en el día de su cumpleaños y además le cantamos, pues. Además le cantamos, sí. En la que más se escucha, le cantamos el cumpleaños feliz. Ahí va.

0: eso, que nos cumpla feliz, Jorgito.
1: Tenemos sed.
0: Sí, está especial el día, ¿eh? Está especial el día para celebrar. Me siento en un cajón de manzana y no me para, no me para nadie, no del almacén ahí. Traiga
1: hasta
0: otra,
1: ahí no va a llegar. Algunos celebran, otros...
2: ¿Qué pasa? Hola, Sandrito, buenos días. Que tengan su lindo lunes lleno de bendiciones. Soy la Rosita de Quilpué. Llevo 4 días sin luz.
0: Hay varios sectores así, oye.
1: Sí. Más de 80.000 clientes sin energía eléctrica en nuestra quinta región. Sí. 80.000.
0: Sí.
1: ¿Qué dice la señora? Sí, pues después va a cobrar.
0: Claro, ahí están. Y más encima le asustan ahí, pues si no paga hoy, voy a ir para allá y me la voy a comer. ¿Me entiendes?
1: 4 días.
0: Le asustan. Sí, recién estaba hablando internamente con una dirigente de La Cruz, que estuvimos instalando focos allá. Entonces le dije, mira, vamos a retomar las obras de instalación y todo una vez que pase esto. Sí, don Juan, no se preocupe, sí, sabemos. Oiga, don Juan, aprovecho de pasarle el aviso, estamos sin agua y sin luz aquí en la población. Ruca Tripial se llama, ¿ah? El condominio. Ruca Tripial, esto es el camino, este es el camino en La Cruz, estamos sin luz, sin agua ya varios días. A ver si con la.
1: En La Cruz, sí. 4 días.
0: Calle Pocochay se llama esa, ahí me acordé. Calle Pocochay, Ruca Tripial se llama el condominio. Bueno, entonces, como esta señora que escuchábamos el audio, y también la gente de ahí de Ruca Tripial, también hay muchos otros sectores en toda la región y en el país. Decíamos y hablábamos de las cuadrillas, ¿cierto?
1: Sí, ya. Después llegan y los tratan, no,
0: pues exacto, están entonces haciendo las cuadrillas de emergencia están trabajando. Ahora, el problema es el siguiente con la gente. Está llamando a los números de emergencia de las compañías. Y estos bots que responden, porque no son personas, claro, son bots, ya incluso hasta los bots ya no están respondiendo. Uh-huh. Entonces la gente se siente como aislada totalmente, sin ninguna respuesta de nadie. Ah, no tienen oficinas presenciales, dice la gente, reclama. Aquí a la radio llegan estos reclamos. No hay oficinas presenciales donde uno pueda decir, mire, este es mi número de cliente, yo estoy, llevo 4 días sin luz. No hay. Entonces, solamente dicen, ya, pero es que llame al número de emergencia. El número de emergencia es alguien que te dice, a ver, ¿cuál es un problema? Y es un colombiano que te está contestando de allá de no sé dónde. Entonces, estamos todos ahí. No, sí, verdad. Entonces, la gente ya está más arriba.
1: Sí.
0: Con la paciencia.
1: Ya 4 días acabó. Sin luz.
0: Se acabó la
1: paciencia.
0: El
1: agua, Juan.
0: Sí, no. Se acabó la paciencia. Es que son...
1: Anoche en Olmué... en Olmué, el alcalde llegó, el señor alcalde llegó anoche, domingo, andaba el alcalde porque se tomaron las...
3: De la localidad de Olmué, comuna de Olmué, sector Los Narváez.
1: Anoche protesta.
3: En las inmediaciones de la plazuela.
1: Claro. Fogata.
3: Apoyándonos, obviamente, acá sin luz, digamos más de 72 horas sin luz, necesitamos la presencia del alcalde, la presencia de...
1: Y aquí llegó el alcalde.
0: Llegó el alcalde, exactamente.
1: Y llegó el alcalde. Llegó el señor alcalde ahí, el de Olmué, anoche. Se tomaron en una plazoleta ahí los vecinos con unos neumáticos encendidos. Llevan 72 horas. Llegó el alcalde. Yo hago lo que puedo. Claro, los alcaldes también en la disyuntiva.
0: A manos cruzadas, porque estas son empresas particulares que tienen el monopolio del servicio. Sí, es el problema.
1: ¿Qué hace ahí? No es que estemos defendiendo a nadie.
0: No es que
1: en cambio, mire. A donde llegamos con la radio nosotros, Juanito Guerrero, estábamos hablando de la señora 4 días sin luz. Después estuvo celebrando don Jorge González el cumpleaños. Después nos fuimos a Olmué.
0: Sí.
1: Había protesta. Y ahora en Miami, mire.
4: Puebla, John Berrío de acá desde John Miami. Berrío. Acá estamos felices, la Furia Roja.
1: Felices.
4: La Colonia Española. Miami. Saludos para toda la Colonia Española, para la Unión Española de Chile, para el Club Español, que mis amigos estuvieron ayer trabajando en un evento de camiseta de fútbol. Así que saludo a todos los hispanos de corazón de Chile y del mundo. ¡Que viva España y olé!
1: Mira, ¿qué le parece?
0: Ay, ay, ay, bien. Ahí está, es así.
1: Así nosotros es el carnaval, pues, estamos en todos lados.
0: Tenemos la diversidad de las situaciones que viven la gente y nosotros estamos prestos a poder difundir su problema como también su alegría, ¿me entiendes? Recién celebrábamos el cumpleaños de Jorge. Pero también escuchábamos el audio lamentable de las personas que están sufriendo sin los suministros
1: Quilpué, esenciales. ¿Cuántos días sin luz?
0: Son suministros esenciales. ¿Sabes lo que pasa? Que se echan a perder. Cuando no hay energía eléctrica, se echan a perder los alimentos que están refrigerados.
1: Sí.
0: Ah, sobre todo los negocios, el comercio y las casas también, donde hay, por ejemplo, estos congeladores, donde la gente va guardando, ¿no es cierto?, sus alimentos y los va congelando. Ya no, hace 4 días que perdieron la cadena de frío. Por lo tanto, ya se echan a perder las carnes y todo lo que uno congela.
1: Entonces, ¿qué podríamos tener nosotros? A un Lionel Messi, porque anda acusando con toda Cucurella, acúsalo con tu mamá, Kiko. Entonces, exacto, a él tendríamos que mandarlo a acusar, y que fue el tiro a acusar a Cucurella ayer, porque no sé qué le estaba diciendo.
0: Claro. Entonces, eso es lo que pasa. A mí me dan ganas de tirarme las mechas, pero no tengo.
1: Tendría que pedirle a Cucurella.
0: Sí, por último, estamos con los calefaccionadores.
1: A Messi, sí, qué rico.
0: Sí, sí, claro, sí, eso es. Eso es, pues, Sandro. 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

0: qué bueno, con pipa, qué bueno.
1: Libra, ¿eh? Escorpión y Sagitario.
0: Listo.
1: Libra, amor.
0: Dice, una de las peores cosas que le puede hacer a una pareja es mentirle. Así que por nada del mundo usted lo haga de nuevo.
1: Salud para Libra.
0: No desgaste su organismo, ya que debe cuidarse mucho en estos tiempos.
1: En dinero para Libra.
0: Tenga cuidado, Johnny. Sí, tenga cuidado con esos amigos de lo ajeno.
1: El color y el número.
0: Color para Libra, marrón. Y el número para Libra, el 10.
1: Escorpión, amor.
0: Puede ser difícil buscar pareja, ¿eh?
1: Sí. ¿Ya?
0: Pero para usted nada es imposible.
1: ¿En salud para Escorpión?
0: Un alma que está inquieta también genera problemas en el equilibrio corporal de la persona.
1: Dinero para Escorpión.
0: Trate de salir adelante con lo que tiene.
1: El color y el número.
0: Color terracota, ota. Número 1.
1: Sagitario, amor.
0: El efecto y el afecto también que le entregan los demás.
1: ¿Ya?
0: Debe ser su mayor aliciente para continuar luchando.
1: Salud para Sagitario, Johnny.
0: Busque la manera de salir un poco de la rutina, ya que le está afectando bastante, ¿eh?
1: Dinero para Sagitario.
0: No se haga partícipe en discordias dentro de su lugar de trabajo.
1: El color y el número.
0: Color negro, número 2. 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
2: 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Esta es la hora. Ya son las 10 de la mañana con 32 minutos. 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

0: los españoles.
1: Solo Dios pudiera hacer tanta belleza.
0: ¿Qué te parece?
1: Y es imposible.
0: No, todavía siguen celebrando los españoles. Me llamaban.
2: Hágame esa, sí, Juanito Guerrero.
0: Cuatro sillas. Oye, aquí en el Club Español de Recreo, me estaban llamando los garzones ahí y dicen, todavía hay gente acá.
2: ¿Cómo? Todavía celebrando.
0: Sí, pues de debajo de las mesas.
2: Me imagino.
0: Claro, porque ayer se juntaron ahí, pues que los españoles, ¿dónde se van a juntar?
2: ¡Que viva España!
0: Se tienen que juntar ahí en el recreo, en el Club Español. Entonces ahí estaban todos y diciendo... Oye, no lee toro. Y
2: ¡que viva España!
0: Bebiendo en las botas. ¿Cómo se llaman? ¿Botas se llaman esas? Claro, que levantan.
2: Ah, así. Sí, las botas. De, las de cuero.
0: Eso, no.
2: Esas que te gustan a ti.
0: Ay, ay, ay.
2: Un metro más allá tirándote el chorro ahí, papito.
0: Mira, y ahí. Saludando a los españoles residentes en la zona.
2: ¡Que viva España! Presidente Kast decretó estado de catástrofe, región de Coquimbo y provincia del Huasco. Es comparable, dijo el ministro de Grants,
0: ¿sí?,
2: por el sistema frontal, es comparable con un terremoto.
0: Sí, la gravedad de...
2: Está complicado.
0: De la destrucción, de la destrucción que hay en estos momentos, que se inundaron casas, hay puentes cortados, todo lo que significa, ¿no es cierto?, los tranques, caudales, ríos y todo eso... Se desbordaron pasando por puentes, llevándose casas. Hay rodamientos de material, ¿no es cierto?

0: Bueno, hay una serie de emergencias que se está viviendo en este instante aquí en la provincia de Coquimbo.
1: ¿Qué dice la Superintendencia de Electricidad y Combustible por el tema de los cortes de luz, de energía? ¿Sí? Te va a dar rabia, sí, pero hay que leerlo porque es prensa.
0: Claro.
1: SEC detalla compensaciones para usuarios por cortes de energía ante el sistema frontal. Todavía esperamos la compensación de los pollos, el papel confort.
0: No.
1: Marta Cabeza, superintendente de Electricidad y Combustible, detalló a la prensa esta mañana la preparación por parte de las empresas de cara al sistema frontal que está afectando a diversos sectores del país y las compensaciones que recibirán los usuarios afectados por cortes en el servicio. SEC detalla compensaciones. No sé cuánto será.
0: Dicen, no, pero detalla, ¿te acuerdas cuando hubo el apagón? Que dijeron va a haber compensación, pasó el tiempo y después de tanto presionar dijeron ya, ok, sí, no hay problema, se les pagará, no sé, 2 pesos, era 30 pesos,
1: no, una bola.
0: Nada,
1: criteria, no sé. Aprobación del presidente Kast, 37%, estaba en un 34, tiene una desaprobación del 52% el actual presidente de la República. España recibió el premio más grande en la historia de los mundiales. La selección hispana obtuvo un premio superior al que logró Argentina en Qatar 2022. 50 millones de dólares solamente por haberla ganado.
0: Wow.
1: Aparte de los millones de dólares por ir pasando etapas. ¿Cuánto le llega a los jugadores?
0: Esa es la pregunta.
1: Celebración del mundial deja 2 fallecidos, 12 detenidos, no. 80 heridos en España. Sigue la celebración. Hoy llega la selección española a Madrid. Oye, no es tanto el tramo en hora desde Nueva York a Madrid, a Barajas,
0: sí,
1: donde llega la selección.
0: Sí, incluso hay un trampolín incluso.
1: Ah, sí, los lanzan llega, de a uno, claro, o sí, de a dos.
0: Sí, sí, ahí llegas rápido. Si te vas nadando, ahí llegas más lento.
1: Más lento.
0: Claro.
1: Y en bote. 7 horas, Juanito Guerrero.
0: Mira.
1: 7 horas se demoran.
0: Claro.
1: A la 1 de la tarde llegan a España.
0: ¿Ya?
1: Después se van a visitar en la zarzuela al rey. Y serán. Comienza saliendo de la zarzuela, del palacio. Se van a las 7 de la tarde a la plaza, al centro de España, de Madrid, para hacer la celebración.
0: Sí.
1: DJ internacionales para hacer la celebración.
0: Claro, que vive España y todo eso. Estas van a tocar.
2: La gente canta con ardor. ¡Que viva España!
1: Te cuento una que a lo mejor no te va a interesar, pero es lo que hay. Vuelve el fútbol nacional. Y vuelve la Copa Sudamericana. Juega esta semana.
0: ¡Uy, qué interesante! ¡Te pasaste!
1: Boca Junior versus O'Higgins. ¿Cómo irá a andar Boca? Hay que pillarlo ahora que tienen que estar con el ánimo por allá por el suelo. Fue 23 de julio. Eso no lo necesita el capo de provincia. Hay que decirle en Boca cuando esté en el estadio, en la barra de...
0: Ahí.
1: Esto no, nosotros no necesitamos.
0: Todos vestidos españoles. Oh,
1: exactamente.
0: ¿Cómo va a quedar Boca con la boca abierta?
1: Boca O'Higgins, 20:30 horas en la Bombonera, jueves 23 de julio.
0: Ya.
1: Este jueves.
0: Interesante.
1: ¿No te interesa? ¿Ah? ¿No te interesa para nada?
0: No, estoy viendo cuándo juega Noruega de nuevo. Ahí,
1: esto te va a interesar.
0: En esa.
1: Lo de Noruega y lo de Haaland, viste, en el entretiempo, estuvieron hasta los BTS.
0: Sí.
1: Yo creo que debe ser, disculpe Juanito, con mucho respeto a todos los que han hecho mundiales últimamente, el mundial de los mundiales.
0: Claro, no.
1: Es pues maravilloso.
0: Se gastó, mundial. Imagínate, salió Madonna con Ronaldo y Ronaldinho. ¿Cómo dijeron que Brasil no estaba en la final? Ahí estuvieron presentes con Ronaldo y Ronaldinho y Madonna, compadre.
1: ¿Ah? Y los BTS.
0: Semesa. Semesa, Semesa, a Semesa.
1: Con 4 sillas. Oye, Juanito Guerrero, y los BTS que en Chile se mandaron una. Qué poca.
0: Oye, increíble.
1: Qué decepción de la gente.
0: El que le dijo, no, acá, ¿cómo debe estar?
1: Pero ¿cómo, por Dios, el gobierno le cierra la puerta a una banda internacional de esta categoría?
0: Imagínense, estuvieron ahí en el Mundial.
1: Y no le pasan el estadio. Pero ¿en qué está pensando, por favor? Ahí el presidente, por favor, ¿a dónde está el presidente? Disculpe, se lo digo con mucho respeto. con mucho respeto.
0: Por ejemplo, tu presidente estaría en los lugares ahí, no, sí, con el barro hasta no sé dónde, metido ahí, arreglando la situación de la Serena.
1: ¿Qué estaría haciendo mi ley en este momento en Chile?
0: Tu presidente estaría ahí. Tu presidente hubiese arreglado, él mismo lo hubiese ido a buscar en el avión, tu presidente de acá, de Chile, que tú tenías antes, que lamentablemente falleció. Y ahora, claro, no hay esta acción, pues.
1: No hay esta acción, oye.
0: Por eso la recomendación que hacemos es a lo siguiente,
1: Sandra. Respetables formas de gobernar, nada más. Respetables, respetemos.
0: Sí, favor. Mira, para la rabia, para la ira que de repente nos viene.
1: Vamos a ver el partido de Boca O'Higgins, 20:30 horas en la Bombonera este jueves 23. Cuando estés en el centro de la barra de Boca,
0: ya reservé.
1: Tú te paras y dices:
0: ¡Olé!
1: ¡Olé!
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1: Con cuatro sillas.
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0: hecha pa' mí, y olé. Ay, qué bonito, qué bonito, qué bonito. Sí, señor. Es la carnaval, la carnaval. Sí, señor. Oye, me envían por acá de lo que estábamos hablando, también la entrega, dice, de sistema por el sistema frontal, entrega de material de emergencia, el municipio Viña Marino. La Municipalidad de Viña del Mar realiza entrega de materiales para apoyar a vecinos y vecinas ante el sistema frontal que hemos sufrido también en la comuna. Entrega de polietileno, eso es, en el Complejo Deportivo Gómez Carreño. Ahí se está entregando de este polietileno. Entrega de sacos de arena también, si usted necesita, acá en el Estadio Sausalito. Los números para que usted se pueda comunicar, agendar, cuándo los puede retirar o cómo lo hace y todo el cuento, para cualquier duda, más 569-58-91-50-85.
1: Muy rápido.
0: ¿Más lento? Más 569-58-91-50-85.
1: Muy lento.
0: Bueno, ahí está, para la entrega de material de emergencia, Municipalidad de Viña del Mar. Aquí está entregando esto ahí, como información. Ahí estamos. Vale. Vale, vale, vale. 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All right. ¿Ya? Ok, all right. Sí, señor. ¿Quién está? Jorgito. ¿Cómo está, Jorgito?
2: Buenos días, Sandrito. Pues buenos días, Juan. ¿Cómo buenos están? Pues bien. Os dije que os ganaríamos y seríamos campeones del mundo, ¿eh? Mírala. Así que más bien así le pondré. Cuando tengo una hija, pues la que más escucha, ¿eh? Saludos, saludos.
0: Saludos.
2: Que el Señor tenga misericordia por los hermanos del norte allá en Chile, ¿eh?
0: Eso, vale.
2: Un abrazo. Gracias. Os quiero, os quiero, os quiero.
0: Gracias.
2: Y olé, olé. Óleme, óleme.
0: Gracias. Oh. Gracias. Ahí estaba Rocío Dúrcal, de Chorrillo. Bueno, ahí estamos hoy enviando los saludos y todo lo demás. Vamos a los últimos tres signos del horóscopo. Capri, okay. Capri, Acuario y Piscis.
3: Capricornio, amor.
0: No se proteja tanto, ya que le impide conocer buenas personas que puedan hacerle muy feliz.
3: Salud para Capricornio.
0: Tenga cuidado con esos dolores de cabeza, sobre todo aquí en la nuca, como consecuencia del estrés.
3: Dinero para Capricornio.
0: No se quede estancado, salga a buscar un mejor futuro.
3: Color y número.
0: Color violeta número 16.
3: Acuario, amor.
0: A veces un adiós puede ser la mejor decisión cuando los caminos terminan siendo tan pedregosos.
3: Salud para Acuario.
0: Cuidado con que los problemas de tipo emocional empeoren.
3: Dinero para Acuario.
0: Cumpla sus obligaciones laborales.
3: El color y el número.
0: Color violeta número 4.
3: Piscis, amor.
0: A veces lo que espera la otra persona es que usted demuestre cuánto le importa y se la juegue.
3: Salud para Piscis.
0: Las molestias poco a poco irán mermando.
3: Dinero, Piscis.
0: En dinero, no desajuste sus finanzas. Prepárese mejor para los imprevistos que pudiera tener.
3: ¿Qué color y qué número para Piscis, Johnny?
0: Color gris, número 29.
3: Ok.
0: ¿Eh? Ahí estamos. Okay. Impermeabilizando la mañana.
3: Bien.
0: Sí, pues. Aquí bien. En su radio Carnaval. Viene Don Gianni. Don Gianni Balsetti.
3: Así es.
0: Con un cargamento. Oye, vi todos los long play que trae.
3: Mira.
0: Sí, para las canciones estas que hablan del amor y el desamor.
3: Qué bien.
0: Sí. La ruleta del amor luego ya con Don Gianni Panchetti. Estimado Don Sandro Puebla.
3: Muchas gracias.
0: La contienda es desigual.
3: Así es.
0: Por lo tanto, a seguir en la lucha, maestro.
3: Por la primera sintonía.
0: Eso.
3: Buen día, Don Gianni.
0: Buenos días.
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5: En su Radio Carnaval ya son las 11 de la mañana con un minuto.
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Muy buenos días, ¿cómo están ustedes? ¿Qué tal? Qué gusto de saludarles. Buenos días. Lunes 20 de julio, aquí están las lindas canciones. Aquí está la ruleta del amor.

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Anita Gabriel nos acompaña aquí en la Ruleta del Amor, 11 de la mañana, 17 minutos, Luna.

0: La lunita con la Anita Gabriel, aquí en la ruleta del amor, en este lunes ya, 20 de julio, con una ventanita, dicen, la ventanita de las precipitaciones que debieran continuar durante esta jornada, durante la tarde, según la proyección que tiene la Dirección Meteorológica de Chile, y se intensificaría el día de mañana, martes. Yo ya no sé qué voy a hacer con tanta lluvia, ya la verdad que no me caben más más sopa y pilla. Ya no me caben más sopa y pilla, está bueno ya, está bueno de agua. 11 y 22, contacto de cada mañana con don Pablo Fernández. ¿Cómo le vamos, Pablo? ¿Qué tal? Muy buenos días. ¿Cómo ha soportado la lluvia, don Pablo?
1: Bien, bueno, amigos, ahí con algunos problemas, tal como señaló usted, van a caer todavía 60 milímetros de agua. Esto es en la madrugada del martes, es decir, hoy, después de las 12 de la noche, y se extenderán hasta como las 5 de la tarde del día domingo, del día miércoles.
0: Bien,
1: pero
0: claro.
1: Muy fuerte va a ser mañana en la mañana, a las 7, 8, 9 de la mañana, según dice el amigo, y con socavón en todas partes. Está el camino cortado hacia Maitencillo, rumbo a Zapallar. Está cortado el camino con un tremendo socavón, hay que andar por la costa y poder salir hacia allá. Y también en la zona de Catapilco también está cortado, amigo. Entonces las personas que vinieron, no sé, a sus casas a Payar, entonces el lugar de Cachagua, que tienen que salir por Papudo.
0: Claro.
1: La Ligua, por ahí tienen que salir de regreso a Santiago. Y se hizo un llamado de la gente, ¿no? Saliera el fin de semana, amigo, y llegaron muchas personas acá a la zona.
0: Ya. Como buen chileno.
1: Sí. Bueno, y aquí donde yo vivo hubo corte de luz, corte de agua, corte de internet, no había celular, no había televisión, porque estuve conversando con un carabinero y resulta que se robaron 48 kilómetros, amigo mío, 48 kilómetros de fibra óptica.
0: Yeah.
1: Entonces los tipos llegaron en una camioneta blanca, con escaleras arriba de la camioneta, con cascos amarillos, con cascos blancos, con impermeable, con conos, y si alguien pasaba por ahí, pensaba que estaban tratando de recomponer la luz,
0: pues, sí,
1: y no, con la luz apagada, con la lluvia intensa, los tipos se robaron los cables de fibra óptica. Yo, en realidad, porque si usted me dice que se roban los cables de la línea del tren, yo puedo entenderlo, que tienen cobre, pero la fibra óptica no sé para qué se la roban, amigo querido.
0: Sí, efectivamente, puro daño. Se suponía que iba a disminuir la cantidad de robo de cables con la fibra óptica, pero no ha sido así. Se ha mantenido el robo lamentablemente. Bueno, a aguantar nomás lo que va quedando de sistema frontal, que la verdad ha causado hartos estragos, principalmente en la cuarta región, en donde también ha caído bastante agüita, así que
1: en toda esta zona de Illapel, sí. Salamanca, sí. Canela, los colegas de radio están muy complicados por allá. Estuve conversando con Tali Pereira y están muy complicados en Ovalle, amigo. Lo han pasado muy, muy, muy mal en toda esa zona. Y bueno, y van a caer, todavía sigue cayendo agua en la tercera región también, pues en el sector de Alto del Carmen, ¿cierto? El Tránsito, San Félix, Vallenar, Huasco Bajo, Huasco Puerto. Bueno, lo han pasado mal también, amigo.
0: Sí.
1: 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Que son fundamentales para la supervivencia, el mantenimiento y la regeneración de las neuronas. Ayuda a su cerebro a crear nuevas conexiones y a proteger las que ya tiene. Es ideal para épocas de estudio, trabajo intenso, para combatir la famosa niebla mental. Entonces ayuda a procesar la información más rápida y a mantener la atención por más tiempo sin el nerviosismo que produce, por ejemplo, la cafeína. Ahora, no solamente esto es para el cerebro, porque también la melena de león se preocupa de la salud gastrointestinal, especialmente en adultos mayores, porque cuida la microbiota intestinal y ayuda a reparar la mucosa del estómago e intestinos. 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Amigo querido, muchísimas gracias, que tenga lindo día, cuídese. ¿Le hace usted a los calzones rotos o solamente a los sopaipillas?
0: Sí, no, sopaipillas, calzones rotos, picarones, lo que venga nomás, don Pablo. ¿Qué nos vamos a poner regodiones? Po?
1: No, pues a esta altura no, de la vida ya no. Ya.
0: ¿Para qué? Oiga, ¿y a usted le volvieron los suministros o todavía está con los suministros cortados?
1: Los tenía cortados, pero ya volvieron, querido amigo.
0: Ya, eso, buena noticia.
1: Felizmente, yo necesitaba que volvieran, y bueno, y así ya se cumplió.
0: Muy buena noticia.
1: Dios,
0: ya.
1: Dios me escuchó.
0: Qué bueno. Ya, don Pablo, buena semana, que esté muy bien, ¿eh?
1: Igualmente, gracias.
0: Gracias, chao. Son las 11 de la mañana, 28 minutos. 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
0: Aquí está Chayanne.
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0: Esta es la hora.
2: En su radio Carnaval ya son las 11 de la mañana con 32 minutos.
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11: Atención, aquí están los datitos de la Carnaval. Se necesita guardias con curso OS10 vigente, también orientadores, atención de público, para cubrir vacaciones en las zonas de Valparaíso y Viña del Mar. Interesados, comunicarse al correo reclutamiento@alfaseguridad.cl, reclutamiento@alfaseguridad.cl o al WhatsApp +569 9609 4243, 9609 4243. Se vende casa en la comuna de Hijuelas, condominio Alto del Valle, 2 pisos, 3 dormitorios, 2 baños, cocina, living, comedor y patio. Valor 68 millones de pesos. Interesados, contactarse al +569 87 75 93 71, 9 87 75 93 71. Se ofrece mueblista, ampliaciones, piso flotante, cerámica en el 9 al 9 88 01 89 38. Se ofrece, señora, para aseo en casa, departamento u oficina, con excelentes recomendaciones en el 9-72-40-00-58. Se ofrece, dama, para cuidado de adulto mayor, labores del hogar y cuidado de niños, en el 9-54-61-21-35. Se ofrece conductor con licencia A4 y A3 al día, en el 9-73-63-41-41. 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

0: Qué lindo, lindo. Faltan 20 minutos para las 12. 20 para las 12 en este lunes 20 de julio. Vamos a tomar contacto en directo a esta hora de la mañana con el alcalde de Villa Alemana, la máxima autoridad comunal, para conocer el balance de cómo ha resistido la comuna el sistema frontal. Ayer se realizó el segundo COGRIC comunal extraordinario para ir haciendo un balance y prepararnos. Además, tenemos solo una ventanita de buen día, digamos. Hay algunos sectores incluso donde está asomando el sol, pero las precipitaciones van a continuar y el trabajo, por de pronto, también hay que todavía solucionar algunos inconvenientes ahí que ha dejado el frente de mal tiempo, principalmente con cortes de energía eléctrica. Bueno, vamos a ver cómo está la comuna, cómo está Villa Alemana, cómo le va, alcalde. Muy buenos días.
1: ¿Cómo está, Yanni? Muy buenos días, gracias por el contacto. Sí, usted, tal como se define, aparte usted es vecino acá, así que sí, señor, carne propia, la situación de Villa Alemana. Villa Alemana fue la segunda ciudad en la región que tuvo mayor cantidad de agua. Imagínense, el día, a la mañana hoy día, a las 6 de la mañana, teníamos ya más de 275 milímetros caídos durante este frente mal tiempo. Vamos a estar hablando de la sumatoria desde el día miércoles de la noche hasta ahora. Después de Casablanca, también ha tenido muchísima agua. Sí. Y hemos, de alguna forma, uno como funcionario municipal, funcionario público, ¿verdad? Uno se trata de preparar lo mejor que se pueda para este tipo de emergencia, pero usted sabe que contra la naturaleza a veces nada es predecible y obviamente lo que uno trabaja para que los daños sean menores. Villa Alemana, la verdad que la mayor cantidad de situaciones, mire, lo primero que no quedó aislado. O sea, no tuvimos aislamiento en el lado norte y el lado sur, siempre estuvieron los pasos bajo nivel habilitados. Tuvimos uno por un corto periodo, ¿verdad?, de tiempo, que se aumentó alrededor de 80 centímetros. Y lo tuvimos unas 4 o 5 horas, que fue lo de Ignacio de Garrapinto. Pero el resto funcionamos, no hubo conectividad permanente, ¿verdad?, entre el norte y el sur, que era una cosa de las que nos preocupaba, la gran cantidad de agua. Agradecer a los vecinos, ¿sabes?, que ese es un tema, ellos se portaron sumamente bien. La verdad que fue un tremendo apoyo para enfrentar la emergencia. Yo estuve prácticamente desplegado, y los mismos, todos los funcionarios municipales, desde el inicio de la emergencia hasta ahora, que seguimos desplegados, y la gente lo valora, ¿verdad? Valora el trabajo el trabajo público. Lo que uno siempre ha dicho, que uno con este trabajo, lo único que uno valía y vuelve la confianza de la gente, es con trabajo. Así que Villa Alemana, afortunadamente, no tuvimos desgracias que lamentar, personales, siempre privilegiando nosotros la vida humana en todas las acciones que hicimos. Tuvimos tres daños estructurales graves, ¿verdad?, en casa, ¿verdad?, con posibilidad de pérdida total, por crecidas de estero, ¿verdad? Pero afortunadamente todos los esteros, ya ni como no como los años anteriores, sí, respondieron a este trabajo preventivo que se hizo durante el verano y que duró hasta hace poquitos días, y sí, se va a seguir trabajando. La población de Israel, del Parado Encimero, que siempre se inundaba con una lluvia absolutamente menor, soportó bien. La calle Colocó, en Pilar Blanca, lo mismo, que antes se inundaba, también tomamos algunas medidas.

0: La verdad que inundaciones en casa sí tuvimos algunas por negligencia muchas veces de personas que los canales que pasan atraviesan sus casas. A veces uno los encontramos con una propiedad, estaba con el canal, había puesto una reja, había tapado, ¿verdad? El tema, obviamente, que generó para arriba un problema, pero una vez destapado se solucionó. Entonces, lo más relevante que hoy día tenemos, Yanni, es gran cantidad de árboles por el viento que había. Imagínense, nosotros tenemos la estación meteorológica en el Parque de la Reserva, y el día jueves, que fue el día más complicado, en algún momento marcaba 94 kilómetros por hora. O sea, imagínense. O sea, el jueves y viernes, 94 kilómetros por hora, es una situación que nunca lo habíamos visto en esta ciudad. Y sobre todo, imagínense, a las 8 de la mañana teníamos ese ventarrón, muchos voladores de techo, gran cantidad de árboles en peligro de caerse. Nosotros ya tuvimos que controlar de urgencia una empresa, ¿verdad?, que hiciera en el estero Quilpué, porque habían dos árboles que estaban próximos a caer en las viviendas. Y uno hoy día, en ese sentido, yo no voy a escatimar en recursos, ¿verdad?, porque primero está la vida de las personas. Y aquí, como yo les decía a los vecinos, me decía para el alcalde, yo le firmo algo, yo lo respaldo. No, así que el responsable soy yo. O sea, aquí las decisiones las toma el alcalde, ¿verdad? Son decisiones que la responsabilidad es de uno. Uno tiene que deberse a la ciudad. Así que creo que eso es uno de los mayores daños que hemos tenido en la... Y también muchos cortes de energía. O sea, muchos cortes de energía. Hoy al momento tenemos 1.500 clientes sin servicio. Sabemos que Chilquín no estuvo preparado para un plan invierno como nosotros nos preparamos, como nos preparamos los municipios. Pero es un aprendizaje, porque nadie, un día contra la naturaleza, nada puede decir que no va a pasar nada. Así que creo que uno siempre tiene que ponerse en el peor escenario. Quinta va a tener que también hacerlo. Yo anticipé esto, Yanni, la semana pasada, en la radio, creo que con ustedes también, pero también en otros medios, el día martes y miércoles, cuando yo hablaba, decía, aquí la preocupación máxima que tenemos es que tenemos muchos árboles que sobrepasan, ¿verdad?, los cables, lo están tapando los cables, y que el Quinta no ha tenido la capacidad humana, ¿verdad?, para poder solucionarlo. Y pasó lo que tenía que pasar después de las ciudades, porque con un gran ventarrón, los árboles, sí. Usted sabe que son, hubo mucha sequía en su momento, años, árboles muchas veces añosos, 25, 30 metros de altura, y obviamente que eso está como consecuencia, claro, gran cantidad de cortes de energía,
1: ahora,
0: por caída de árboles en la región.
1: Sí, alcalde, entendiendo que este sistema frontal se venía anunciando ya hace varios días, afortunadamente la comuna de Villa Alemana resistió, podemos decir que relativamente bien. Pero no, esto no fue casual, porque se debe además al trabajo conjunto, la planificación, ¿no?, entre el municipio, los distintos organismos, principalmente los de emergencia, los equipos municipales, las instituciones públicas, etcétera. Entonces, aquí Chilquinte tendría que haber contado a lo menos con un plan de emergencia para poder enfrentar este tipo de eventos, alcalde.
0: Bueno, sí, sin duda, es como lo que nos piden a nosotros, ¿verdad? Hay un plan de emergencia que nos pide SENAPED.
1: Por supuesto.
0: Que uno lo aplica cuando se hay diferentes emergencias. Yo creo que Chilquinta, y por eso es un tema de aprendizaje, yo creo que ellos nunca magnificaron, ¿verdad?, que podían. De hecho, es más, nosotros acá hay dos cuadrillas, ¿verdad?, para la provincia, que son las que andan cortando árboles que están sobre los cables.
1: Muy poco.
0: O sea, eso es absolutamente, eso no es nada comparado con los requerimientos que nosotros le hemos hecho a Chilquinta, porque aquí el yo diría el 90% de la especie arbórea, que nosotros tenemos casi 40.000 árboles, la mayoría está sobre, y lo hemos hecho presente a Chilquinta a través de los cobres, lo hemos hecho presente a través de los canales oficiales, pero nunca se esperaron esto. Yo espero que pues sea un aprendizaje, ¿verdad?, porque esto no puede pasar nunca más, porque uno siempre tiene que ponerse en el peor escenario. Yo, una de las cosas que yo hago, un llamado a las autoridades con el fin de que mantenga la suspensión de clases de nuestros niños. Tenemos muchos árboles con peligro de caída en la ciudad, nuestros jóvenes van a tener que desplazar. Yo creo que primero lo que hay que hacer es analizar los daños. En estos momentos estamos viendo, haciendo un catastro de todos los daños que tiene la ciudad, pero la mayor cantidad son árboles que están por caer. Si viene un ventarrón como los que vino el otro día, obviamente que es un riesgo para la vida humana. Por eso que y lo otro del estado que llegaron los colegios.
1: Sí, claro.
0: O sea, no llegar hoy día con esta cantidad de agua que cayó y con el temporal que hubo. Primero hay que hacer un diagnóstico en los colegios, y colegios que van a tener que reparar sus salas de clase. O sea, por eso que yo creo que una medida muy, muy, muy lógica sería que la autoridad mantenga la suspensión de clases por lo menos por un par de días, con el fin de poder darle oportunidad a los municipios que trabajen, aminorar la peligrosidad que hay en las calles, dado la cantidad de árboles que están con problemas, y también a los colegios le da la posibilidad también de reparar aquellos que se encuentran en estado complicado. Así que Villa Alemana, tal como digo, creo que nada más que agradecer a Dios, agradecer a las personas, al equipo municipal que ha estado permanentemente trabajando. Usted lo decía, no es un trabajo de ahora, nosotros. Yo siempre, uno tiene que ponerse siempre en el peor escenario. En el peor escenario dice, y si es que nunca ha pasado, y si pasa, y si pasa, oye, dejo, digamos, ¿cuánto tiempo ha pasado? Y si pasa, bueno, si pasa, sí, ahí hay que estar. Creo que esa es la mentalidad que uno tiene que estar, y siempre dirigiendo la vida de las personas. Aquí, hoy día, creo que nosotros hemos estado día y noche, ¿verdad?, atendiendo requerimientos. Hemos atendido, imagínense, digamos, alrededor de 5.500 sacos de arena entregados a la ciudadanía, uh-huh, para prevenir. Eso también nos ayudó muchísimo a la inundación de las casas, ¿ah? Porque no hubiese sido, el desastre hubiese sido muchísimo, ¿ah? Porque tuvimos muchas casas inundadas, tuvimos anegamientos con agua y lluvia en casa, tuvimos 231 casos. Si no hubiésemos entregado preventivamente los sacos de arena, los sacos de arena y los nylon, créanme que esta cifra ya ni hubiese sido a lo menos de tres cifras, porque efectivamente la lluvia que cayó acá, voladoras de techumbre, tuvimos 63 casos. O sea, también la gente se preparó también hubo una buena campaña de poder prepararnos para el temporal, limpieza de canaletas, lo dijimos en la radio con ustedes el otro día, uh-huh, limpieza de sumideros, asegurar sus pertenencias personales, ¿verdad?, sus casas, que es su patrimonio. O sea, aquí yo creo que aquí la gente se portó sumamente bien. En Villa Alemana mucha gente nos cooperó a salir de la emergencia, así que creo que esta emergencia los funcionarios públicos no lo hacen solo. Aquí la labor de bomberos, maravillosa la labor de carabineros, un trabajo coordinado espectacular. Así que no me queda más que agradecer a la familia, ¿verdad?, la confianza también. La gente hasta tarde, horas de la madrugada, ¿verdad?, apoyando a nosotros, ahí estuvimos en terreno, y eso es lo que hace la diferencia cuando uno está presente, como digo yo. Creo que los alcaldes tienen que estar de presencia presente, porque es la única forma de poder tomar las decisiones y priorizar, ya ni. Uno es. Prioriza de acuerdo a la situación, a la emergencia, y destina recursos, que es lo más importante.
1: Y la prioridad hoy día, alcalde, es que se pueda volver a la normalidad, me imagino, reponer el suministro eléctrico para los vecinos que todavía se ven afectados, ¿no?
0: Bueno, sin duda, yo creo que eso estamos presionando, ¿verdad?, con el fin de que vuelva a la normalidad. Yo sé que viene más frente al tiempo, es muy probable que no, pero sí, yo creo que hoy día Chilquinta tiene que tomar medidas de contingencia, tiene que tener más contratistas, ¿verdad?, que atienda de mejor forma y con mayor prontitud aquella emergencia que se produzca, porque se nos viene más lluvia, ¿verdad? Hoy día estamos en un fenómeno absolutamente distinto, nadie estaba preparado para estos vientos. Viene el niño por sigla, ¿verdad?, para el último trimestre del año. Nunca habíamos tenido, a lo mejor en octubre, noviembre, diciembre, lluvias, las vamos a tener. Hay que estar preparado para eso, y yo creo que el cliente de esta experiencia tiene que aprender, ¿verdad? Y yo creo que ya debería estar su plan de contingencia operando, con el fin de atender con mayor prontitud a las demandas nuestras. Así que creo que hay que aprender muchas veces de esto. Sabemos que muchas veces las coordinaciones son lo que hace que los trabajos y las prioridades se hagan. Por lo tanto, creo que nosotros vamos a seguir por esa línea, vamos a seguir trabajando, no vamos a descansar ni un minuto. Estamos tratando de atender todos nuestros vecinos. Imagínense, tuvimos una cantidad de llamados, fueron 1.112 llamadas en dos días al 12-11. Pero ahí está la capacidad de poder priorizar. Hay algunos que todavía no podemos atender, y eso hace que tengamos personal disponible, ¿verdad?, las 24 horas para poder priorizar y poder distribuir los recursos. Así que creo que En este momento estamos aplicando las fichas FIDE, ¿verdad? Aprovechando esta tregua que nos está dando la naturaleza,
1: sí, claro,
0: para poder determinar ingresar a las casas. Tenemos más de 1.500 solicitudes de fichas FIDE, por lo tanto hoy día tenemos desplegado toda nuestra asistente social y personal de gestión de riesgo para la aplicación de las respectivas fichas.
1: Vecinos entonces que nos escuchan en Villa Alemana y que todavía no han recibido solución, ¿cierto?, alguna problemática, podemos darle la tranquilidad, alcalde, que los equipos municipales continúan desplegados en los distintos sectores de la comuna para poder entregar hoy día una pronta respuesta a los vecinos que la necesitan.
0: Sin duda, o sea, estamos en este momento, aquí nosotros suspendimos, cuando estamos en alerta roja, suspendimos todas las actividades rutinarias. ¿Ah? Por lo tanto, aquí están todos los esfuerzos desplegados, primero, en atender las familias, ¿ah? Segundo, a determinar el catastro, ¿verdad?, de la situación de la comuna, y posteriormente la reconstrucción, que es lo más importante. Tenemos, imagínense, en este momento tenemos una cifra así superficial, ¿verdad?, que nos dio la dirección de obras, uh-huh, de más de 1.000 eventos nuevos que aparecieron, ¿verdad?, producto de la lluvia.
1: Sí.
0: Imagínense.
1: Sí, no.
0: En diferentes partes de la comuna.
1: Viene un arduo trabajo y una gran tarea por delante.
0: Un largo trabajo, sí. Y bueno, es esperar. Yo sé que hay comunas que lo están pasando mucho peor que nosotros. Mucha fuerza a ellos, a la familia, ¿verdad?, que lo están pasando mal. Y bueno, acá a prepararse nomás, para seguir preparándonos, a educar también a los niños, a la familia, ¿verdad?, de cómo tienen que actuar en una determinada emergencia. Creo que es sumamente importante ahora a tratar no salir a la calle, porque viene el trabajo de reconstrucción. Ojalá esto salga lo menos posible, lo justo y necesario, ¿verdad?, a la calle, con el fin de que podamos volver a la normalidad lo más pronto que se pueda llegar.
1: Así es, efectivamente. Bueno, faltan 4 minutos para las 12, haciendo un balance, un resumen de cómo afectó el sistema frontal a la comuna de Villa Alemana. Lo decíamos recién, continúan los equipos municipales desplegados en distintos puntos de la comuna y preparándose además también para las próximas precipitaciones que deberían azotar nuevamente con fuerza el día de mañana nuestra región. Así que me imagino, alcalde, el albergue continúa habilitado, la entrega además de sacos de arenas también, alcalde.
0: Sí, o sea, todo, o sea, mientras dure la emergencia, ¿verdad?, y post emergencia, uno tiene que estar respondiendo las necesidades de la gente. El albergue está absolutamente habilitado. Nosotros tuvimos 5 personas durante el fin de semana, fijaron un día mientras encontraba una red de apoyo, porque la mayoría de la gente no le gusta estar en el albergue. ¿Para qué estamos con la necesidad de ellos tratan de buscar sus redes de apoyo?
1: Claro.
0: Pero nosotros tenemos un albergue con camas, o sea, no es un tema, con camas nuevas, con colchones nuevos, sábanas nuevas, con calefacción, en el gimnasio Luis Cruz Martínez. Tenemos profesionales que están permanentemente ahí. O sea, todo sigue como mientras estemos en alerta roja, nuestro albergue va a estar habilitado. Seguimos entregando sacos de arena y seguimos entregando polietileno, ¿verdad? Porque efectivamente eso fue lo que nos ayudó a disminuir los daños. Así que a prepararse también las familias, ¿verdad?, nuevamente a verificar el estado de daño de cada una de las casas, y aquellos que tengan daños que puedan solucionar en sus casas, háganlo, por favor, porque nos tocó, Yanni, en la calle Lautaro, en Peña Blanca, cerquita de donde vive usted, ahí frente a la parroquia, ¿verdad?, La Asunción, sí, que llegó un llamado que se había caído un árbol a la calle. Concurrí personalmente, ¿verdad?, porque andaba en el sector. Llegué allá y era un árbol que yo me bajé, o sea, se bajó la persona que me acompañaba, que era una funcionaria, dos funcionarias que andaban conmigo, se bajaron entre las dos, levantaron el árbol y lo sacaron a la calle. Eso era todo. O sea, llaman a emergencias, que sean emergencias absolutamente reales, con el fin de no desperdiciar recursos en momentos tan importantes como son estas emergencias que estuvimos en la ciudad. Así que eso es un llamado también a los vecinos, que si hay cosas que podamos solucionar nosotros en las mismas casas, que lo hagan. Que nos ayuden también en esta emergencia, porque esta emergencia no solamente la llevamos solo aquí, todos, ¿verdad?, salimos adelante, y por eso que las gracias infinitas a los vecinos, porque se portaron sumamente bien acá en nuestra comuna.
1: Un minuto para las 12, actualidad junto al alcalde de Villa Alemana, don Nelson está ahí en Molina, quien va a seguir, por supuesto, trabajando en terreno, como lo ha hecho siempre. Gracias, alcalde, que tenga muy buen día.
0: Muchísimas gracias, Yanni, un saludo a la gente de la Río Carnaval, y bueno, a prepararnos nomás, porque efectivamente esta tregua que nos dio es momentánea, y van a venir lluvias, ¿verdad?, lluvias fuertes, y hay que estar lo mejor preparado posible. Sabemos que si hay daño, ese daño siempre tiene que ser el menor. Fuerte abrazo, ahí nos vemos.
1: Gracias, alcalde. Buen día. Ya son las 12 aquí en Carnaval FM y que nada interrumpa tu camino. 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
1: Esta es la hora en su Radio Carnaval. 12 horas con 4 minutos.
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1: 12 con 24 minutos. 12 y 24. 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Un nuevo socavón afecta la zona norte de la región de Valparaíso. Ya lo habíamos contado, de un socavón en Puchuncaví, que une la comuna de Puchuncaví con la localidad de Maitencillo, también con la comuna de Zapallar. Hay un nuevo socavón que obliga al cierre total de la ruta que une Catapilco y La Laguna en Zapallar. Así que un llamado ahí a la precaución. Lógicamente la ruta está cerrada de manera total, así que hay que tomar vías alternativas por este nuevo socavón, entonces, que obligó al cierre total de la ruta que une Catapilco y La Laguna en Zapallar. Así que precaución a los conductores que transitan en ese sector, más hacia la zona norte ya de la región de Valparaíso. Son las 12 con 28 minutos. 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
1: Esta es la hora en su Radio Carnaval, 12 horas con 31 minutos.
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0: 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Faltan 18 minutos para la una de la tarde, 18 minutos para la una aquí en la Radio Carnaval FM. En este lunes 20 de julio, paraguas en manos. Está todavía con las botas puestas porque dicen que va a continuar un nuevo sistema frontal dejando precipitaciones en la región de Valparaíso. Así que está listo, está preparado el diputado de la República con quien tomamos contacto cada semana, cada lunes con nosotros, el diputado Jorge Brito. ¿Cómo le va, diputado? ¿Cómo le fue con la lluvia?
1: Aquí estamos, Yanni. Bien, bien, ya se me secaron los calcetines, pero lo cierto es que seguimos igual un poco preocupados porque ha habido harta gente que lo ha pasado mal, vecinos, goteras, casas a punto de caerse, y también tenemos preocupación por la remoción en masa, en donde acá en Valparaíso tenemos en todos los cerros de alimentos que están en zonas de riesgo. Entonces estamos bastante preocupados, pero ahora justo con la calma que hay entre tormentas.
0: Sí, efectivamente, una ventanita ahí, un veranito de San Juan para ventilar un poco la casa, a ver si se alcanzan a secar la ropa interior, los boxers ahí, porque nos da tregua el sistema frontal más intenso de los últimos 30 años, fuertes lluvias, marejadas, mucho viento que ha golpeado especialmente la región de Valparaíso. En comunas como Viña, como Valparaíso, se han registrado, lo decía muy bien, diputado, anegamientos, cortes de energía y además un importante despliegue de los equipos de emergencia. ¿Cómo evalúa hasta hoy el impacto que ha tenido este sistema frontal en nuestra región, diputado?
2: Mire, esto, disculpa,
1: ahí sí. Esto está ocurriendo. Entonces, tenemos la situación de las islas como Juan Fernández, en donde ha tenido esto importante impacto, sobre todo en las marejadas que se han vivido. Tenemos la situación del interior, en donde hay miles de familias todavía que están sin suministro eléctrico hace 5 días. Tenemos también la situación de barrios como en Concón, en donde hay acceso a barrios que fueron, que cayó unos árboles y quedaron también un caserío quedó sin poder acceder o salir de sus hogares en vehículo. Entonces, estamos viviendo distintas situaciones

0: Hay más de 860 personas damnificadas, los cuales se ha hecho su ficha FIBE para poder recibir los apoyos del Estado que el gobierno va a ir anunciando. Son más de 5.000 viviendas afectadas. La mayoría presenta un daño menor, hay alrededor de 50 que presentan un daño mayor. Eso sí, el saldo de personas lesionadas se estiman 12 y de fallecidas 1, que corresponde a un motorista que fue arrastrado por un estero en la comuna de Santa María, en el interior de la cordillera de nuestra región de Valparaíso. Lo importante también, Yanni, es que acá en Viña del Mar, el Liceo José Francisco Vergara de Gómez Carrillo es uno de los principales albergues que está funcionando en este momento, en donde más de 300 personas permanecen albergadas en el total, que son 8 albergues habilitados, y el principal es este, el Liceo José Francisco Vergara de Gómez Carrillo. Además, también se han abierto camas especiales para personas con movilidad reducida. Y una vecina de Villa Independencia relató que su vivienda sufrió filtraciones por piso, techo y ventanas, señalando que se había llovido entera. Otras viviendas entregadas también no han tenido problemas. Es una situación que se está analizando caso a caso. Y el delegado presidencial informó además que existen 73 establecimientos educacionales con daños, principalmente por la lluvia y el viento. Así que es un saldo. Creo que pudo ser peor, a pesar de que hay muchas personas que lo están pasando mal aún. Las empresas eléctricas, especialmente Chilquinta, nos han reportado distintos vecinos que han tenido los principales incumplimientos, pero sentimos que dentro de todo la precaución, el autocuidado, es lo que más garantía nos da de que podamos sobrepasar bien este temporal.
1: Sí, aquí hemos visto, diputado, un amplio despliegue de los municipios. Tenemos que sacarnos el sombrero por todos los funcionarios municipales, los equipos de emergencia principalmente, que han trabajado de manera incansable desde, no tan solo desde que comenzó el sistema frontal, sino que desde mucho antes, los trabajos de prevención, usted lo decía, podría haber sido peor. ¿Cuál es la evaluación que hace, además del trabajo que han encabezado, por ejemplo, las alcaldesas de Viña y de Valparaíso, Macarena Ripamonti y Camila Nieto, respectivamente, para poder enfrentar esta contingencia, diputado?
0: Mira, primero es cambiar la forma de despliegue de la emergencia. Antes, cuando ocurría un temporal y empezaban las inundaciones, las juntas de vecinos llamaban al municipio por líneas de emergencia que estaban saturadas y la respuesta también en forma saturada. Imagínate llegar desde un recinto municipal hasta una junta de vecinos en la punta de un cerro en medio del temporal. Era un caos. Lo que se hizo fue abastecer a las juntas de vecinos de materiales, de herramientas, de protocolos de actuación, para de esa manera, cuando venga la emergencia, poder tener una respuesta oportuna y temprana. Esto es gracias al modelo de trabajo de la alcaldesa Ripamonti, pero también a que existen dirigentes y dirigentes, juntas de vecinos responsables, comprometidas, dispuestas a darlo todo por cuidar del barrio, cuidar de la comunidad. Eso es la realidad que ha ocurrido en gran parte de los 12 sectores de Viña del Mar. Y antecedente es que también la alcaldesa Ripamonti ha denunciado es ante la Superintendencia de Electricidad y Combustible por cortes prolongados de electricidad en la comuna, en donde se estima más de 12.000 clientes que estuvieron sin electricidad algunos casi 2 días en Reñaca, Forestal, Villahermosa, Nueva Aurora y Achupaya. El municipio ha solicitado que se investigue si las empresas cumplieron o no con sus obligaciones legales. Pareciera que estábamos todos preparados, menos algunas de estas empresas, y en ese sentido es que es muy importante, porque cuando viene el momento de cobrar, cobran y cobran, pero cuando viene el momento de invertir, invierten re poco, con lo cual también generarían trabajo, empleo en nuestra región.
1: Sí, efectivamente, hoy día quien se ha llevado más críticas en este sistema frontal ha sido la empresa eléctrica, ha sido Chilquinta, principalmente por la falta de capacidad humana, me imagino yo, para poder reponer el sistema eléctrico en las viviendas, que algunas están incluso desde el jueves sin energía eléctrica. Podría haber habido ahí un plan de contingencia por parte de la empresa, me imagino yo. Y ahora, claro, una vez que pase la emergencia inmediata, vuelve a aparecer un problema, quizás una interrogante, que se repite todos los inviernos, ¿no? Que es ¿qué lecciones deja este temporal y cuáles son las medidas estructurales que cree, a lo mejor, usted, diputado, el Estado debe impulsar para que la región esté mejor preparada frente a eventos climáticos que ya lo vemos son cada vez más extremos?
0: Hay mucho de planificación. De hecho, la alcaldesa Ripamonti fue muy clara en una entrevista en televisión durante estos días que, así como ahora nos preocupa la remoción en masa, hay también que advertir que construir sobre las dunas es un riesgo inminente. Y ahora que el municipio ha establecido la restricción de construcción en las dunas y hay empresas que estamos enfrentando en tribunales, y digo estamos porque yo también soy en un caso en contra de un proyecto inmobiliario en particular en las dunas, estamos ahí peleando con la inmobiliaria y la constructora la legalidad de los permisos. Pero bueno, va a pasar esta lluvia y van a insistir estas inmobiliarias, estas constructoras bastante poderosas, de construir sobre las dunas cuando es del todo lógico de que en suelos colapsables no se puede construir. Por eso el Estado no construye en muchos campamentos que están ubicados en pendientes, en quebradas, en zonas de riesgo. Y por eso no podemos permitir que el Estado permita que se construya en, sobre las dunas que son suelos colapsables. Después va a venir el fisco a tener que pagar los arreglos de los socavones, como ocurrió en el Kandinsky, en donde se han gastado más de 15 mil millones de pesos en tapar un forado que nunca debió ocurrir porque nunca se debió autorizar la construcción sobre las dunas.
1: Faltan 9 minutos para la 1 de la tarde. Estamos conversando con el diputado Jorge Brito a esta hora aquí en Carnaval FM. Lo quiero cambiar de tema, lo quiero llevar ya a algo más, más político, porque la semana pasada el Senado aprobó la mega reforma tributaria impulsada por el gobierno del presidente José Antonio Kast, y ahora el proyecto vuelve a la Cámara de Diputadas y Diputados en un tercer trámite constitucional, donde además usted ha planteado que corresponde rechazar los cambios del Senado para abrir una comisión mixta. Para quienes nos escuchan a esta hora, diputado, en la casa, en el trabajo, ¿qué significa exactamente que el proyecto vuelva a la Cámara? ¿Qué es una comisión mixta? ¿Por qué usted sostiene que esa además es la mejor alternativa en este momento, diputado?
0: Mira, primero, Yanni, tengo que agradecer a todas las carnavaleras y carnavaleros que me permiten estar hoy día en el Congreso representándoles, porque dado esa posibilidad, yo he estado en la Comisión de Hacienda, donde me ha tocado liderar el trabajo de quienes no somos gobierno para analizar esta mega reforma. Y he notado y he denunciado cómo se han votado asuntos sin leer, cómo no se miden las consecuencias, cómo hay economistas de derecha e izquierda independientes que han advertido de graves riesgos que el gobierno no ha querido oír. Y a pesar de eso, por tener los votos, la mega reforma ha avanzado. ¿Qué significa una comisión mixta o que esto vuelva a la Cámara? Pasa, Yanni, que para que un proyecto sea ley de la República, tiene que aprobarse en distintas instancias, en la Cámara de Diputados y también en el Senado. Pero cuando hay diferencias, o cuando el Senado modifica algo, la Cámara tiene que decidir si es que acepta o no esas modificaciones. Y yo lo que quiero es que se rechacen algunas modificaciones para que habilitemos la tercera y última instancia, que es la comisión mixta. La comisión mixta es como un partido de fútbol de 5 contra 5, donde vamos 5 diputados y van 5 senadores y se resuelve. Como se dice, se rompe o se raja. Lo que ahí se decide es lo que queda. Y en consecuencia, eso es una muy buena instancia para atenuar la ideología de ultraderecha que tiene esta mega reforma, en donde hay 3 cosas muy claras que te puedo advertir. La primera es que distintos alcaldes del país, incluso de derecha, han pedido que se rechace porque el próximo año, si es que esto se aprueba, van a haber disminuido sus ingresos en miles de millones acá en Valparaíso, en Viña del Mar y en todos los municipios del país. Van a tener que recortar becas deportivas, van a tener que recortar becas sociales, apoyos a la comunidad, horarios de atención al público en los CEFAM. Entonces, estamos en una situación en donde los mismos alcaldes de la UDI nos han pedido rechazar, de RN, el alcalde Alessandri y otros más. Segundo, es que esta mega reforma además pone en riesgo las finanzas públicas. El mismo gobierno de Kast y Consejo Fiscal Autónomo y todos los expertos han advertido que vamos a pasar los 4 años del gobierno de Kast con mayor déficit fiscal si es que esta mega reforma se aprueba. Y lo tercero, Yanni, es que esta mega reforma además viene con un bono a los super ricos, que es una rebaja de impuestos a las grandes fortunas, que va a tener que compensarse recortando servicios públicos. Por eso los recortes presupuestarios al Gustavo Frique, al hospital, al Van Buren, a las escuelas de nuestra región de Valparaíso. Y lo dramático es que ningún país ha avanzado y se ha desarrollado recortándole el presupuesto a los hospitales. Y eso es lo que le pedimos al gobierno, que trabajemos en unidad, que hagamos de los hospitales, de la salud, de la educación pública un tema de unidad nacional. Pero si el ministro Quiroz recorta el presupuesto de los hospitales, según él dijo, porque se puede hacer más con menos, es dramático, porque es nuestra gente la que termina sin poder atenderse en la salud. Y acá todavía el hospital está en crisis, entonces en vez de recortar deberían inyectar más recursos.
1: Va a impactar en estas... En estos hechos, ¿no? En estas cosas que usted nos dice y nos cuenta, diputado, pero también podría impactar fuertemente en el bolsillo de las personas, ¿no?
0: Claro, es que cuando usted genera mayor déficit fiscal, como está haciendo el presidente Kast y el ministro Quiroz, deliberadamente, porque esto no es por situaciones de afuera, es porque ellos lo están promoviendo en esta mega reforma. Y además, genera un aumento del costo de la vida, que es lo que están haciendo, porque hoy día, a este momento, el MEPCO, el Sistema de Estabilización del Precio de los Combustibles, te está cobrando casi 200 pesos más de lo que debería el litro de combustible de las bencineras. Está recaudando, en vez de subsidiar el precio de los combustibles. Bueno, lo que tiene entonces la receta perfecta de estrangular a la clase media y a todas las familias del país por el aumento del costo de la vida, porque aumenta el precio de los combustibles, disminuye la recaudación, que aumenta el riesgo también del fisco, que eso se va a ver reflejado en las tasas de interés. Bueno, y entonces está estrangulando por todas partes. Y a diferencia de una empresa, cuando le suben el precio, puede traspasar eso a sus productos. Cuando a ti te suben el precio del costo de la vida, no puedes traspasarle eso a tu querubín, a tu cabro chico. Tienes que seguir igual alimentándolo, igual llevándolo a clase, igual moviéndolo, atendiéndolo en la salud. Entonces está en una situación muy, muy complicada y pareciera que las autoridades están más viviendo en una burbuja, preocupado de otros temas, que de lo principal que hoy día que afecta a la economía, que es el aumento del costo de la vida.
1: Diputado, y poniéndonos en el escenario, ¿no? Si finalmente se constituye una comisión mixta, ¿usted qué cambios buscaría impulsar para poder corregir entonces este proyecto?
0: Mira, necesitamos sí o sí no perjudicar a los municipios del país, porque eso se va a ver reflejado el próximo año. Entonces no es un efecto inmediato, pero es un efecto igual de duro y ya será irreversible. Entonces para eso quiero construir, y ese es mi rol, construir una mayoría también con parlamentarios de la derecha que permitamos contener la sobreideología de esta mega reforma del ministro Quiroz y del presidente Kast. Y lo segundo también, Yanni, es que necesitamos ir en ayuda directa de las familias, de las pymes, y para eso, en vez de regalarle impuestos a las grandes fortunas, debiésemos generar subsidios a la contratación de jóvenes, de trabajadoras mujeres, al subsidio a las agrupaciones comerciales, porque necesitamos priorizar nuestra economía local. Eso es tan importante como la seguridad, porque si no tenemos nuestra economía local pujante, también vamos a tener problemas de seguridad acentuados. Así que yo creo que esas son las dos tareas que asumo el día de mañana. Se va a votar esto en la sala de la Cámara. Sabemos que estamos en contra. Todos me dicen, no, si esto ya está aprobado, el Partido de la Gente ya le entregó sus votos al gobierno. Y es verdad, pero yo no pierdo la esperanza hasta el último momento para poder contener lo más riesgoso y perjudicial de esta mega reforma y con eso ayudar a defender a Chile.
1: Bien, ya es casi la 1:00 p.m. Actualidad semanal en este lunes 20 de julio con el diputado Jorge Brito. A prepararse, se vienen más precipitaciones. Este tren de sistemas frontales seguirá afectando a la zona centro-norte, hoy día incluso también, ¿no?, de nuestro país. Un abrazo grande, diputado, gracias por haber conversado con nosotros, que tenga una excelente semana.
0: No, gracias a ti, Yanni, saludo a todas las carnavaleras y carnavaleros, y estamos comunicados, esperando poder llevarles también mejores noticias la próxima semana.
1: Vale, buen día, gracias.
0: Chau, chau, chau, chau.
1: El diputado Jorge Brito en este super lunes de la Radio Carnaval FM. Atenti, ¿por qué? Porque ya vienen las noticias.

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0: 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Esta es la hora.
1: En su radio carnaval son las 13 horas con 6 minutos.
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2: 1:12 p.m, es momento de comenzar a revisar las principales informaciones, noticias para este lunes 20 de julio. Nuevas semanas, nuevas energías para afrontarla con ganas, con optimismo, a pesar de las adversidades climatológicas. Don Sandro Antonio Puebla Veas es la voz de Viña del Mar. ¿Cómo le va, don Sandro? Muy buenas tardes.
3: Muy buenas tardes, don Gianni Panchetti. Muy bien, gracias a Dios.
2: Lo escuchaba esta mañana que anduvo en Chorrillo.
3: Andábamos en Chorrillo.
2: Revisando ahí cómo andaba ayer, la cosa. ¿Había una ayer, problemática? ¿Algo?
3: Sí, ayer domingo, don Gianni Panchetti, con un señor que es de la Armada de Chile, tenía un problema y fuimos a verlo pasadito al mediodía. Me dijo, quédese a ver el partido. No pude, pues me fui a ver el partido, ya había empezado.
2: ¿Era buena la invitación o no?
3: Era buena la invitación. Claro. Era buena. Le dije, no, mire, tengo a mi familia, me tiene que estar esperando.
2: Sí, el día domingo ahí, el almuerzo familiar.
3: No falla, exactamente.
2: Sí, además que usted el día domingo se encarga de lavar la loza.
3: Así es.
2: Las cosas.
3: Y el sábado la feria.
2: La fe, claro.
3: Exactamente. El día domingo la casa, todo, dejo todo lavado para la semana. Entonces tengo harta peguita. Ando en Chorrillo, en varias partes, y bueno, preocupado por todo lo que está pasando, don Gianni Panchetti, porque aún hay casi 50.000 clientes, hogares sin energía eléctrica en la quinta región.
2: ¿Sabes que podríamos hablar con el Ceremi de energía?
3: ¿Le escribo?
2: No, aguántame un cachito, estoy viendo aquí, estoy hablar. Coordinando, porque está en el COGRID.
3: Ya.
2: Entonces, a ver si puede recabar la mayor cantidad de información posible. Ya. Y de ahí lo interrumpimos ahí, por último, así que de aquí a un ratito más no pasa nada. Lo interrumpimos porque todavía está en el COGRI. Pensé que ya se podría haber desocupado, que ahora es claro, ya. Para que nos cuente más o menos cómo va la situación.
3: ¿Ya? Ya. A ver, llamar al Ceremi. Aquí la Pamelita me está diciendo. Ya, ok. Gianito Panchetti, día bien especial. Estamos minuto a minuto reporteando todo lo que está sucediendo. Usted sabe que la Carnaval siempre presente, pues,
2: por don Gianni Panchetti.
3: No falla la Radio Carnaval. Día muy especial por lo demás. ¿Sabe por qué? Porque un día como hoy el hombre llegó a la Luna, pues.
2: No le puedo creer.
3: Sí, pues, 1969, un día como hoy, Neil Armstrong, don Gianni Panchetti, cuando dijo un pequeño paso para el hombre, un gran paso para la humanidad. Hoy es este día tan especial, hombre, el Día Internacional de la Luna. 20 de julio se celebra el Día Internacional de la Luna, una fecha proclamada por la Asamblea General de las Naciones Unidas en resolución del 2021. Se pretende con ello conmemorar un hecho trascendental en la historia de la humanidad, el alunizaje de la primera misión en la Luna. Lunita,
2: imagínate llegar a un planeta inhóspito.
3: ¿Sí? Bueno, este es un satélite.
2: Claro.
3: Es un satélite. Bueno. Pero igual es grande y no ver a nadie.
2: Sí.
3: Tres tipos parados ahí sobre la faz de la Luna.
2: Increíble.
3: Grande, ¿no? A mí, ni aunque me paguen, la verdad de las cosas, el comandante.
2: No iría, ¿no?
3: No voy.
2: ¿No?
3: No. No. Se me hace. El comandante de la misión Apolo 11.
2: O sea, tú no hubieses bajado a ver el Titanic tampoco.
3: No, menos.
2: Oye, ¿viste? Bueno, eso fue el término tragedia.
3: Pero ¿viste lo que le pasó al submarino este?
2: Sí.
3: Bueno, el comandante de la misión Apolo 11, Neil Armstrong, se convierte un día como hoy en la primera persona en pisar el suelo lunar, secundado por Edwin Buzz Aldrin. Un total de 6 misiones de la Administración Nacional de la Aeronáutica y el espacio NASA estadounidense llegaron a la Luna, donde 12 astronautas caminaron sobre ella. El último de ellos fue Eugene Cernan, en diciembre de 1972. Y ahora hace poquito fueron nuevamente, pero se dieron una vuelta por la luna y volvieron los gringos. Claro. Es decir, como el perrito, los tiene que haber mandado Don Donald Trump.
4: Don Donald,
3: ah,
4: claro.
3: Les pasó unas lucas, les dijo, por favor, vayan, dense una vuelta y se vienen. Cosa que como el perrito marquen ahí arriba.
4: Claro. ¿Ah? Se pega la pichadita.
3: Exactamente, la en el árbol, es claro. Decir, en la luna y vuelven. Cosa que los soviéticos, aunque están medio complicados, la Unión Soviética de Luca, no le están metiendo Luca al plan espacial, pero nosotros tenemos que ir porque la luna, nosotros fuimos los primeros en que llegamos. Ellos, no es que la hayan descubierto, pero fueron los primeros en estar sí. Ahí, pisar en la luna.
4: Qué increíble debe ser, ¿ah?
3: Debe ser increíble.
4: ¿Cómo se debe sentir pisar la luna?
3: La luna, exactamente. Es un pequeño paso para el hombre, un gran paso para la humanidad. Día Mundial del Amigo.
4: ¡Ah, qué lindo!
3: Hoy día, don Gianni Panchetti. Hoy, el Día del Amigo, tiene sus orígenes en la famosa llegada del hombre a la luna. Y es que este ¿ya? fue el suceso elegido por Enrique Ernesto Febraro, un locutor argentino, miembro de la logia masónica, para intentar incentivar al mundo una celebración que girase en torno a una virtud atribuida como lo es la amistad sincera. Porque imagínate, porque bajó Neil y Edwin, ¿no es cierto?
4: Claro.
3: Y Michael Collins permaneció en órbita. Yeah. Le da la cuestión y se viene.
4: Ah, ¿te imaginas? ¿Eh?
3: ¿Qué hace?
4: Hoy me duele la guata, me
3: tengo voy, que ir. Voy a la Tierra y vuelvo. Claro, tres días.
4: Me imagino, claro. Lo llamó la señora. Oye, no hay pan.
3: Michael Collins fue el que permaneció. Y bueno, y Neil fue el primero en descender y pisar de la luna, pronunciando la célebre frase. Un día como hoy, Día Mundial de la Luna. Hoy día es cuando nace en el 2008 el Chapuzón de Magallanes en Punta Arenas. Por iniciativa municipal, este día solo un puñado de valientes desafían las gélidas aguas del estrecho de Magallanes. No. Eso fue en el 2008. Ahí sí que ahora no, lo adelantaron sí que no, como un mes.
4: Ahí sí que no me tiraría.
3: ¿No? ¿No? ¿Al estrecho Magallanes?
4: No.
3: Un día como hoy, señoras y señores. Claro que lo hicieron ya. Hacen como un día bien participativo de parte de la municipalidad de Punta Arenas. Sobre estas cosas y otras más, vamos a estar conversando en breve en las informaciones presentadas, como siempre, por Max Cerdo, lo más sabroso. 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
7: Oiga, don Gianni.
3: ¿Ah?
7: Usted iría encantado a pisar a la luna.
3: Sí, claro.
7: Pero
3: sí.
7: Ir a tirarse de un piquero en el estrecho no le gusta.
4: No, la verdad que preferiría. Me quedo con la opción de la luna, sentir que uno está flotando, imagínate.
3: Es
4: qué maravilloso.
3: Ándate pesado.
4: Aparte, imagínate en el estrecho con esa temperatura. No, no hay nada que hacer.
3: Claro que si la Pamelita Echeverri me dice vamos en la nave, ¿qué le vaya a hacer?
4: Ándate, papito.
3: Pronóstico de buen tiempo. Cae agüita, se viene el agua. Estuvimos esperando por tantos años.
4: Ahora, no sé si con la magnitud que cayó.
3: Bueno, porque es que hoy día está en episodios más cortos, ¿ah? Sí, cayendo mucho más intensidad. Claro. Y nosotros, imagínate, cambiamos las vacaciones de invierno a los cabros chicos. No, hace olvida, ya. No, tienen que volver a este julio. Tiempo.
4: Oye, hablaba con el alcalde de Villa Alemana.
3: ¿Ya?
4: Hace un ratito. Para ver cómo estaba la situación allá en Villa Alemana y todo. Villa Alemana fue la segunda comuna de la región de Valparaíso que más agua recibió. Hasta hoy, 270, más de 270 milímetros. Está Casablanca primero.
3: Ya.
4: Y después Villa Alemana, con más de 270 milímetros de agua caída.
3: Ya. ¿Y cómo andan nuestras ciudades, Valpo, Viña, Don Gianni Panchetti? Porque acá, en la última hora, han caído 79 milímetros.
4: Claro.
3: Anoche llovió mucho.
4: Llovió toda la noche prácticamente. Sí. Se puso a llover y de ahí no paró hasta hoy día en la mañana.
3: Valparaíso y Viña del Mar dicen que en las últimas, desde las 0 horas hasta a las 12 del día de hoy, 79 milímetros.
4: Igual harto.
3: Es harto.
4: Sí.
3: Más el agua que había caído desde el jueves.
4: Que ya había caído, claro.
3: Exactamente.
4: No, se superan los 200 milímetros también.
3: ¿Viste el tranque la luz?
4: Sí. Oye. Bueno, tuvieron que vaciarlo un poco, ¿eh?
3: Ah, no.
4: Por sí, eso
3: abrieron compuerta.
4: Sí, por eso hubo evacuación también en el sector de Laguna Verde, porque va hacia un estero en Laguna Verde. Sí. Y eso provocó
3: que la luz, el que está en la en Placilla,
4: en Placilla, en Curauma, claro.
3: Sí, sí.
4: Y eso provocó que tuvieran que evacuar algunos sectores ahí en Laguna Verde, porque llegó a su máxima capacidad el tranque la luz.
3: ¿Y en Villa Alemana es donde más cayó agüita?
4: Claro.
3: ¿Sabes que hay una información que la tiene Puro Noticias, que habló el alcalde, muy parecido a lo que habló acá? Ajá. Hace algunos minutos atrás el alcalde de Villa Alemana. Alcalde de Villa Alemana pide al Ministerio de Energía que exija planes de contingencia a empresas eléctricas tras los masivos cortes. Yo estaba escuchando al alcalde.
4: Ajá.
3: Y lo tiene Pura Noticia también. En conversación, dice Nelson Stay, el papi, cuestionó la preparación de las distribuidoras frente a los sistemas frontales que han afectado a la región de Valparaíso, y sostuvo que el Estado debe obligarlas a contar con planes de emergencia para enfrentar este tipo de evento. ¿Sabe usted, don Gianni Panchetti?
4: ¿Y sabe lo que está pidiendo ahora el alcalde? Que se suspendan las clases mañana también.
3: Ah.
4: Sí.
3: Sería yo, yo le encuentro razón.
4: Sí, fíjate que lo mismo te iba a decir yo.
3: El tema de los niños que almuerzan muchos de ellos.
4: Es que justamente ese es el tema, porque hoy día
3: podrían ir a almorzar y volver.
4: Es que no se sabe en qué condiciones están los colegios.
3: Sí,
4: entonces
3: sí.
4: Hay algunos que tienen que entrar a reparar, va a continuar
3: nosotros
4: la lluvia.
3: Nosotros tuvimos una torre de la Carnaval, es la radio más potente de la quinta región. Nosotros a nivel regional tenemos 6 emisoras.
4: Claro.
3: Solamente en la región de Valparaíso. Mm. 6 emisoras.
4: Sí.
3: Y de las 6, una tuvo problemas.
4: ¿Dos?
3: Sí,
4: okay.
3: Tristemente.
4: ¿Calera?
3: Se nos cayó la torre en el Quisco.
4: ¿Ya?
3: Una torre que estaba adaptada para recibir ráfagas de viento de hasta 120 kilómetros por hora.
4: ¿Ya?
3: Y lamentablemente una ráfaga de 184 kilómetros por hora terminó derribando nuestra torre transmisora en el Quisco. Y también la de la Ligua, en el Cerro Pulmagüe.
4: Esas son las dos que tenemos problemas.
3: Son
4: Quillota no hubo, Calera no.
3: Quillota no hubo problema, pero okay. hay problemas con la energía eléctrica,
4: ya.
3: Así como también en Ovalle y con nuestra planta de emergencia en San Felipe.
4: Okay.
3: Pero torres que se vinieron a piso fue la del Quisco,
4: ya.
3: Con una ráfaga de
4: seguimos igual en San Antonio,
3: sí,
4: nosotros tenemos en San Antonio y
3: seguimos
4: el Quisco.
3: En San Antonio.
4: Okay.
3: De 184 kilómetros por hora. Que terminó
4: ahí tenemos
3: por quebrar la torre.
4: El animador oficial nosotros de la municipalidad de El Quisco.
3: Del Quisco es claro. Don Mauricio Muñoz,
4: Becho, y Becho. De Algarrobo.
3: Y la de Algarrobo.
4: También.
3: Ahí.
4: Sí.
3: Ah, Algarrobo.
4: No, Algarrobo.
3: Algarrobo. Exactamente.
4: Claro, Algarrobo. Y en el Pulmagüe también cayó la torre producto del viento.
3: La Ligua.
4: La Ligua.
3: En el Cerro Pulmagüe.
4: Ok. Sí. Y estamos con equipo. No estamos en el aire ahí. En ninguno de las dos.
3: Lamentablemente no.
4: Viña, a pesar de todos los cortes de energía. Carnaval Viña, señoras y señores, sin ningún problema.
3: Sí, gracias a Dios tenemos equipo de electrógeno.
4: Tenemos equipos de emergencia, ¿no es cierto?
3: Baterías,
4: Nueva Aurora.
3: Baterías en Nueva Aurora con un sistema solar de respaldo. Y en nuestros estudios, en Cuatro Norte, tenemos baterías que respaldan ante corte de energía
4: el
3: eléctrica.
4: El gerente técnico andaba allá arriba, don Leonardo.
3: Claro.
4: Ah,
3: subgerente.
4: Con
3: subgerente.
4: ¿Ah?
3: Subgerente.
4: Ah, subgerente.
3: Subgerente.
4: Ok,
3: subgerente, la mano. No hacían los querubines.
4: Oye, ya. Entonces.
3: Claro, subgerente.
4: El subgerente.
3: Subgerente. Ya. Verificando todo antes del sistema frontal.
4: Sí, que no.
3: Fue a verificar
4: él que es tu productor. Por lo, se gana un pituto contigo, ¿no es cierto?
3: Sí, un pitutito.
4: Un pitutito.
3: Para que tenga algo que hacer.
4: En tu programa.
3: Claro.
4: Para que tenga algo. Gianito Panchetti, en breve estamos en contacto con el Seremi de Energía.
3: Sí, tengo que decir que el COVID fue muy largo, así que entró al baño porque no había podido ir al baño.
4: Ya.
3: Va a conversar en un ratito con nosotros. ¿Qué es tendencia en este instante en nuestro país? Bueno, la gente que está sin luz todavía en nuestra quinta región, la región es una de las regiones más afectadas.
4: Oye, y se viene...
3: 50.000, dicen que lo bajaron a 45.000.
4: Más de 70 kilómetros por hora el viento de nuevo.
3: ¿Viene?
4: Sí, pues.
3: Ok.
4: Entonces,
3: esta madrugada...
4: Se le hace... Claro, lo que viene para el martes.
3: Yo con mi paraguas que le compré a Juan Guerrero
4: no tengo ningún problema.
3: 18 varillas.
4: ¡Ay, ella! La del paraguas de 18 varillas. Oye, entonces, eso complica más las labores de Chilquita para poder reponer el suministro eléctrico. Ahora, el alcalde me decía, tienen dos cuadrillas en toda la provincia de Amargama.
3: A eso voy. Amargama. Por favor.
4: Oye, pero un plan de emergencia el contra demogente, no sé.
3: Sí, pues totalmente de acuerdo con usted.
4: Sí, porque se le exige a los municipios, a las y Chilquita, ¿cuál es el compromiso que tiene por...
3: para estas ocasiones.
4: Por supuesto, por mantener la continuidad del servicio eléctrico.
3: Porque, ¿cómo dice la señora? ¿Y después va a cobrar?
4: Son buenos.
3: Lógico.
4: Sí, pues. Imagínate la cantidad de locales comerciales sin energía eléctrica que han perdido sus
3: productos. ¿Cómo se podría hacer? Ahí tendrían que tener
4: en la casa sus productos.
3: Para esta de emergencia, ellos si ganan tantas lucas, tendrían la posibilidad...
4: Part-time.
3: A eso voy.
4: Por ejemplo, no sé.
3: Las contratan, verán cómo se hace tema, cómo se hace en otros países avanzados, pues. Por favor, no podemos.
4: Sí,
3: pues. Hay viento, nos parecemos al metro.
4: Que anda por las mismas.
3: Exactamente, cae una roca, hay temblor, llueve, se para el metro. No, sí, por favor, pues señores de Chilquita, a quien no doy nombre de empresa, pero a quien corresponda. Por favor.
4: Sí.
3: Vamos con informaciones y comenzamos en el tema junto siempre a Max Cerdo, don Gianni Panchetti. 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Más de 50.000 familias siguen sin energía eléctrica en la región de Valparaíso. Nogales, La Calera, Quilpué son las más afectadas.
4: La región de Valparaíso continúa siendo la mañana de este lunes la zona con la mayor cantidad de clientes sin suministro eléctrico a nivel nacional, ni Santiago, producto del sistema frontal, con un total de 55.427 hogares afectados.
3: Hogares, imagínense cuánta gente es la afectada. Si bien la cifra disminuyó en comparación con la reportada en pleno fenómeno climático, miles de familias aún permanecen sin energía desde el inicio de las precipitaciones. Malo esto, por favor, empresas eléctricas.
4: Según el último balance de la Superintendencia de Electricidad y Combustible, la SEC son buenos. Es para darle color a la tele.
3: Claro.
4: A las 8 de la mañana, la segunda región con mayor cantidad de cortes es Coquimbo, 46.285.
3: Por otro lado, desde Chilquinta informan que durante las últimas 24 horas se logró recuperar el suministro para cerca del 50% de los clientes inicialmente afectados, reflejando el avance sostenido de las labores de reposición. Nosotros, por favor, cuando lleguen a reponer las cuadrillas no tienen nada que ver. Tratémoslos bien, porque son personas que trabajan para una mega empresa. Yo he visto fotografías de algunos señores que han estado horas y horas trabajando. Gente de Valparaíso, de Viña del Mar, en Concón. No dan abasto. Imagínense, usted me decía que en Villa Alemana el alcalde decía que tenían dos cuadrillas.
4: Para la provincia.
3: No, están locos, no.
4: La empresa afirmó que han movilizado la totalidad de su capacidad operativa, alcanzando un nivel de respuesta equivalente a 6 veces los recursos habituales.
3: Asimismo, se están incorporando cuadrillas de apoyo. Muy bien, pues, proveniente de otras empresas distribuidoras del país. Me parece muy bien, pues, para reforzar progresivamente las labores de recuperación en las comunas más afectadas.
4: Según explican, la interrupción del suministro es principalmente por la caída masiva de árboles y ramas sobre la infraestructura eléctrica, debido a los intensos vientos y lluvias excepcionales. En muchos casos, ello ha requerido reconstruir parte importante de la red antes de restablecer el servicio.
3: Finalmente, indicaron que quienes permanecen sin suministro representan hoy nuestra mayor prioridad. Bien, me parece, y continuaremos trabajando de manera ininterrumpida hasta recuperar el servicio para cada uno de ellos. Bien, me parece, con la empresa, pero esto ojalá que los lleve a pensarla para la próxima. Sí, hoy día se puede pronosticar el tiempo, 2, 3, 4 días antes, tener más cuadrillas, pues, don Gianni Panchetti.
4: Sí, por supuesto, y hacer un trabajo preventivo.
3: el tema de los árboles. Sí. Cabe recordar que a las 10 de la mañana de hoy, la región de Valparaíso ha registrado un total de 117.127 hogares afectados por la falta de suministro eléctrico. Sí. A las 10 de la mañana.
4: Cerca de 40.000. Ya se ha avanzado un 60%.
3: Bien, qué bueno. Y se han traído desde otras partes del país, bien me parece, pero para la próxima... No los trabajadores, las empresas son las que tienen que ponerse y traerán gente de otras ciudades para que puedan ayudar a las cuadrillas de acá. Pues hay mucho árbol, don Gianni Panchetti, sí, que tal como lo dice usted, totalmente de acuerdo. A última hora nos damos cuenta que el árbol, con la cantidad de agua que ha caído, el suelo se resblandeció, ¿no es cierto?
4: Claro.
3: Y el árbol con el viento...
4: Sí, pues. Bueno, ese era uno de los temas por los que el alcalde de Villa Alemana solicitaba además la suspensión de clase, porque él decía que todavía la emergencia continúa.
3: Claro.
4: Hay muchos árboles con riesgo de caída.
3: Claro.
4: Hay mucha estructura que está complicada, que se vio afectada principalmente en establecimientos educacionales. Recordemos que además ahora la educación no es de los colegios ex municipales, porque son del SLEP, pues ya dependen del Estado. Entonces él decía, lo mejor aquí es que mañana también se suspendan las clases. Menos gente, o sea, mientras menos gente ande en la calle, mejor, porque todavía hay riesgos. Entendiendo además que se viene un nuevo pulso, un nuevo pic de precipitaciones en las próximas horas.
3: No tan
4: en
3: intensas, nuestra región. Pero viene agüita.
4: Oye, más de 70 kilómetros por hora el viento.
3: Esta noche.
4: Va a terminar botando algunos árboles que quedaron ahí a medio camino. A medio andar, y se viene un importante pulso también de precipitaciones.
3: Pamelita todavía no me... La productora me dice que no me ha respondido por el tema del Seremi.
4: Ok, perfecto.
3: Porque hoy día hablaron por el tema del Seremi, y eso me gustaría preguntarle. Pues dijo, van a haber compensaciones. Oye, esperamos la del confort, la de los pollos. De
4: bueno, hay una empresa, si no me equivoco, CGE, como 40 lucas.
3: Ya.
4: Por ejemplo... O sea, tenía un kilo de lomo vetado y un par de churrascos y tenéis las 40 lucas.
3: Las 40.
4: Y el resto.
3: Pero hay gente que lleva 4 días, 5 días.
4: Sí, po. Te la gente de los locales comerciales.
3: Lucas. Exactamente.
4: De los negocios.
3: 40 lucas para esas personas. No.
4: Oye, o sea, aquí me imagino que tendrá que hacerse un catastro después más.
3: Lógico, más.
4: Sí, la factura, las boletas, en el caso del comercio, no sé, pues.
3: Veía porque con esto, lamentablemente, uno no prevé. No. Hay unas baterías, don Gianni Panchetti. Valían 1.000.000 de pesos, las puedes comprar en el retail. 48 horas de energía para un refrigerador, televisor, computador y todo.
4: Y hay algunas que van de las 400, 300
3: barras. 300 locas.
4: Sí, y menor capacidad.
3: Menor capacidad. Bueno, esta
4: te dura menos, pero hay al mall, la cargáis un rato.
3: ¿Ya?
4: En una hora.
3: ¿Y cuánto te dura?
4: Es que depende de si tú vayas a conectar el refri.
3: ¿Ya?
4: O si vayas a conectar el refri, el microondas, el hervidor, el.
3: Sí, sí.
4: Va a depender además también de lo que tú vayas conectando.
3: Lo veía en un...
4: Y hay generadores por 250 lucas también, 300 lucas.
3: ¿Qué esa comparación iba a hacer?
4: Sí, po.
3: Hay generadores que son, no sirven para un departamento, son casi insonoros para una casa, ningún problema.
4: Sí.
3: Con combustible.
4: O para un negocio de barrio.
3: Y sin ningún problema, no sé cuántos amperes, y 300 lucas, y de buena marca.
4: Sí, sí.
3: Pero lamentablemente hay otras cosas. No, eso que es prioridad, ¿me entiendes? Pero en el 18 vamos a tener un asado, weón, pero...
4: La mejor parrilla.
3: La mejor parrilla.
4: La mejor parrilla.
3: Ahí está ahora la parrilla, está llena de agua.
4: Llena de agua. No tenía dónde
3: hacer un disco.
4: Hace un asado
3: una vez al año, para el 18.
4: Claro.
3: Y la parrilla te costó, es más económica que la batería, que te da 2 días de carga para tu hogar, para un televisor, computador.
4: Sí,
3: hablaban de varios.
4: Sí, podemos cargar los celulares. Ahí, pues,
3: una batería.
4: Conectar algunas luces.
3: Hay una que es de una empresa chilena, salía un palo.
4: Ya.
3: Espectacular.
4: Cotota.
3: Dame
4: el dato, por favor.
8: Yanni, llevo 2 semanas con el agua cortada. ¿A quién le puedo mandar la factura?
4: Sí, pero eso es porque te fuiste al Burlesque en Valparaíso y te perdiste como 3 días. ¿Verdad?
3: Seguimos con informaciones.
4: Pedrito. Oye, Pedrito estaba reporteando con Luis Felipe día viernes, si no me equivoco, en directo, transmisión en directo, un live en directo en Instagram, afuera del portal...
3: ¿Del Burlesque?
4: Del portal Villoto.
3: Ya.
4: Afuera.
3: Okay. Estaba lleno de agua. Eso.
4: Iban pasando, estaban haciendo el despacho.
3: De la mano las locas.
4: Primero, a mí me llamó la atención que eran pasadas las 6 de la tarde
3: ¿Ya?
4: y todavía estaban buenos y sanos y reporteando. Porque empezaron temprano, yo dije todas las 4 de la tarde.
3: ¿Y dónde se veía? ¿Dónde se ve eso?
4: Y, oye, explotó justo un transformador.
3: ¡Uy, piña, vino por
4: un
3: Dios!
4: ¡Un cuetazo!
3: ¡Ay, no me digáis nada!
4: Oye, una explosión.
3: ¿Ya?
4: Y un, oye, un reportero con una frialdad, ay, con una templanza, Luis Felipe para sabe. Seguir... detallando lo que estaba ocurriendo en ese momento.
3: ¿Se le quemaba la peluca?
4: Claro, digno, pero digno
3: de un matinal.
4: De un periodista de alto estirpe, de alto
3: nivel. Aprendió bastante ahí en la calle Quinta.
4: Mientras se siente, porque Luis Felipe, bueno, en este momento estamos mostrando lo que sucede a esta hora en el troncal.
3: Y de repente se siente Luis Felipe.
4: El destello, Luis Felipe dice, bueno, acaba de explotar un transformador mientras nosotros estamos haciendo este despacho en directo. Vamos a seguir relatándole lo que sucede, pero como que no hubiese ocurrido nada.
3: Lógico, es que
4: mientras
3: está preparado.
4: Mientras tanto, de fondo...
3: Recuérdate que él está preparado para la guerra, ha tenido varias batallas.
4: Mientras tanto, se escucha de fondo Pedrito decir, ¡oh, conchito!
3: ¡Ya!
4: Pero íbamos tan bien, dijo don Francisco. Íbamos tan bien. Íbamos tan bien.
3: Pedrito, por favor.
4: Y Pedrito no supo guardar la compostura.
3: Claro, se asustó.
4: Y se asustó.
3: Claro.
4: Y se asustó. Ah, lo único que se siente. Mira, tenemos, no sé si tenemos el registro,
3: audio.
4: Tenemos
3: ver,
4: el audio, lógicamente, de lo que ocurrió. Ese día, mientras estaban reporteando en la zona, estuvieron hasta altas horas de la madrugada reporteando, cuando la explosión sorprendió ahí en plena transmisión del mar.
9: Acción hacia lo que es la avenida industrial. Hay alto tráfico vehicular a esta hora porque es el único ingreso hacia el sector de Belloto Norte debido a que la avenida Gómez Carreño se encuentra totalmente cortada. No hay semáforos. Podemos
4: aquí
9: observar
4: viene, mira, atención.
9: El letrero publicitario y en estos momentos explotó un transformador cuando nosotros íbamos transitando por la avenida
3: el marca.cl para decirlo.
4: ¿Te das cuenta? Pero
9: avenida
4: la frialdad con la que el
9: transformador ha explotado.
4: Continuó haciendo el despacho, el reporte. Se pasó.
3: Grande Luis Felipe.
4: Se pasó.
3: Saludos a Pedrito también para el marca.cl. Es que él tiene, ¿sabes qué? Tiene esa frialdad y tiene en sus venas la reflexión de lo que entregan los huevitos a los perales.
4: Ah, por supuesto.
3: Él tiene huevos. Él tiene huevos, exactamente. Él tiene huevos.
4: Tiene huevos.
3: Si me pueden buscar también por ahí la cruel, ya que estábamos escuchando un audio, la cruel y viral broma del piloto español que hace creer en un avión lleno de argentinos que habían sido campeones del mundo los argentinos. Oye, ¿cómo voy a un piloto? El piloto, ¿viste? ¿La viste, no? Dice el piloto... un piloto de una aerolínea española se transformó en el protagonista de un viral en las redes sociales tras jugarle una pesada broma a los pasajeros del vuelo. El piloto es español, que iban de Buenos Aires a Madrid, los argentinos, llenos de argentinos. Mientras el avión cruzaba el Atlántico, decenas de hinchas trasandinos viajaban completamente incomunicados con los nervios de punta debido a que la gran final del Mundial 2026 se estaba disputando en ese preciso momento.
10: Los dos equipos lo han dado todo. Pero la final de un Mundial, lamentablemente, solo la puede ganar uno. Desde aquí queríamos dar la enhorabuena a nuestros compatriotas argentinos.
3: Pero ¿cómo hacen?
4: Se pusieron a celebrar arriba del avión.
3: Sí, pues.
4: ¿Pero qué lo alcanzó a terminar, po?
3: No
4: la dejaron terminar, yo creo, po.
3: Nuevamente, porque van sobre el Atlántico.
10: Que ha sido un partido...

0: ojalá no, ojalá no están esperando al piloto.
1: Ojalá no despidan a ese piloto. Seguramente había su último vuelo.
2: Había a nivel mundial una animadversidad contra los argentinos.
1: Sí,
2: en las redes sociales.
1: Sí.
2: Ayer veía un programa de un programa noticioso y un conductor dijo: nosotros, es verdad, no hemos ganado la pesadez de muchas personas, porque no todos somos iguales, pero muchos de nosotros somos engreídos. Lo decía un señor, era América Noticia. Tenía un programa especial porque habían enviado, inclusive, tenían algo preparado en el obelisco.
1: Sí.
2: Estaba lleno.
1: Buenos Aires era una fiesta.
2: Estaba, porque habían fuegos artificiales.
1: Música de
2: estaba
1: todo.
2: ¿No es cierto? Para celebrar. Claro. Y habían enviado, inclusive, periodistas de América a España.
1: Ah, ok.
2: Ah, para escarbar en la herida, no sé.
1: Sí, por supuesto.
2: ¿Cómo mandas periodistas a España para ver cómo iban a hacer la celebración, a lo mejor, del segundo lugar allá? Y hacían contacto. No, y era... anoche era una... Argentina estaba con una pena tremenda, la verdad de las cosas. Ellos son buenos para el fútbol. Y lo decía también este conductor, al cual le encuentro toda la razón. Imagínate la cantidad de jugadores que tienen en el extranjero. Mm. Haber llegado a una final, en segunda oportunidad, se han ganado dos Copa América, sí, se ganaron un Mundial, ahora iban por una final, no, si tienen para seguir.
1: Pero ahora prevaleció...
2: Pero ayer, la verdad, las cosas que España pasó por encima, sin lugar a dudas.
1: Es que el juego colectivo, po, el equipo...
2: Pero si Argentina...
1: Aquí no prevaleció Ronaldo,
2: llegó una vez, dos
1: Messi,
2: veces tiene que haber llegado.
1: Mbappé, las figuras, digamos, de los equipos, ¿no? Porque tú ves que Argentina juega para Messi, Portugal juega para, sí, Cristiano,
2: y ayer
1: Francia juega
2: a Messi
1: para Mbappé. Aquí no, po. Hay un colectivo, hay un juego colectivo de España que cerró muy bien en todos los partidos, ¿eh? Cerró muy bien en todos los encuentros, en todos los partidos, a las figuras claves del equipo contrincante. Marcó muy bien, como decías tú, por ejemplo, el día de ayer a Messi. Argentina prácticamente no tuvo el balón de principio a fin. España manejó el encuentro, tuvo la pelota y, lógicamente, después Argentina, con uno menos, el partido se le pone cuesta arriba y termina entonces finalmente España marcando ese gol en el inicio del segundo tiempo extra en el alargue y con el que sella entonces el triunfo de la Marea Roja. Que una vez más, en este caso fue la española, en la Copa América fue la chilena, que le hace perder una copa a Argentina en el mismo estadio en Estados Unidos.
2: Felicitaciones a España. Le fue bien, pues Argentina,
1: sí,
2: quedó en el segundo lugar.
1: Oye, nos informan de un... pasando a otro tema. Socavón que quedó al descubierto esta mañana en la avenida Tamarugal, esto frente al Cefam del Olivar, Sandro, aquí en la Ciudad Jardín. Ahí hay corta, hay desvío de tránsito, está personal de seguridad municipal ahí en el sector. Hay otro socavón también en la ruta que une Catapilco Laguna, viene también en las noticias, así que hay que transitar con cuidado. Si andamos en vehículo, vemos que hay una zona compleja, complicada. No, mejor no salir.
2: ¿No es cierto?
1: Sí,
2: a no ser que sea algo urgente. Por eso yo le encuentro toda la razón al alcalde de Villa Alemana. Ahora ellos no manejan la educación, pero tendrían que preguntarle al servicio educacional.
1: La Seremi de Salud.
2: Local de educación.
1: Sí,
2: exactamente.
1: Sí, efectivamente.
2: Breves que están llegando sobre el sistema frontal. Puertos retoman operaciones de forma gradual, don Gianni Panchetti. Los terminales de la zona central comenzaron a normalizar sus actividades luego del paso del sistema frontal. Sin embargo, varias capitanías de puerto mantienen restricciones operativas debido al estado del mar, lo que obliga a continuar con la reprogramación de recaladas y maniobra.
1: Sí, se lo anticipaba recién. Sistema frontal provoca socavón y obliga a cierre de ruta que conecta Catapilco y La Laguna en Zapallar.
2: Las intensas precipitaciones registradas en la zona generaron una afectación en la calzada de la ruta E462, manteniendo

0: el tránsito suspendido en el sector Las Tupas. ¿Por qué me da un poquito de risa? Me acordé de la Dianita, quién sabe para dónde llega el barco mientras los otros están todos durmiendo, capiendo el sistema frontal.
1: Todo oscuro. Armada emite aviso por marejadas en gran parte del país.
0: Don Gianni, hablando de... Bueno, el fenómeno se debe a un intenso sistema frontal que ingresará al país y llaman a la comunidad a actuar con prudencia. Yo voy a leer textual lo que tiene el pronóstico del tiempo. No sé cuál quiere que le lea, son pronósticos nada más. Meteo Red dice que para hoy, 13 horas, 1.5 milímetros de agua caída en los últimos minutos. Tenemos a esta hora de la tarde, según la Dirección Meteorológica de Chile, 14 grados, don Gianni Panchetti, y se prevén lluvias para toda esta tarde hasta la medianoche.
1: Sí.
0: La verdad de las cosas va a estar...
1: Bueno, hay lluvias hasta la madrugada del miércoles, según la proyección que hace la Dirección
0: Meteorológica. Y tal como lo dice usted, el tema del viento, ¿ah? 52 kilómetros por hora.
1: Aprox, sí. Exactamente. Sí, podría superar incluso hasta los 70 kilómetros por hora en algunos sectores.
0: Así que a tener precaución.
1: Aquí en el centro de Viña por lo menos había asomado el sol. Hubo un rato que asomó el solcito.
0: Ya.
1: Para haber ventilado la casa, para haber...
0: Muy bien.
1: Mira, incluso todavía hay algunos quiebres de nubosidad.
0: Ya.
1: Sí. Precipitaciones, nada por ahora. No sé cómo irá a ser
0: de las próximas horas.
1: Se había anunciado que iba a llover todo el día hoy.
0: Sí, pero...
1: Y no pasó nada.
0: No, la verdad las cosas que de momento no. El presidente José Antonio Kast decretó estado de catástrofe, donde la han pasado muy mal en la región de Coquimbo y provincia de Huasco.
1: El mandatario dio a conocer su decisión previo al Consejo de Gabinete de este lunes.
0: Todos los recursos materiales y económicos están disponibles para enfrentar esta emergencia, destacó.
1: SEC detalla compensaciones para usuarios por cortes de energía ante sistema frontal.
0: Marta Cabeza, superintendenta de Electricidad y Combustible, detalló a la prensa la preparación por parte de las empresas de cara al sistema frontal que está afectando a diversos sectores del país y las compensaciones que recibirán los usuarios afectados por cortes en el servicio.
1: ¿Qué cree usted, mamita, papito? El Colegio de Profesores propone que vacaciones de invierno sean en julio.
0: El presidente del Colegio de Profesores y Profesoras, Mario Aguilar, valoró este domingo, ayer, que el Ministerio de Educación decidiera suspender las clases de hoy lunes 20 de julio en algunas regiones debido al sistema frontal. E incluso planteó el presidente del Colegio de Profesores que se debe revisar el calendario escolar del 2027.
1: Por medio de un video, Aguilar expresó que, a la luz de los hechos y a la luz de la evidencia, nos parece que la decisión de haber suspendido preventivamente las clases en gran parte de las regiones del país producto de los temporales fue correcta. Nosotros tenemos que garantizar y asegurar, primeramente, la seguridad de los niños, niñas, adolescentes en los colegios.
0: Es evidente, dijo el presidente del Colegio de Profesores, que con los hechos ocurridos, con los desbordes, con las intensas lluvias, las caídas de techumbre, árboles, esa seguridad no está totalmente garantizada. Y en este sentido fue una medida correcta, añadió.
1: En esta línea dijo que se debe mantener la suspensión y que después los programas escolares y los contenidos se pueden adaptar, se pueden tomar distintas medidas para recuperar esos aprendizajes, pero que siempre se debe garantizar la seguridad de los estudiantes.
0: Mario Aguilar, presidente del Colegio de Profesores, también puso sobre la mesa la posibilidad de que las vacaciones de invierno se realicen durante el mes de julio, considerando las condiciones meteorológicas.
1: Julio, dijo, es siempre el mes más complicado y es donde habitualmente las vacaciones estaban consideradas.
0: En otro plano de la información, 13 horas, 1 de la tarde, 49 minutos, tengo que indicarle que es información de última hora. 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
1: Gobierno Regional de Valparaíso abre concurso para financiar proyectos de organizaciones sociales.
0: No te puedo creer. Escuchen bien, el Gobierno Regional de Valparaíso lanzó el concurso Vinculación con la comunidad, organizaciones comunitarias línea 2, correspondiente al 8% del Fondo Nacional de Desarrollo Regional FNDR 2026, que destinará 2.500 millones de pesos para financiar iniciativas impulsadas por organizaciones sociales sin fines de lucro en nuestra región.
1: El programa busca apoyar proyectos en las áreas de cultura, deporte, medio ambiente, seguridad y desarrollo social,
0: ¿ya?,
1: ejecutados por juntas de vecinos, clubes deportivos, organizaciones comunitarias, comités y clubes de adulto mayor, entre otras entidades. Para este proceso se proyecta financiar más de 300 iniciativas.
0: ¡Qué genial! Señoras y señores, página web Gobierno Regional. Concurso para financiar proyectos de organizaciones sociales. Estaremos nosotros informándoles día tras día cómo se hace, cómo se llega a aquello, porque puede garantizar algunas luquitas para arreglar el techo, cámara de seguridad, video, televigilancia, cocina, tantas otras cosas que se pueden llevar a cabo en una organización social, pues, don Gianni.
1: Bueno, el que sabe muy bien de esto es Juanito Guerrero.
0: Así es.
1: Presta toda la asesoría,
0: claro,
1: con área segura,
0: claro,
1: para postular, para hace el proyecto, postula, luego lo ejecuta, lógicamente. Así que es súper interesante. Así que si alguna organización, alguna comunidad necesita postular a este proyecto, Juanito Guerrero le puede, por supuesto, orientar.
0: Exactamente. Todo invitado a postular, ya se viene el 8%. Estábamos acordándonos recién de Dianita, ella nos va escuchando.
1: No te puedo creer.
0: No envió la fotografía, no sé.
1: Tú que
0: tienes
1: qué
0: más
1: lindo
0: mundo que yo, a la 1:51. ¿Dónde es esto, don Gianni?
1: Eso es en el sur.
0: ¿Sí? ¿Dónde es Dianita, si nos puede informar? Mira cómo andan los lagos por allá en el mar del sur. ¿Para dónde?
1: Sí,
0: mira, ¿para dónde anda?
1: A ver, déjame ver. Ya, ese volcán, según el mar, va de sur a norte. Esa foto la tiene que haber tomado.
0: ¿Tú qué tú en que tienes tu atardecer catamarán?
1: Eso es el Corcovado.
0: En el Corcovado, mire dónde anda la Dianita, trabajando en el buque sin rumbo, Sandrito. Están todos estos gallos durmiendo.
1: En el Golfo, y claro,
0: en el Golfo,
1: todos pasando la caña.
0: Exactamente, porque tienen que fondearse después de. ¿Ah? Y esto, el Golfo del Corcovado. ¿Don Gianni?
1: Claro, va pasando ahí el Corcovado.
0: El Corcovado. Oiga, don Gianni, ¿y dónde queda el Golfo del Corcovado? Disculpe mi ignorancia.
1: No, pues el volcán Corcovado, Sandro.
0: Ah.
1: El que se ve ahí en la fotografía.
0: Ya.
1: En la región, okay, de los lagos.
0: Ah, en la región de los lagos.
1: Queda cerca ahí el Parque Nacional Corcovado y el Golfo Corcovado, que es un santuario de avistamiento de ballenas azules.
0: Allá Paisén, Chiloé, por allá.
1: En la región de los lagos.
0: Oh, qué genial, qué maravilloso. Saludos, Dianita, gracias por estar en sintonía de la Radio Carnaval. Mire dónde, sí, llega la Radio
1: cerca
0: Carnaval.
1: Cerca de la desembocadura ahí del río Yelcho, del río TikTok, que por ahí cerca todo.
0: Lo que es tener mundo, ¿eh?, y saber.
1: Sí, por supuesto.
0: Foto y dice, yo estuve ahí. Breves, comienza cuenta regresiva, diputados votarán mañana la mega reforma mientras la oposición se la juega en el Tribunal Constitucional.
1: Tras superar un estrecho y extenso debate en el Senado, la propuesta legislativa que busca reactivar la inversión mediante incentivos tributarios entra en su recta final legislativa.
0: En otro plano, gobierno alista plan de salud mental llamado Aura para damnificados del mega incendio. Mira, recién somos tanto demorarse en toda esta iniciativa. Dos años después,
1: sí, tanta
0: gente,
1: medio,
0: lo perdió toda la gente, don Gianni. Hoy día recién viendo a ver cómo lo hacemos para ayudarles mentalmente a la gente con, sí, con, o sea, un psicólogo, sí, con un psiquiatra.
1: Había que partir por allá.
0: Pero lógico, pues.
1: Bueno, nunca es tarde.
0: Nunca es tarde.
1: El programa asistirá a afectados con psicólogos y psiquiatras, además de entregar entradas a estadios y teatros.
0: Ya. Criteria, aprobación del presidente José Antonio Kast, llegó al 37% y aumentó el rechazo a la mega reforma.
1: La desaprobación del mandatario disminuyó 3 puntos, llegando hasta el 52%.
0: El rechazo al proyecto estrella del Ejecutivo, mega reforma, registró un aumento por segunda semana consecutiva y alcanzó un 34%. Oiga, Todos estos programas de televisión que de repente la gente va a participar y todo el asunto salió hoy día. No sé si usted se acuerda del programa Rojo Fama contra Fama, don Gianni Banchetti.
1: Claro que
0: bueno,
1: sí.
0: Apareció un joven que dice que no le pagaron nunca el premio.
1: ¿Cómo es eso? Le cuento,
0: mire. Corrí el año 2003, estamos en el 2026, hace 23 años.
1: Claro.
0: ¿No es cierto?
1: Sí, pues.
0: Hace 23 años. Y Vicente Mejías, en aquel momento, en el año 2003, se convirtió en uno de los ganadores de Rojito, la competencia infantil que surgió en pleno apogeo de Rojo, el programa de talentos de TVN que buscaba, recordemos, a los mejores cantantes y bailarines del país. El Rojo era para los adultos.
1: Claro.
0: Y el Rojito, o para sea, los niños.
1: Él era un niño en ese entonces.
0: Así es, hace 23 años atrás, en esa instancia. La paralela participación de niños cantantes como Felipe Morales, Constanza Román, Geraldine Mancilla, Vanessa Aguilera, entre otros. Y el premio para el ganador era representar a Chile en el festival Kid for Kids en Orlando, en Estados Unidos.
1: Ese era el premio.
0: Así es, sí. Ir a Estados Unidos, a Orlando, y ir a representar a nuestro país en este festival Kid for Kids. Niños por niños. Sin embargo, más de 20 años de ese triunfo, Mejía reveló a través de un live en su cuenta de Instagram que el premio para ir al festival organizado por Maite Montenegro, textual, nunca llegó.
1: Se le cayó el casé.
0: Abro comillas. A mí me... Y dice un improperio me, con el premio.
1: Meca.
0: Así es, acusó el cantante. El ganador iba para allá y participaba, cosa que nunca pasó. O sea... Se anunció el ganador, yo gané el 100% con el 50% de los votos y el otro 50% se repartía en los otros cuatro chicos. Eso también está, lo pueden ver en YouTube. Está la final prácticamente donde se anuncia el ganador, relató. ¿Alguna vez usted participó en algún concurso y nunca le dieron el premio, don Gianni?
1: No.
0: Lo bueno que eso no pasa en la carnaval. Mira, hace algunos días atrás, Jordan se presentó en Valparaíso, un día viernes.
1: Claro.
0: Y las damas nos enviaban fotografías, videos, hicieron live y todo el tema de la gente que fue. Porque la carnaval, cuando nosotros invitamos a los circos, por ejemplo, toda la gente va a los circos.
1: Va al circo,
0: cuando regalamos, me recuerdo cuando con 38 grados de temperatura yo estaba regalando... De estos
1: los cuellitos
0: claro, en el mes de diciembre.
1: Este invierno han servido cantidad.
0: Súper, claro. Lo regalamos en enero porque nosotros nos preveímos.
1: Por supuesto.
0: Nos estábamos antes. Sabíamos que iba a venir este.
1: Entonces, cosa que cuando venía el frío, la gente ya lo tuviese.
0: Así es. Claro. Imagínense que nosotros ahora en el invierno vamos a regalar ventiladores y gorros para el sol.
1: Sí, exacto.
0: Entonces,
1: Bloqueadores.
0: Nosotros aquí en la carnaval nos anticipamos.
1: Correcto.
0: Siempre nos anticipamos. Y aquí ese cuellito que yo le regalé en diciembre pasado, hoy lo tiene que estar usando. El caballero.
1: Sí. Mira, Raulito.
0: Para limpiar el
1: bosque. Raulito con Robertito aquí en...
0: Para limpiar el auto.
1: En Uno Norte. Raulito con Robertito aquí en Uno Norte. Sí. No se sacaron el cuello en todo el verano. Ahora para el invierno tuvieron que echarlo a la lavadora porque ya no daba
0: solo.
1: Ya no daba más el cuello. Estaba tieso. Tieso.
0: Pues tuvo que meterlo solo, una prenda sola.
1: Solo tuvo que meter el cuello a la lavadora.
0: Exactamente. Después la señora hoy parece que tiene mucho aceite en la lavadora.
1: Creo que se le llegó a tapar el desagüe de la lavadora cuando Raulito echó el cuello a lavar, güey.
2: Al ganador de Rojo pasó lo mismo. Con el sorteo del novillo bicentenario de la carnaval.
0: Oye, que son pelados.
1: Esa no me la sabía yo.
0: Oye, que son pelados.
1: ¿Qué pasó con el novillo? ¿Se fueron por dentro con el novillo?
0: No sé cuál novillo está hablando.
1: Tiene que haber sido la canal de San Felipe.
0: Tiene que ser otra carnaval.
1: Tiene que ser de la carnaval.
0: Señoras y señores, hoy está de cumpleaños Carlito Santana. Y con él nos vamos a despedir de las informaciones. 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
0: Textual, dice.
1: Textual. En relación al sistema frontal.
0: Se le agradece, Sandrito Puebla. Miren, la mañana, la fuerza de la radio. Un caballero, pero desesperado. desesperado, me llama, me dice: concejal, ¿sabe qué? Tengo a mi mamita de 82 años en la casa aquí en Miraflores Alto. Y sabe que no hallamos cómo hacerlo, mire el árbol. Y el árbol está firmado, a punto de caer en la casa,
1: ya.
0: Pero es que va firmado en los cables.
1: En los cables. ¡Ah! Qué peligroso.
0: Un árbol llanito que estaba impecable, pero fue tanto el agua que lo dobló el viento, porque ya las raíces a lo mejor también salieron más a flote. Y hablamos al aire, hablé con otro amigo yo, con gente del municipio, y en este momento lo están talando.
1: ¡Puta, qué bueno!
0: ¡Qué bueno! 40 llamados más voy a tener ahora.
1: Aquí los privados igual,
0: no la hago nunca más.
1: Igual pueden contribuir.
0: ¿Cómo le pueden hacer esas pegas a Puebla, van a decir en la municipalidad?
1: Colaborar, cooperar
0: en
1: también.
0: En lo gritón que es Puebla, ¿cómo le pueden hacer esas pegas a Puebla?
1: Los de Los Pinos se aburrieron, contrataron ellos una pala mecánica, sí, una maquinaria, pues no, y una motoniveladora. Yo, a haber sabido, le hubiese dado el número de Luchito Vera para que hubiese ido a tapar el hoyo para allá con la motoniveladora.
0: Luchito Vera, hoyo que hay, lo tapa.
1: Hoyo que hay, lo tapa. No hay hoyo que le quede grande a Luchito Vera.
0: Imagínense que la risa también, y
1: ¿también?
0: Fue para allá y se lo tapó.
1: Listo. Al tiro. ¿Ah? Y no cualquiera ya.
0: No cualquiera. Ahí hay que tener máquina.
1: En esa zanja.
0: Ahí hay que tener máquina.
1: Ahí la máquina de Luchito Vera es la única capaz de tapar esa zanja.
0: Saludos para Joelito del Aysén Unido. ¿Eh? Saludos, Joelito. Ahí en el Aysén Unido. Felicidades, que tengan un maravilloso día, muchachos, los del Aysén Unido. Nos vamos con Carlito Santana. Y no vayan a andar haciendo la del piloto, ¿ah? ¿Eh? Diciéndole a los hermanos argentinos que fueron campeones del mundo, para que se la crean. Después todavía andan buscando al piloto allá en Barajas, en España. Lo andan buscando los pasajeros argentinos. Cuídate, Llanito Panchetti, que
1: gracias.
0: Te vaya muy bien.
1: Gracias. Buenas tardes.
0: Buenas.

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4: Esta es la hora. En la Carnaval ya son las 14 horas con 5 minutos.
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0: 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Esta es la hora. En la Carnaval ya son las 14 horas con 33 minutos.
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0: 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Esta es la hora. En su radio regalona ya son las 15 horas con un minuto.
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1: Buenas tardes. Informaciones en la Radio Carnaval. ¿Cómo están todos? Un placer poderles acompañar. Se nos fue el Mundial de Fútbol, ganó España, bendita tierra. Saludos muy afectuosos para todos los españoles residentes en nuestro país. España recibió el premio más grande en la historia de los mundiales. La selección hispana obtuvo un premio superior al que logró Argentina en Qatar 2022. En tanto, las celebraciones del Mundial siguen dando que hablar, pues en España, hoy a eso de las 13 horas, 1 de la tarde, llegaban con la selección española los dirigentes a Madrid. Señoras y señores, serán recibidos por el rey. Hablando de fútbol, este jueves vuelve el fútbol sudamericano, Copa Sudamericana. ¿Y cuál es la programación de la ida de los playoffs? ¿Y tenemos algún club chileno, don Sandro Puebla? Claro que sí, pues el jueves 23, jueves venidero, Boca Juniors, O'Higgins de Rancagua, 20:30 horas en la Bombonera. Breves que están llegando en este instante a nuestra central. Sistema frontal, puertos retoman operaciones de forma gradual. Colegio de Profesores propone que vacaciones de invierno sean en julio, es decir, volver a como fue antiguamente. Sistema frontal provoca socavón y obliga cierre de ruta que conecta Catapilco y La Laguna. Esto en Zapallar. Política comienza cuenta regresiva. Diputados votarán mañana la mega reforma, mientras la oposición se la juega en el TC, Tribunal Constitucional. Gobierno alista plan de salud mental llamado Aura para damnificados del mega incendio. Siguen familias sin energía eléctrica en la región de Valparaíso. Ciudades más afectadas: Quilpué, La Calera, Nogales y también en la ciudad de Viña del Mar y Valparaíso. ¿Regresan las lluvias? Sí, dicen que esta tarde, noche, madrugada de martes, señoras y señores, se esperan fuertes ráfagas de viento. Comienza a declinar esto ya. 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
3: Esta es la hora. En su radio regalona ya son las 15 horas. Con 34 minutos.
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0: Atención, aquí están los datitos de la carnaval. Se necesita guardias, concurso OS10 vigente, también orientadores, atención de público, para cubrir vacaciones en las zonas de Valparaíso y Viña del Mar. Interesados, comunicarse al correo reclutamiento@alfaseguridad.cl, reclutamiento@alfaseguridad.cl o al WhatsApp +569 96 09 42 43 9 96 09 42 43. Se vende casa en la comuna de Hijuelas, condominio Alto del Valle, 2 pisos, 3 dormitorios, 2 baños, cocina, living, comedor y patio. Valor 68 millones de pesos. Interesados, contactarse al +569 87 75 93 71, 987-75-93-71. Se ofrece mueblista, ampliaciones, piso flotante, cerámica en el 988-01-89-38. Se ofrece, señora, para aseo en casa, departamento u oficina, con excelentes recomendaciones en el 972-40-00-58. Se ofrece dama para cuidado de adulto mayor, labores del hogar y cuidado de niños en el 954-61-21-30. Se ofrece conductor con licencia A4 y A3 al día en el 973-63-41-41. Hay más avisos, hay más datitos en nuestra página web www.radiocarnaval.cl.
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0: 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Esta es la hora.
1: Esta es la hora en la Carnaval. 16 horas con un minuto.
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0: Empezando la tarde de nuevo en este día lluvioso de día lunes. Cerrar la boca por ahí, por favor, chiquillos. Y tenemos que el locutor se va a demorar un poquito porque está poniéndose una bolsa en la boca ahí para poder seguir continuar y poder notarlo la programación a nosotros, ¿eh? Así que va a tener que esperarlo nomás, ¿eh?
1: ¡Aló!
2: Querían ganar el mundial argentino con buena de provecho. Joder, coño.
3: Hostia. Ya voy, Jimmy. Laurita. Empecé tempranito, oye.
4: Se llama Nicolás, la pobre está soltera. Sola se pasea por la plaza.
3: Las 4 con 9, ya voy, Jimmy. Hostia, ¿qué pasa? ¿Qué pasa, chavalito? Que no comienza la presentación, hombre.

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1: 4 de la tarde con 11 minutos.
2: ¿Y el gorreo? ¿Se lo llevo el marca marca?
3: Oye, Paco.
1: Abajo.
3: ¿Qué estás haciendo? ¿Andas buscando el gato para que te abrigue o para que te rajoñe?
1: Estoy aquí haciéndome una horita extra. Estoy celebrando y haciéndome una horita extra mientras el otro anda en España celebrando. El otro se nos fue a España a celebrar. Déjalo que celebre. Señora.
4: Sí, siento cosquillitas, qué riquitita.
1: Ay, qué rico la cosquillita, la cosquillita, la cosquillita.
3: Oye, ¿ah? Ándate para la casa, oye.
1: Oye, que no me dejan eso. Pues, oh, pues quiero hacer una horita extra. Pégame una arrancadita de España, oye, olé.
4: Una bonita.
1: Buena, buena, buena, buena, buena. ¡Vamos, Jimmy! ¡Vamos, Jimmy! ¡Ponle bueno!
5: Comienza, comienza la mejor programación entretenida y esperada de la familia carnavalera en este horario de la tarde. Y como todos sabemos, en este horario no tiene competencia el toque al altinito.
1: ¡A la horita!
5: Tendrás diversión, entretención, saluditos, mensajitos, noticias, copucha, música y toda la actualidad de esta tarde. Así que los dejo con el locutor más simpático, entretenido, único y grande nuestro en este día lunes, comenzando la semanita.
1: Eso.
5: ¿Qué más? El regalón de todos. Con ustedes, Janito Panchetti Scott.
1: Se equivocó.
5: Adelante, estudio.
1: Se equivocó. Le dije, no te equivoques. Se equivocó, señor, se equivocó. ¿Cómo no? Llegué y lo mandó, llegó y lo mandó. Se equivocó, señor, se equivocó.
3: Oye, cabrón, ¿han visto al Messi por ahí o no? Se perdió. Ahí es que anda perdido el mes.
1: Déjenlo. Anda en el túnel del estadio.

0: En la mañana dijeron que no cantara.
1: El Jimmy dijo locutor simpático, pero no
0: llega
1: ninguno.
0: No llega ninguno. No ha llegado, no, si es que se equivocó, pensó que era el Jan y ya está, no le dijeron. Equipo, no le dijeron que estoy yo hoy día. No, nunca cayó que estoy yo.
1: No se aguantó el gorriado, se arregló.
0: Pero ¿qué le vamos a hacerle? ¿Qué vamos a hacerle? A España, por favor, ole.
1: Es que tenía la otra, la está cambiando.
0: ¿Qué
1: ha ganado? Se equivocó.
0: Se equivocó, señor.
2: ¿Qué anda celebrando con él? Con el Luis Felipe, el Gianni.
0: Yo creo.
2: Dice Juan es para España, está el par de gallegos esto. Oiga, Llenito, dígame, es una rara la voz, tío. ¿Qué le pasó? Le cayó mucha agua.
3: Comienza la mejor programación entretenida y esperada de la familia carnavalera.
0: Ya, vamos.
3: El estelar de la tarde, vamos, en este día lunes, en vivo y en directo.
0: Ya.
3: El toque lo altirito. Hay sorpresas.
0: Hay sorpresas.
3: Horas extras.
0: Ahora cacho.
3: Ya saben ya de quién hablo. Del locutor. Ay, perdón. Me faltó. Viene con su pan de su líder, dueña de las teclas. Dueña de las horas extras de nuevo.
0: Sí, también.
3: La DJ Candy. Así que ya saben de quién hablo. Sí. Del rey de los días lunes, de los festivos. Y parece que se está quedando con el toque del tirito, con ustedes, el grande, el ídolo, el titular, Ñañito. Becho, adelante estudio.
0: Gracias. Ahora sí que sí. Ahora sí que no se equivocó, señores. 4:15 PM, comenzamos el toque del tirito en esta semanita, comenzando con el triunfo de España ayer. Rey de copas. Rey. Mauricio Javier, como lo dijo nuestro amigo Jimmy Jamet, también nuestra voz en off, DJ Candy, Gianito Banchetti, olé, así que andaba hablando en la mañana y me decía, vamos a ir a pegar unos viajecitos. Te voy a pegar un viajecito de eso.
4: Bello, venís con la media motosierra.
0: Y yo quería puro el viernes, pero no se dio el viernes, me tuvo que ir. Aproveché de ver la revisión técnica y decir, tiquitaca. Aproveché.
4: ¿Hola? No se ha visto para nada, Luis Felipe.
0: Nada. Y no se va a ver tampoco, ¿ah? No. No sé por qué no hace despacho para acá Luis Felipe.
4: Luis Felipe parece que se lo llevó el marca-marca porque está dando noticias, parece que se cayó un barranco bajo allá el estero marca-marca.
0: Uno nunca sabe dónde andan nuestros reporteros. ¿Cómo estamos?
5: ¡Olé!
0: ¡Arza!
5: ¡Que viva España! ¡Y que viva Sevilla! ¡Y que viva Becho, que está sentado ahí en la silla! ¡Lugares que hablan!
0: ¿Dónde está la viuda? ¡Estamos listos! ¡Ya, muchachos! Comenzamos el toque del tirito. Ya saben que ahora se filtra todo. Todo se filtra.
5: Oiga, que sale dulcecita la música cuando viene Ñañito, ¿ah? Sale para acá a Candy.
0: Dulcecita va a salir. Va a salir dulcecita. Para que se recuerden de las... Para los chiquillos. Para todos los chiquillos. Acá está azúcar. Ah, no me hablen de azúcar, ¿no? Pero moreno. ¡Ah!

0: Atento, atento, central, atento, usted, becho, becho.
1: Sí, yo soy.
2: Ay, qué decirlo.
1: Soy yo. Soy yo, ¿cómo están? Buenas tardes.
3: No, don Cefirta, jodimos ñañito. Podemos decir que estábamos curados nomás y curados no vale.
1: No. Sí, aquí todo se filtra, cabrito. Todo se filtra. Vamos a ir cachando a los que. Jimmy, ¿qué pasó? ¿Por qué? Oh, se la mandó en la partidita al tiro. ¿Ah? Caíste en tu propia trampa.
4: Oye, ñaño, filipollas, ¿dónde están las viudas? Vamos a empezar a desbloquear.
1: Ya,
4: desbloquea. ¿Dónde están las viudas?
1: Desbloquea nomás. No te hagáis problema. Ya desbloquea todo. Porque después no digan que no los dejamos salir al aire. Esmeraldita, ¿cómo está? Me siguió en la mañana San Antonio y ahora llegó a Cabiña.
5: Como decía.
1: Aquí estamos.
5: Hola, mi besito, besito. Sé que está de la tarde, Juanito.
1: Aquí estamos.
5: Mamá, mi hijo también está.
1: ¿Está el becho?
5: Ah, ya dije que lo voy a llamar.
1: Estamos.
5: Hola, mi niño precioso.
1: Buenas tardes.
5: Te tocó de nuevo en la tarde.
1: Aquí estamos.
5: Oye, mi niño.
1: Dígame.
5: Mira.
1: Dígame.
5: Quiero que, si me puedes tocar el tirito.
1: Ya.
5: Ahora no quiero nada de la misma música que me ponía antes. Quiero los que tocaste el otro día, que son mexicanos.
1: Ay, ¿cuál sería?
5: Se me olvidó el nombre y he dejado marcado, pero se me olvidó.
1: Sí, no hay problema, nosotros tenemos paciencia. Vamos a esperar cuando se lo...
5: Que van a estar en un evento allá no sé dónde.
1: Ah, ya.
5: En San Antonio.
1: Ah, los talismanes del amor.
5: Por favor, mi niño.
1: Ya, buscamos.
5: Mi niño, poneme la canción.
1: O los American Sound.
5: Oh, sí.
1: Ah,
5: no tan.
1: Ya. Ya, ahí lo buscamos ya, no hay problema.
6: Oye, ¿dónde está Paco? Yo, café con piernas.
1: Ahí anda ya. Déjalo lo más tranquilito por allá, ¿no?
7: ¿Dejaste las 20 lucas en el cenicero?
1: Ahí están, guardadita, cabro. Ahí juntando platita nomás.
7: Ah, está mi compadre Mauricio Muñoz Javier Miranda.
1: El mismo Mauricio Javier.
7: ¿Dejaste las 20 lucas en el cenicero?
1: Este que pesado, ¿eh? Le gusta andar echando la talla. Sí, por eso que después te bloquean, pues. Te dais cuenta, ¿no?
7: Ya, muchachos, ya estamos listos.
1: Después te bloquean por eso. ¿Cómo estás, Miguel Mardone? ¿Cómo estás?
8: ¡Matrero! ¡Hola, matrero! No sabes qué hacer con toda la carne de burro que había comprado para celebrar. ¡Matrero! ¡Cómo
1: te... Mira, eso te pasa por malo por andar haciendo burla, matrero. Saludos a mi compadre matrero. Aquí está Osito. ¿Cómo está, Osito?
9: Buenas tardes. Becho Becho, qué gusto saludarte nuevamente, qué rico poder escucharte. Supongo que la antena en la tarde la tienes buena, ¿no? La antena chiquitita que tení, sí. En la mañana está fallando.
1: En la mañana
9: quiero escuchar un temita del Llanero Ñuble, mi canción, por favor.
1: ¿Cuál?
9: El Piquito de Oro, mi canción de Losito. Que tú sabes, Becho Becho, un abrazo por detrás para ti. Un besito en el cuello, soy el que más tú necesitas, soy el que más te quiere.
1: Gracias, mi Osito, un abrazo grande. ¿Cómo está Rosita? Hola.
10: Hola, Bechito, Bechito.
1: ¿Cómo estás, Rosita?
10: Bechito, Bechito, ahora dígame. Sí.
1: Ahora sí.
10: Ahora sí me la vaya a tocar ya.
1: ¿Cuál
10: ahora
1: sería?
10: Sí me la toca.
1: ¿Cuál es la canción?
10: La de Ana Gabriel.
1: ¿Cuál quiere?
10: Tú lo decidiste.
1: Ah.
10: Para Rosita, porque ya está mejor la pata, mejor.
1: Ok.
10: Muchas gracias a todas porque...
1: No hay problema.
10: Metí la pata, ya pero mejora. Ya la saqué.
1: Anda metiendo la pata donde no tiene que meterla.
10: Me despido de todo. Un saludito a toda la Elianita, a todas las chiquillas.
1: Ya.
10: A todas mis, las que conozco, todas las bechoncitas, todas.
1: Ya. Okay.
10: De Rosita Zamorano, que gracias. Está cagadita.
1: Saludos, Rosita.
10: Agua pena.
1: Ya.
10: Agua pena.
11: ¡Hostia, joder! ¡Hostia, joder, tío! ¡Chaval!
1: Oiga, tío. Marcelo, cuénteme.
12: ¿Hay alguien vivo ahí?
1: Estamos todos.
12: ¿Sobrevivieron los de la generación X al fin del mundo?
1: Estamos todos acá.
12: ¿Si hay alguien vivo? ¡Que toque el pito!
1: Están todos vivos.
13: En el malo para 4 días, o sea, pegar la falla.
1: Ya, se pegó la falla, según usted. Tenía que hacer un trámite, yo no tengo ni un problema en venir a acompañar.
13: 4 días, o sea, pegar la falla.
1: Hoy día tuvo un trámite.
13: Oye, yo tengo las 4:10,
1: pues. Las 4:25.
13: ¿Eres tú, Becho Becho?
1: Soy yo.
13: Me tinca que estamos bloqueados hoy día.
1: Miguel Díaz, nunca lo he bloqueado, así que no diga esa estúpido. ¡Estúpido!
14: ¡Anda para allá, Bobo!
1: ¡Bobo! ¡Anda para allá! Ya, vamos con el tema que nos están pidiendo, Jimmy, por favor.
4: Oye, Ñaño, estoy como en las casas apuestas hoy. No sabéis si hoy día lunes está Ñañito o el Gianni, man. ¿Ah?
1: Vamos con nuestro primer tema. Tratemos de hacer el toque al artirito, va. ¿Ah?

0: Hay varios bloqueados y yo no bloqueaba a nadie, no, sinceramente.
1: Hay que decirlo.
2: Oiga, ñañito, no le aguanto el alemán de mi compadre Oscar Moreira, porque es mi compadre. Sí. Se la ha gorreado, macabeo y calzonudo, pero es mi compadre. Y aunque sea un mantenido, es mi compadre, no aguanto que nadie me hable mal de mí.
0: Rico el compadre. Carlito, ¿cómo estamos?
3: Bloqueo. Oiga, niñito, ¿cómo es la cuestión aquí? Cuando falta un locutor, se va el periodista, se va el DJ. Con razón no duran nada los cajes, pues yo.
4: Mandar un saludito a mi hijo Juan Alegría, que me vino a avisar que tú estabas.
0: Juanalito Alegría.
4: Está en la casita, me lavo la ropa, me recogió todo, que esté cuidando a Gustavito.
0: Qué lindo el Juanito Alegría.
4: Mándale un saludito de parte de su mamá.
0: Besito, abrazo.
4: Por favor, besito, ¿ya?
0: Ya, ok. Mandémosle saludo a Juanito Alegría.
5: Y seguimos avanzando por todo Chile con la voz auténtica y original de Jorge Costa Borbones.
6: En Quilpué, ¿quieren bailar este tema?

0: Oye, ñaño, ándate para la casa, oye.
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2: Esta es la hora. Esta es la hora en la Carnaval, 16 horas con 33 minutos.
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0: para que bailen con el llanero de Ñuble, solicitado en el toque del tirito.
1: ¡Llega! ¡Con toda la cumbia!

0: nuestro WhatsApp más 569-9965-4783. Nuestros auditores solicitan, mandan saludos, comparten con nosotros. La Ingrid, la preciosa, está ahí con su mamita cantando.
1: ¡Ándate para la casa, hombre! ¡Mira ahora que está ahí en la radio!
0: Hay que trabajar. Hay que trabajar, Ingrid. Ingrid Beatriz, ¿cómo estaba la mamita?
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0: no. No me pesca.
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0: No, no, no pesca, no pesca, está pasándolo bien, está Chabelina, ¿cómo estás? Buenas tardes, Lampa.
3: Ya, quisiera escuchar un tema en el toque del tirito.
0: Ya.
3: De Roberto Carlos, cóncavo y convexo.
0: Ah, mira.
3: Dedicado a Alfredo Aranda Fuentes de Isla Negra.
0: Ya.
3: Con mucho cariño desde Lampa, Chabelina. Besos y abrazos para todos ustedes. Bendiciones y buenas vibras para el programa.
0: Gracias, pero no soy el Gianni. Pero igual le voy a tocar la canción. Igual le voy a tocar la canción, amiga Chabelina, cóncavo y convexo. Ok, no hay problema. Cóncavo y con beso. Es el que quiere, ¿cierto? ¿Sí? Cóncavo, cóncavo y con beso.
4: Oiga, compadre, che tu mes, si me está escuchando, ¿eh? Va a tener que ponerle tono a los dedos, ¿no? Miren que la DJ Candy lo está haciendo zumbar aquí. ¡Ay, ay, ay!
0: No, sí, eres el regalón de Gianni, así que no hay problema. Estando Gianni, Chetumé está bien. Hoy día está descansando Chetumé. Andaba ole, ole, ole, ole. Andaba el Chetumé, ole, España.
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0: y convexo.
1: Ah, qué buena.
2: Con carbón y con beso, ¿qué canción es esa?
0: No, hombre. No, así no.

0: en el sexo. Ah. Hola, Mauricio Javier desde Concón. Elga te saluda. Un abrazo, Elguita. ¿Cómo está su salud? ¿Cómo están los vecinos? ¿Cómo están las vecinas? ¿Cómo están los chiquillos? ¿Cómo está la familia? Déjale, mira cómo mete bulla, mate bulla.
1: ¿En serio? ¿Eso escuché? ¿Carbón y con peso? ¿Con yeso?
0: No, la, no. Con, la... con yeso, con carbón. Carbón y yeso, esa era la canción.
1: Ya, ¿hoy día quién juega en el Mundial? ¿O ya terminó?
0: Ya terminó, ya el Mundial ya terminó el primer tiempo, terminó el segundo tiempo y nos vamos a otro partido.
2: Becho, becho, cachache ni panchete en Viña.
0: ¿A dónde?
2: Vendiendo sacos de arena, tres no, lucas.
0: No, me diga. No, si me dijo que andaba con otro saco, pero no sabía que eran de arena. Buena, buena, buena, buena, buena. Móvil, pam, adelante.
3: Ah, claro, o sea, ahora se cree Julio Iglesias. Sí, caracoles, sí. Pues hombre, sí. Dale, vaya, es más chileno que los propios con rienda, weón.
0: Oye, ¿cómo estamos? Patricio González del Quisco. Becho, becho, acá el patito. Qué rico el mambo, qué rico el mambo. Un saludo a mi jefecito, Julio Retamal. Estamos enamorados. ¿Ah? Estamos más enamorados que el bombero. Están enamorados más que el bombero. Ah, ya. El bombero enamorado. Saludo entonces para el bombero enamorado. Y ustedes también con el jefecito Julio Retamal. Un saludo al pato. Bueno, para el ácido. Ah, del limón. A lo mejor le gusta el limón. Puede que le guste el limón. También puede ser que le guste el limón. Lemon. A ver, ¿quién más está por acá? Alejandro, ¿cómo estás? Desde Cartagena, escuchando. Gracias por la música, se pasaron. Los voy a ir a ver el sábado. Ah, güey. Sí, el sábado estoy por allá en Las Cruces. ¿Eh? Sí. ¿Le gustó, Rosita, el tema?
4: Gracias, pechito, gracias.
0: ¿Le gustó su tema?
4: Gracias por tocármela.
0: La cancioncita de
4: Ana. La tocaste rico, rico.
0: La Anita Gabriel.
4: Gracias.
0: No hay problema, no hay problema.
4: Besito a Candy, besito a todos, a todas, a todas, a toditas las chiquillas.
0: Vale. Ya mi Rosita, cuídense mucho. Fantasmita, ¿cómo estás, Fantasmita? Saludos grandes, abrazo. Edu, Roddy. Ah, el Roddy, le pone color el Roddy. Ah, ¿qué pasó?
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1: ¿Quién es más bueno para comer? ¿El ácido o Lalito Cantante?
0: Ya, no sé. Ahí en esa parte yo no me voy a meter, amigo Oscar. No me quiero meter. No me metan en esos problemas.
2: ¿Qué pasa con las cuecas? Ya va a llegar el 18 de septiembre y hay que ir animándose.
0: ¡Ah, ya!
2: ¡Le pegó por Flujo TV!
0: Le pegó. Cristian Matador.
6: Buenas tardes, Becho. ¿Cómo estamos?
0: Aquí estamos. Hola, señor.
6: Becho, me voy a regalar un temita de la descendencia chilena, uno bien bueno, bien mollo.
0: La descendencia.
6: Saludos para mi Vicky, que ya está en la casita, mi Vicky. Por supuesto, mi regalón a las Javieritas y ahora a Catalina y Sofina. Y al chileno, para los sistemas que anda mojando por ahí.
0: Un abrazo.
6: Y a los 3.0, donde está el Esteban, el mágico de San Antonio y el Fabián.
0: Un abrazo.
6: Y el diario, un joico, un contejo. Chao, tocamelo al tirito.
0: Ah, sí, señor, un abrazo, ahí lo buscamos.
7: Muy buena. ¿Viste la película? Un puñal por la espalda.
0: Oye, muy buena esa. ¿Cómo está desde Santiago de Chile conectándose?
8: Oye, ¿me vas a hacer eso?
0: Dígame.
8: ¿De la cama al Gianni?
0: No, yo no le hago la cama a nadie, amigo Denny. Tranquilo nomás, tranquilo. Si yo aquí vengo a compartir con ustedes, ¿no?
1: Oye, voy a pasar un dato que es real.
0: Ya,
1: ayer fui en Molchino.
0: Ya
1: están vendiendo artículos fiestas patrias de Halloween. Pero
0: sí, pues, fiestas patrias y Halloween. Y es más, ya están saliendo los navideños. Oye, te desbloqueé y te volviste el loco, ¿ah? Te volviste el loco, cabrón, te volviste el loco.
1: Ahora en Flujo TV van a estrenar la película El Rincón de la Casa Redonda.

0: Un minuto para las 5. Leo Dan, Luis César Campuzano solicitó este tema. Quiere escucharlo.
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0: ¡Ay, llora, llora!

0: 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Esta es la hora.
1: Esta es la hora en su radio Carnaval, 17 horas con 3 minutos.
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0: 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Pégase una vueltita. Una buena vueltita. Nuestro amigo Cristian quería escuchar este tema.
1: Suelta la que ya camina, compa Luis.
0: Decencia chilena.

0: La descendencia chilena. Cristian Matar, espero que le haya gustado.
1: Amigo, hecho, no se le haya olvidado la descendencia chilena. Póngame un mix de la descendencia chilena.
0: Gracias. Se nota que no estás escuchando la radio, mandáis los audios y no lo escucháis. Acabamos de tocarte el tema. Luchito Durán, ¿cómo está? Buenas. Buenas tardes, Luchito Durán. Un abrazo. Dígame, Jimmy.
2: Ya, ñaño, lamentablemente día lunes, éxito total como siempre. Se terminaron los cupos. Estamos terminado.
0: Ok, dice Jimmy Yamet que no. Luchito, no alcanzamos su tema. No alcanzamos, se acabaron los cupos. Mañana a lo mejor. Bueno, así dijo el Jimmy. Aquí lo dijo bien claro,
2: Luchito. Ya, ñaño, lamentablemente día lunes, éxito total como siempre. Se terminaron los cupos. Estamos. Terminado,
0: así que no alcanzamos, Luchito, a tocar tu tema.
3: Parece que yo también voy a empezar a hacer reemplazo, gallo. Puta, que se gana.
0: ¿Se gana plata? Sí, pues obvio. Sí, obvio. Si por eso lo hago. Pero obvio. Dígame, Meraldita, ¿qué le faltó?
4: Mi niño precioso, ese que está cantando.
0: Ya.
4: Ese me gusta, me lo va a dedicar siempre a mí, ¿ya?
0: Ya, ese se lo dedico entonces para usted, el que estaba cantando. El que estaba cantando recién, ese era para usted, así que no se haga problema. Ya le toqué su tema. Estamos listos.
4: Esta canción.
0: Estamos listos. Ok.
4: Ya gustadito baila. Gustadito está bailando.
0: Mira qué lindo.
4: Eso. Los de amor.
0: Ya, el secreto de amor. Ese tema era para usted, aparte de la Millaray. Estábamos tocando.
4: Para
0: cuando vale el secreto. Oiga, señor.
4: Yo amo y te amo.
0: Se están cortando las venas.
4: No te pienso. El secreto de amor. Secreto de amor.
0: Ya, déjela ahí nomás. Sí, es muy linda. Y esa era para usted ya. Sí, era para usted, mi amor. Sí. Sí. Sí, sí, sí, sí. Ya, ok. Ahí se la tocamos, ahí se la tocamos.
3: Ñañito, tú soy el secreto amor de la Villarana. Ñañito.
0: La auditora pidió el tema ese, pero yo no. Y a la señora le gustó también, así que yo no tengo nada que comentar ya de la canción, yo.
5: Cristian, ¿y por qué no viste el Munra mejor?
6: Ah, pero es verdad que estás escuchando La Sabor ya.
0: Sí, pues si está escuchando la otra, si manda el audio no escucha la radio. Voy a decirle al Gianito Manchetti que cuando mande el Cristian, que pregunte qué canción estamos tocando.
3: Oiga, Gianito, el Jimmy siempre anda agotando los cupos, pero cuando hay canje, son inagotables para ellos. ¡Ah,
0: linda la cuestión! Linda la cuestión, ¿ah?
7: ¿Eh? Oye, la veterana está tomada de copa.
0: Oye, pero ¿cómo que veterana, hombre? No sea así. Son auditores, hombre. Este tema lo solicitaron, Yerba Brava.

0: San Antonio. Se largó.
1: Oye, se puso bien oscuro. Está bien oscurito. Está oscurito, ¿ah?
2: Oye, sí, se puso negro. Ah, es el negro de WhatsApp. Ah, está lloviendo.
0: Se puso negrito. Está con lluvia.
3: Buena, beso, si lo estoy escuchando.
0: Ah, ya.
3: Es que como hacía demorado poner la canción, pues le mandé ese audio, si la estoy escuchando, mira.
0: Ah, ya.
3: Aquí voy y para el Alto Mirador, me va a mandarte una foto, beso.
0: Está con lluvia, Alto Mirador, está con lluvia.
3: Se largó, beso, se largó con todo.
0: Se largó, Alto Mirador, se largó, ¿dónde más se largó?
2: San Antonio Oscuro, lloviendo hasta el Loli.
0: Oh.
2: Yo preparándome un Evagüel Moti 90.5.
0: ¿Cómo que hasta el Loli? Oye, por favor, ese vocabulario.
4: Tipo de Yoto, yoína, juecita, a tono, becho, buenas tardes.
0: Buenas tardes, Alex.

0: Alexi.
1: Tócame la tirito.
2: Ay, se puso oscuro hoy, como él, como el de WhatsApp. ¡Ah! ¡Ay, ay!
0: Está oscurito, está oscurito, está oscurito.
3: ¡Oh, hermano, que está buena la yerba! ¡Brava!
2: Oh. Para mí que los argentinos se fumaron un pito de yerba brava porque no dieron ni una con España.
0: Oye, cómo lloraban, cómo lloraban. Dígame, Minian, ¿cómo está?
4: Los bichos se lanzó con Tuti acá el agua de nuevo en Cartagena. Está lloviendo muy fuerte.
0: Cartagena llueve con todo, se largó con todo. Oye, yo quería irme sequito para la casa, parece que voy a tener que mojar el tren.
5: Mi posta, Becho, Becho, buenas tardes.
0: Buenas tardes, Luchito.
5: Un buen turno, amigo.
0: Gracias,
5: amigo. Bendiciones para toda la gente que está escuchando La Mejor Radio. Oiga, Becho,
0: dígame,
5: Becho.
0: Dígame.
5: Escucha, saludo a todos esos argentinos que estaban viendo el partido
0: ya
5: ayer. Po.
0: Ya, ya.
5: Parece que ganó Argentina a España, ¿no? O no sé, porque no estaba llorando la niña. La niña sigue llorando.
0: La niña Messi, está Messi, triste. No, sí.
5: Ganó Argentina de derecho.
0: ¿Qué tiene la niña?
6: Gracias, mi niño. Muchas gracias.
0: Ya, vaya a cuidar al bebé Esmeraldita, por favor. Deje de estar jugando con el teléfono. Deje de jugar con el teléfono tanto.
7: Y está bien moja ahora la lluvia.
0: Moja, moja, moja. Está mojando la lluvia, está mojando, estamos mojándonos.
1: La tarde está llorando y es por España.
0: Mauricio, ¿cómo está? Un abrazo grande. No, no está ya, no está lloviendo. Ah, ya está leseando el Luis César, quiere agarrarme para el deseo. Atento Central Cartagena, no, no está lloviendo. No está lloviendo, en Cartagena no llueve. Ok, hay algunos lugares que puede llover y otros que no.
6: Becho, Becho, mi mamita está bien, mi amor, está bien, mi mamita. Bien. Muchas gracias por preguntar por ella.
0: Sí, sí, estaba preocupando, un poquito me estaba preocupando. Sabemos que ella está un poquito delicada de salud. Cuídemela, cuídemela para que el sábado vaya a bailar la chiquilla.
6: Está bien, mi mamita, así que muchas gracias.
0: Cuídala, cuídala, cuídala, cuídala, cuídala.
6: Aquí estamos. Tome, mami, para que esa cuestión.
0: Sí, sí,
6: así madre. Que aquí estamos.
0: A tu mami no la entran más.
6: Mirando la lluvia con la Luchita.
0: Con la
6: Luchita. Saludos, le manda.
0: Ya, mándale besitos, abrazo.
6: Temita de garro de amor. Beso, beso, por favor. Está bueno el tema, Candy. Está muy buena la música.
0: No alcanzamos ya.
6: Esta tarde ya lluviosa.
0: No alcanzaste en los cupos. Pura garra de amor no va a querer esta chiquilla.
7: Uy, está cayendo agua arriba
0: para
7: abajo.
0: ¡Sum! ¿Para qué decirte? Y en cantidad. Y en cantidad, oye, cabro.
2: Amigo, beso, beso.
0: ¿Qué pasó?
2: Messi todavía está llorando, beso,
0: déjelo.
2: Beso. Lo único que no me gustó.
0: ¿Qué pasó? ¿Qué
2: no le... ¿Cómo se le ocurre terminar el partido?
0: Ya.
2: Un jugador de España fue a despedirse, a saludarlo.
0: No.
2: Y lo agarró a patada.
0: Lo agarraron, a patada.
2: Argentino, picado. No saben perder. Un brillo los argentinos.
0: Estaban enojados los niños, estaban enojados. Y después le dieron la espalda cuando estaban celebrando los españoles. No los vamos a mirar, no los vamos a mirar. Cartagena llueve, Becho, Becho. La Sara Pino de Cartagena. Cartagena llueve.
2: Para mí que los argentinos se fumaron un pito y yerba brava porque no dieron ni una con España.
0: Ya, déjenlo. Dejen tranquilo a los che, querido. ¿Querías escuchar a la María José Quintanilla? Báilalo.

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1: Esta es la hora.
2: Esta es la hora en su Radio Carnaval, 17 horas con 34 minutos.
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0: 15 minutos nos separan para las 6 de la tarde. Se nos va el toque, lo al tirito. Agradecido por la sintonía que nos entregan día a día. Gracias, chiquilla, chiquillo. 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Ellos nos acompañan en el toque, lo al tirito. Y nuestros auditores, contentos con sus temas. Un abrazo grandote. Cristian, cuénteme.
1: Feliz llegando ya y ya te quería ir ya.
0: Estamos en los últimos ya, estamos en los últimos. Si nos quedan los últimos 14. Los últimos 14. Saludos.
1: Ñaño, ñaño, se largó. Sí. Ándate para la casa, oye.
0: Sí, voy a tener que ir todo mojado. Me voy a ir empapado, señores. Mojadito. Mojadito por dentro y por fuera. Estoy en la colación. Nos trajeron un sándwichito. ¿Sí? Este rico sándwich que nos trajeron. ¡Ay, oh, qué rico! Es que ese sándwich y al ladito una cebolla en escabeche, cacha. Oye, la Dianita nos está escuchando. Saludos grandes para la Dianita. Por acá tengo otro saludo. ¿A dónde lo tengo? Espérame. Saludos para René Macaya. Un abrazo grande para René Macaya. Saludos para Luis César, está lloviendo. Un abrazo grande para todas mis bechoncitas, las bechoncitas que tenemos aquí día a día escuchando carnaval en el litoral central. Saludos.
2: Hoy está cayendo agua, arriba abajo.
0: Mucha agua. mucha agua. Oye, estaba viendo que el lago Peñuela tiene hasta agüita. El tranque, la luz, ya está con su capacidad al máximo. Ha llovido mucho estos días acá en la región.

0: y fuerza, fortaleza también para nuestros amigos del norte, ¿sí? La Serena, Coquimbo, alrededores. Le entregamos todo el apoyo que necesitan. Todo el apoyo que necesitan. ¿Ah? Sí, sí. La provincia de Cartagena también aquí participando con las comunas, trabajando por los vecinos. Un abrazo grande para todos los municipales, ¿sí? A todo el personal municipal de cada comuna que están trabajando arduamente. Saludos. Dígame. Ok. Saludos a los que están dejando sus mensajes en redes sociales. Héctor Carvajal, ¿cómo está, Héctor? Saludos para Héctor. ¿Quién más está por ahí? La Marisol. Candy me dice que está Marisol también. Un saludo para Marisol. Saludos grandes para Marisol. Le mandamos un saludo a nuestra gran amiga Claudita, que salga adelante. Ahí le manda un saludo a la Candy, a Claudita, que está en Valparaíso, escuchando Carnaval. Fortaleza, fuerza. Vamos, Claudia, con todo el power, que va a salir adelante, Claudita. Un abrazo grande. Cuídense mucho, ahí con todo el power, acompañando. ¿Eh? Saludos grandes. El Jimmy dice que hay mucha agua. Hasta mañana, bicho, bicho. Un abrazo grande. Cuídese. Cuídese, cuídese, cuídese. Saludos para Fabiola. Mira, te estoy escuchando desde Panquehue, junto a DJ Candy. Gracias por acompañarnos. A ver si alcanza un temita desde Panquehue. No alcanzo, mi Alejandrita. Luchito Durán, un abrazo grande para ti. Verónica Campos. Hola. Hola, mi galán. Escuchándote en Radio Carnaval. Haciendo un rico queque para la 11. ¡Oh! No podemos comer queque nosotros. No, si me dijo el doctor, en este caso la doctora me dijo, deje el pan y los queques. Desde Quilpué, alto el yugo, Quilpué. Un abrazo grande, Verónica Campos Vergara, Quilpué. Eres genial, gracias. Ustedes son más geniales por acompañarnos. Gracias por atreverse a comentar, a mandarnos saludos. Le mandamos un corazón grande, grande, grande, grande a la Fabiolita. Fuerza, Fabiolita, te quiero mucho. Cuídate mucho, tira para arriba. Saludos para Valesca, junto al Chupete, el Chupetito. Geraldine, ¿cómo estás, Geraldine? ¿Cómo está el regalón? Un abrazo grande. Para Gabrielito, gracias por estar ahí con nosotros. Oye, qué cantidad de gente, ¿ah? ¿Eh? Gracias a todos. María Angélica Bustamante, Becho Becho, acá escuchando este programa. Un abrazo grande. La estilista de la Candy. ¡Éjale! Tiene su estilista la Candy. Ya nos queda poco, ya nos queda poco.
1: Dentro en la ropa, cabrón. Dentro en la ropa, que se está mojando la ropa.
0: ¡Ájale!
1: Cañito,
0: dígame.
1: Antes que te vayáis, ¿por qué no le vayas un temita de Julio Iglesias? La carretera. ¿Ah?
0: Escuchando,
1: vaya, antes que te vayas.
0: La carretera.
1: No te vayas todavía.
0: Sí, ya estoy listo.
1: Gracias, Ñañito, por la compañía. Gracias, Ñañito, por hacer todas las bromas, todo lo que te quiera, pero... Gracias por la compañía que nos da en la tarde, Ñañito.
0: Un abrazo. Grande a ustedes también, po. Justo, dígame, ¿va a regalonear a nuestro amigo por decirle gracias? Ok. Aquí está, amigo. Por esas hermosas palabras hacia nosotros. Gracias. De ahí le deposito las 10 loquitas. Jimmy, deposítale 10 al caballero.
2: ¡Bello, bello!
0: ¿Qué?
2: ¡Póneme una canción de Luis Facundo! ¡La lluvia caerá de la palaquenita! ¡Te quiero mucho!
0: Ya, pero llegaste tarde, pues, Genita. A la horita. Ya, chiquilla, cuídense.
2: Mi niño, por tu saludo, gracias.
0: No hay problema.
2: Gracias porque te tiene que recitar, parece ya.
0: Sí.
2: Bueno, te mando yo un saludo bien grande, un abrazote.
0: Ya, pues.
2: Para ti, mi niño, pecho a pecho, con ya. Mucho respeto, te quiero mucho.
0: Ya, mire, este audio que está enviando la Esmeraldita dura 3 minutos, lo tuve que cortar. No hay que mandar audio tan largo. Ahí internamente escucho su audio, Esmeraldita. Gracias por todo, gracias.
3: No hay gente por la calle.
1: Ñañito, no te vayas, estoy yo, Ñañito.
0: Estoy acabando el programa, estoy acabando.

0: ¿Nos vamos ya? Se nos fue el mundial. ¿Vamos a echar de menos el mundial o no? ¿Lo van a echar de menos?
1: ¡Luego también!
0: ¡Se nos fue el mundial, chiquillo! Saludos por la amistad, la buena onda de la carnaval. ¿Quién está escribiendo ahí? ¿Cecilia de dónde? Saludos, Cecilia. Un abrazo. Gracias, Chichi. Saludos para la Chichi de Pocochay, que siempre escucha a la Chichi de Pocochay. Escucha Carnaval 98.1. Okay. Escucha la de San Antonio también. Okay. Escucha la de Viña. Anda, detrás de Becho Becho. Becho Becho, ¿en cuál está? ¿En la 95 o en Viña? Estoy por las dos. Estoy por las dos. Yo soy de las dos. Ya vamos a estar de vuelta con las tres. A mí me gusta dos artistas. Dos señales. Y de repente tres, cuatro, nos vamos con todo.
2: Minuto mundialero. Ah, no, diré que se terminó.

0: Ya, cuídense, que les vaya bien, ¿eh? Mañana llega Gianni.
1: Se nos fue el mundial. Lo estamos viendo para 2030 con Flujo TV.
0: Oye, ya hay clasificado varios equipos. Paraguay, Uruguay. ¿Sí están listos ya? ¿Sí? Argentina, ¿están listos ya? Y tenemos 3.5 cupos nosotros. Tenemos que luchar nosotros por 3.5 cupos ahora. Llegaremos al 30, yo creo.

0: y no lo quisieron dar las 6 a nosotros.
1: ¡Vamos por ese escupo en Flujo TV! ¡Chile al Mundial!
0: Cuídense, que les vaya bien, ¿eh? Nos encontramos mañana en la mañanita con el Litoral Central 90.5 en nuestra señal online Radio Carnaval Chile. Busque señal San Antonio
1: y me escuchen la mañana.

0: Saludos, Choli.
1: Sin respirar.
0: Está lloviendo fuerte por acá. Y me toca ir a comprar el pan. Choli, va a quedar más mojada que... No vaya nada a comprar pan. Aparte que el pan engorda. Déjalo ahí, no va. No vaya. No vaya.
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0: Nos vamos.
2: Qué ñeñito, es correcto. Y tenemos que 3 cupos y medio nos quedan. Y los clasificados son España, Portugal, sí, Marruecos,
0: sí.
2: Sedes principales,
0: sí.
2: Junto a Argentina, Paraguay y Uruguay.
0: Correcto. Esos son los 6 que ya están clasificados. Para el 30 ya están. Y nosotros vamos a tener que luchar por 3 cupos y medio. Imagínense. Ya vamos, lo vamos
3: a... Y todo por Flujo TV. ¡Se pega, se pega!
0: Y no es chiste que se pega. ¿Nos vamos? ¡Nos vamos!
4: ¡Oh, ya se nos terminó la gran programación entretenida desde el día lunes! Con la gran compañía, ¿qué más? Del recanal número uno y dueño de los sábados, los feriados, los lunes y todos los días. ¡Yañita, bello, bello! Y mañana, recuerden, tendremos más Tóquelo el Tirito. ¡Hasta mañana, familia carnavalera!
0: Jimmy, antes que...
5: Chao, Mauricio. Ya, ten cuidado con el paraguas, Mauricio.
0: Sí.
5: Cuidado, Mauricio, con el paraguas. Saludos a los argentinos.
0: Ya, déjenlos de molestar. Son pesados. ¿De qué eran los argentinos?

0: gata. Le dije a mi mamá, madre, no la vi. Se va a la cancha a llover y se puso a colgar ropa. ¿Sí? Tuve que echar toda la ropa de nuevo. Hola, por.
1: Muchos pensaron que iban a secar la ropa, se largó a llover, la mojaron de nuevo. Cuídense, lo encontramos mañana. Chao, chao, cuídense. Chao, Galito.
2: Pecho, pecho, présteme la bomba para sacar el agua a la parcela, ¿eh? ¡Vamos a morir!
1: Ya, chao, cuídense, que les vaya bien.
3: Dime, ñaño, ¿qué pasó? Dime.
1: No, tranquilo. Vámonos. Vámonos, Jimmy.
4: Oye, ¿ah? Ándate para la casa, oye.
1: Ya me voy, ya me voy a llegar empapado a la casa. A mí se me ocurrió hacer el turno en la tarde, ahora me voy a mojar hasta. Todo por hacerle el turno al Gianni. Pero por mi amigo, me mojo, nomás, me mojo. Yo me mojo por él.
2: ¡Yaño, ya! ¡Vamos! ¡Está listo el bote! ¡Vámonos!
1: ¡Chao, cuídense! ¡Chao, chao!
2: ¡Yañito, estamos listos! ¡Nos vamos
1: navegando!
2: ¡Y el Gianni tomando sol en Brasil!
1: ¡Ah! El Gianni en España y yo haciéndole el turno y ahora me voy a mojar. Pero la platita que voy a ganar, ni

0: amor.
1: No te pesca, Antonio, no te pesca, Antonio, está ocupado. Está ocupado, Antonio.
0: Hola, mi amor.
1: Está ocupado.

0: 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Esta es la hora. En la Carnaval ya son las 18 horas con 5 minutos.
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1: Buenas tardes. Informaciones en la Carnaval, entre otras que llegan a nuestra central, sistema frontal. Puertos retoman operaciones de forma gradual. Comienza a pasar el sistema, aunque se prevén lluvias para los próximos días, pero no con tanta intensidad. Los terminales de la zona central comenzaron a normalizar sus actividades luego del paso del sistema frontal. Sin embargo, varias capitanías de puerto mantienen restricciones operativas debido al estado del mar. Colegio de Profesores propone que vacaciones de invierno sean en julio. Es un mes muy complejo. Sistema frontal provocó socavón y obliga a cierre de ruta que conecta Catapilco y La Laguna en Zapallar. Política comienza cuenta regresiva. Diputados votan mañana la mega reforma mientras la oposición se la juega en el Tribunal Constitucional. Gobierno alista plan de salud mental llamado Aura para damnificados del mega incendio. En otro plano, presidente Kast decretó estado de catástrofe en la región de Coquimbo y provincia de Huasco. Es comparable con un terremoto, ministro de Grange, por el sistema frontal en la zona norte de nuestro país. Criteria, aprobación del presidente Kast llegó al 37%. La desaprobación, 52%. Celebra España, celebración del Mundial, señoras y señores. Llegó la selección a Madrid. Esta noche serán recibidos, hora de Chile, por el rey de España. Y esta noche, la verdad, que van a celebrar con bus descapotable, están en verano, con todo en Europa. La selección campeona sigue en sintonía de la Carnaval.
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3: Esta es la hora. En la Carnaval ya son las 18 horas con 32 minutos.
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0: Atención, aquí están los datitos de la carnaval. Se necesita guardias, concurso OS10 vigente, también orientadores, atención de público, para cubrir vacaciones en las zonas de Valparaíso y Viña del Mar. Interesados, comunicarse al correo reclutamiento@alfaseguridad.cl, reclutamiento@alfaseguridad.cl o al WhatsApp +569 96 09 42 43 9 96 09 42 43. Se vende casa en la comuna de Hijuelas, condominio Alto del Valle, 2 pisos, 3 dormitorios, 2 baños, cocina, living, comedor y patio. Valor 68 millones de pesos. Interesados, contactarse al +569 87 75 93 71. 987-75-93-71. Se ofrece mueblista, ampliaciones, piso flotante, cerámica en el 988-01-89-38. Se ofrece, señora, para aseo en casa, departamento u oficina con excelentes recomendaciones en el 972-40-0058. Se ofrece dama para cuidado de adulto mayor, labores del hogar y cuidado de niños en el 954-61-21-30. Se ofrece conductor con licencia A4 y A3 al día en el 973-63-41-41. Hay más avisos, hay más datitos en nuestra página web www.radiocarnaval.cl.
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0: 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Esta es la hora. En su Radio Carnaval, 19 horas, 7 de la tarde. 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

0: Potato Chile. Muy buenas tardes. Ya estamos.
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0: Estamos para todos los amigos peladores que andan ahí. ¿Cómo están, chiquillos? Buenas tardes. Muy buenas tardes a todos, Chile. Estamos en vivo en su radio El Carnaval. Bienvenidos, bienvenidas. 19 horas con 10 minutos. ¿Cómo que aunque usted no lo crea? ¿Cómo, menos mal que trabajáis conmigo? Primero que todo, quiero enviarle un gran saludo y mucha fuerza para toda la gente que lo ha pasado muy mal en estas

Si la preparase, chiquillo, con todo lo que vivimos el fin de semana, nosotros vamos a hacer un comunicado de prensa a esta hora. Querido diario, la semana recién pasada, punto. No, ahí venía una coma, venía una coma. Debido a la inclemencia en el tiempo, nos quedamos en casita, rico, y todo el tema, bueno, las consecuencias después del día viernes, cabrón, ¿qué quieren que le digan? Mi mamá dijo de muy despedida. No fue por mí, lo quiero decir públicamente. Fue por el que está aquí manejando los controles. Como que si nunca hubiese tomado 11. No, pero bueno. Dicho lo anterior, no podemos hacer nada referente a las adversidades de todo lo que es la comunicación. Es por eso que el día viernes de gran parte de la quinta región estuvo, una, estuvo sin luz, dos, se cayó el sistema de conexión. Vale decir, nosotros estamos con una empresa que parte con una M y termina con R, ¿ya? Sí, es que no puedo decir Movistar porque... dicho lo anterior, el día viernes estábamos aquí tranquilamente y de repente se nos cayó el sistema. Por un momento pensamos que éramos nosotros y no. Así que, amigos míos, nada más que decir. Y el día sábado, bueno, el día sábado no llegó tampoco. No teníamos cómo transmitir entonces para todas las señales, porque nosotros transmitimos a través de señal de fibra óptica, y de la fibra llega a las diferentes zonas, ciudades, regiones, y de ahí transmite para la antena y llega al computador y baja, pasa por un computador y después pasa por otro y una mesa y después se va para la antena. La cosa es que ahí guateamos. ¿Para qué les voy a decir una cosa brusca? Pero nada que hacer ante las adversidades de las máquinas que tenemos acá frente a nosotros. A pesar que alguna vez me han dicho, Juanito, tú eres una máquina. Pero no, eso no tiene nada que ver con lo otro. Así que, dicho lo anterior, ya estamos con todos los sistemas conectados. Las parabólicas encendidas. Excepción, no estamos transmitiendo para el Kiko, que allá se nos cayó la antena. Allá se nos cayó, allá. El viento hizo mierda. Así que en el Kiko, paciencia, los chiquillos del Kiko, paciencia, paciencia, paciencia, ¿ya? Los amigos del Kiko, en la galera, bueno, Sebastián, hay que decirlo públicamente, Sebastián Roja, hasta el momento no ha apagado la luz. Así que no, también estamos con un problema de energía en la galera, la señal de la galera 91.9. Y también tenemos problemas en el cerro para transmitir la señal de la cruz. Y también, puta que estamos cagados. Así que estamos transmitiendo. Y en Ovalle también. Oh, en su fuerte, pero un abrazo para todos los compatriotas de Ovalle, de Coquimbo, de La Serena. Específicamente en Coquimbo, y nosotros estamos llegando también a Conbarbalá. Así que a la señal de Conbarbalá, a la señal de Ovalle también le mandamos mucho, mucha fuerza para todos ellos. Que tampoco estamos saliendo para la señal de Ovalle a través de la 101.7. Así que, como dijo el querido y recordado Negrito Piñera, estamos hasta el Loli. Así que lo que necesito saber ahora es, ¿para dónde estamos transmitiendo? Si usted está en su ciudad, comuníquese a través del 84-89-09-79 y ahí coloque, Monochito, en tal ciudad está escuchando la carnaval. Ya, bueno, a lo mejor no estamos saliendo más ni una parte, compadre. Ahora somos Radio El Gusano. Transmite para la pura manzana nomás. Amigos, amigos, para que nos vayan contando ahí ustedes a través de nuestro WhatsApp, el más 569, ustedes ya se lo saben, 84
8909-7979. Cuéntenos, ¿de dónde?

0: 19:19, estás en vivo junto al Morocho Sabrosón. Saludos para todos mis amigos de la locomoción colectiva. Te acompañamos en el regreso a casa.
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0: Muchos me están preguntando, Monochito.

Buenas tardes, Monochito. Desde el viernes, Maitén es alto, mi población sin luz. La vecina se... ¿Qué le pasó a la vecina? Era. Se tomaron la calle aquí con luz, pero bajo voltaje. Está la escoba ahora sin luz. La Marce de Libache, sí, estábamos viendo... Marcelita, estábamos viendo aquí el tema de la luz. Y nosotros igual tenemos contacto con la gente de Chilquinta, pero lamentablemente... Hoy la respuesta que nosotros hemos recibido es que están muy sobrepasados, Chilquinta, con toda esta energía. Imagínense, ni Dios lo que era, en nombre del Padre, el Hijo y Espíritu Santo, amén. Imagínense si hubiese habido lo que pasó en Venezuela, un otro sistema, terremoto, no sé. O sea, el tiempo de acudida, incomunicado, sin luz, vecinos con... más que todo con el tema de sus locales comerciales, con el sistema de refrigeración, la gente dependiente de la energía, así que es un tema que hay que analizar. Pero anda a atrasarte un día, güey. Anda a atrasarte un día, viejo.

0: ¿Qué dinaste a parecer, Bob Esponja?
1: Andá en los Andes. Hola, Borrachito, ¿cómo estás? Aquí escuchándote del trabajo en Minos Sabores Fantásticos. En la recta de la Salina, saludos para ti, para el DJ, que pasen un buen turno. Soy Eric, buena, Eric. Te mandamos un saludo, Eric, muchas gracias. En la recta de la Salina, compadre. ¿En qué parte trabaja usted, querido amigo? Yo siempre me pasamos por ahí en la noche, sí. Estoy después de las 12, ¿no, compadre? En Minos Sabores. Minos Sabores Fantásticos, ¿eh? ¿Y de qué se trata, amigo? Cuéntame un poquito aquí para que la gente cuando pase ahí por la red de la Salina le compre su producto, ¿eh? Sin problema.
2: ¿Qué haces, Chimarucho? Aquí te estamos escuchando de la Argentina, ¿viste? Te estoy hablando porque nos han agarrado para el boludeo los chilenos porque perdimos el mundial. Bueno, ¿qué va a ser? ¿Qué va a ser? Pero se escucha bien tu radio aquí, che. Está bien.
1: Ojo que yo no he querido hablar de fútbol. Yo no he querido hablar de fútbol. No he querido hablar de fútbol.
3: Acá de Mendoza, papa frita. No se cayó la señal, pero no estamos ni ahí con escucharte, chileno, que UL.
1: Yo no he querido hablar de fútbol. Pero me están obligando. A ver, pone el último audio, pone.
3: Acá de Mendoza, papa frita, no sé.
1: No, ese no. Ese es el viejo Mardone, güey. No. Ese con suerte ha llegado aquí a. Ese con suerte conoce el túnel Lobrado para allá. ¿No? Va a estar desde Argentina, de Mendoza. ¿Qué hace, viejo Mardones? Con suerte habéis pasado del túnel Lobrado.

0: Supongo que dejaste algo, Bob Esponja.
1: Miren, se nos activó, se está activando el... Escuchen, miren, escuchen. Se acaba de activar la alarma SAE. Se está activando la alarma SAE. Evite... ya. Senapred evite el sector Puente Colmo por crecida del Aconcagua, comuna de Quintero. Claro, como tengo mi... Se está activando la alerta SAE.

Vamos, ya. Me la están confirmando acá, Marquito Valdés. Muchas gracias, querido amigo. Me está confirmando la información que por solicitud de la Dirección General de Aguas, DGA, se activará un mensaje del sistema de alerta de emergencia SAE de carácter preventivo para el sector de Santa Rosa de Colmo debido al aumento del caudal del río Aconcagua. Esto fue lo que está apareciendo hasta ahora. Se informa que por solicitud de la Dirección General de Aguas se activará un mensaje del sistema de alerta de emergencia SAE de carácter preventivo.

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Estamos en su Radio Carnaval. 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
1: En su radio regalona ya son las 19 horas con 37 minutos.
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¿Quién está de cumpleaños el día de hoy? 20 de julio 2026. 20 de julio 2026. Vamos, de regreso a casa.

0: Y acompaña a esta hora el morocho sabrosón, Juanito Alarcón, en el regreso a casa.
1: ¡Muchas gracias!
2: Mauricio Domarte, no, estuviste ya un... Hoy el día sábado en Quintero fui al cumpleaños de mi gran querido amigo Mauricio Tobar. Muchas gracias por la invitación, Mauricio. Ah, sí, mi compadre. Quedó operado para como para 2 años más con todo el bar que tenemos.

0: en ropa, no hago. Le regalan botellas, ese no la saca nunca. Todas esas botellas que le regalaron van a quedar de museo, ¿vale? Un gran saludo para mi gran querido amigo Mauricio Tomás, gracias por la invitación, querido amigo. Muchas gracias. Monochito, ¿cómo estás acá en San Felipe? Escuchándote sin problema. Muchas gracias.
1: Buena, Monochito, ¿cómo estáis?
0: Hola,
1: espero
0: amigo.
1: Que le haya ido bien con la lluvia.
0: Sí, amigo, está
1: compadrito.
0: Bien. Sí, dígame.
1: Oiga, mándele saludo a mi compadre Dave.
0: ¿Estará despierto?
1: Estar escuchando ahí en Antofa.
0: Sí, sí, estará.
1: Así que mándele un abrazo gigante.
0: Ya, amigo.
1: Espero que haya estado bien usted, compadrito.
0: Sí, muchas gracias. Monochito,
1: así que.
0: Muchas gracias.
1: ¿Aseguró bien la boca o no?
0: Sí, ¿cómo con? Ya. ¿Cómo corresponde, compadre? No. De hecho, íbamos a ver el tema de las clases, ¿cierto? Íbamos a ver el tema de las clases. Atención, amigos, porque las comunas con suspensión de clases para este día martes por el sistema frontal. Algunos municipios han confirmado la medida para el 21 de julio en sus establecimientos. Atención. Las condiciones meteorológicas adversas continuarán durante el presente semana, motivo por el cual algunas comunas han confirmado la suspensión de clases para este martes 21 de julio. Se trata de condiciones de intensas lluvias y vientos que se mantendrían en parte del país. Como parte del nuevo frente de mal tiempo relacionado con el sistema frontal de los últimos días, de acuerdo a la Dirección Meteorológica de Chile, la zona norte del país será la más afectada en las próximas horas, donde se mantiene una alerta activa para Coquimbo y una alarma para Huasco, comunas con clases suspendidas. Al tiempo de redacción de la nota que están entregando los amigos, se ha informado de la suspensión de clases en las comunas de Quillota. Desde la municipalidad se confirmó la suspensión de clases para el martes 21 de julio.

De manera preventiva, la medida aplica a todos los establecimientos educacionales de la comuna La Calera. La municipalidad informó a los padres apoderados sobre la suspensión de clases en todos los establecimientos educacionales públicos y jardines infantiles para el próximo martes 21 de julio y miércoles 22 de julio. También se comunicó que solo los establecimientos educacionales contarán con servicios de alimentación, vale decir, en Ovalle. El Departamento de Educación Municipal de Ovalle informó que los establecimientos de administración municipal tienen suspensión de clases este próximo martes 21 de julio ante el corte de agua potable que afecta a distintos puntos de la comuna. Amigo mío, esto es lo que estamos diciendo, está publicado hace muy poco rato atrás. De todas formas, sería bueno que también usted lo vea a través de los canales oficiales de la información que estamos entregando nosotros acá a esta hora de la tardecita. De todas formas, igual vamos a estar investigando todo esto a través del Mineduc. Ahora, si me preguntan a mí en forma muy personal y muy responsable también a través de un medio de comunicación, si yo veo, porque usted puede ver, mire, no, chiquillos, no se hagan problemas, mire, tiempo que ustedes coloquen en el Google, que es lo que hacemos nosotros, o lo que hago yo, es colocar tiempo en el lugar donde usted vive. Tiempo en Quintero, tiempo en San Felipe, tiempo en Valparaíso, en Viña del Mar, en Quilpué, en Viña Alemana. Es súper fácil, mire, en el Google colocan tiempo en Valparaíso, por ejemplo. Vamos a Valparaíso. Entonces, yo ahí nosotros estamos viendo, dice Meteo Red Chile, ¿ya? Meteo Red Chile. Y aparece al tiro una alerta por tormenta eléctrica. Ven, región litoral, cordillera costa, hace 17 minutos fue publicado esto. Y ustedes ven, ingresan ahí a Meteo Red Chile, ¿ya? El tiempo dice el tiempo en Valparaíso en los próximos 14 días. Y ustedes empiezan a bajar, tranquilito. Usted, ¿por qué lo digo esto? Y lo digo en forma muy personal, porque al final, si el Ministerio de Educación o quien tenga la responsabilidad de decir mañana hay clase o no hay clase, yo creo, y por eso lo digo a título muy personal, yo creo que la última decisión, o la primera decisión, mejor dicho, la tienen los padres, la tienen los papás. Si usted ve que mañana, por ejemplo, hoy día, por ejemplo, mañana, va a estar a las 11 de la mañana, dice que van a caer 7,5 milímetros de agüita en Valparaíso, a las 2, 7,2, y de ahí a las 5 de la mañana 6,9 y así sucesivamente. A las 8 de la mañana van a caer 12 milímetros de agua, ¿ya? Entonces, chiquillo, si veo que pucha que sí, que no, que no han dicho nada, que aquí, que allá, y yo veo que va a llover mañana y va a caer bastante agua, yo tomo la determinación, ¿sabe qué? No expongo a mi hijo a... Es decisión de ustedes, ¿ya? Pero nosotros igual vamos a estar buscando, ¿vale? ¿Sí o no? ¿Sí? ¿Están conmigo, no? ¿Cómo que no? ¿Cómo no?

0: entonces no voy a mandar a mi hijo al colegio, porque Morocho dijo nomás. Ya, no lo voy a mandar.
1: La decisión la toma el papá, no tú.
2: De luz.
1: Llámalo mejor, llámalo.

0: Hay muchos mensajes que me están llegando aquí, Monochito. ¿Dónde podemos ir a protestar? ¿Por qué van a ir a protestar? Le pregunto. Porque, por ejemplo, en Olmué llevamos 5 días sin luz. ¡Wow! Bueno, eso es lo que nosotros pudimos recopilar durante la tarde. Es que nosotros nos comunicamos con Chilquinta, por ejemplo, y nos decían que están trabajando full y no dan abasto con todos los reparos que hay que hacer. Muchos postes que se tumbaron con la corriente por el deslizamiento de tierra. Entonces hay que hacer un trabajo prácticamente nuevo. Y también está el resguardo y la gente y todo. Así que, bueno, qué lata lo que está pasando, compadre. Pero bueno, lamentablemente hay que hacerse el tiempo nomás. Y muchas veces igual hay uno dice, la cuestión aquí, callá. Bueno, lo que, no sé si ustedes han visto la noticia, pero también decían que lo que llueve en 2 años, lo que llueve en 2 años, lo llovió en 4 días, vos viejo. Es como lo que le pasa al Jimmy, bueno, al Jimmy llamé. Imagínense, lo que llueve en 2 años, llueve en 4 días. Es como algo como el Jimmy, pero no es tan igual, sí, ¿eh? Al Jimmy, imagínense, una vez al año. Y tiene que aprovechar, si no, lo van a estar cagando de nuevo. ¡Vamos! Sí.
1: Dile a mi cuñado que llame al papá mejor. Que le pregunte, a ver si lo autoriza.
2: Bueno. Hola, querido Morochito.
0: Muy buenas tardes,
2: tía Paola. Suspendidas aún.
0: Sí, pues no le puedo creer.
2: Lamentablemente la lluvia o la naturaleza busca su rumbo que tuvo alguna vez. Nosotros sí, las personas no lo entendemos.
0: Eso,
2: pero muy es lamentable
0: bien.
2: También lo que está pasando con las personas que han perdido su vida, su casa, porque pucha que cuesta llegar a tenerlo de uno.
0: Sí,
2: un abrazo, que tengan un excelente semana.
0: Totalmente, mi amor, muchas gracias. Totalmente, y le encuentro totalmente la razón también, sí. Muchas gracias. Buenas tardes, querido amigo, ¿cómo estás desde Viña del Mar? Aquí escuchándote con mi negrita Camila. Hola, Camila, ¿cómo estás? Hola. De lado a lado, bailando en estos temas, bueno. ¿Puedes colocarme un tema de Eres mi religión de Maná junto a Jesse Joy? Bueno, por favor. Está como para faltar a la pega mañana. También lo pensé, viejo. También está así. Lo pensé, ¿eh? Monochito, ¿cómo estás? Se me fue la señal. Oh, no le puedo creer, ¿dónde? Estamos con señal en San Antonio, ¿no? Sí.

0: Chito, voy viajando de Quintero hacia Concón. No va nadie, de verdad, me asoló la alerta SAE, no va nadie para allá. ¿Voy bien o no?
1: ¡Ayuda!